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0: Muy buenas noches, amigas y amigos de La Hora Nacional. Muchas gracias por acompañarnos en este espacio donde hablamos de cultura, música, historia y temas que forman parte de la vida de nuestro país.
1: Hoy, 24 de mayo, vamos a tener un programa lleno de tradición, memoria y actualidad.
0: Vamos a tener música del Trío Hidalgo, una agrupación huasteca que interpreta música de tradiciones indígenas y mestizas de Hidalgo con violín, con jarana huasteca y guitarra quinta o guapanguera.
1: Además, nos acompaña la secretaria de Cultura, Claudia Curiel de Icaza, para platicarnos sobre la segunda edición del concurso México Canta por la Paz y contra las adicciones.
0: Vamos a conocer detalles sobre el puente Nichupté en Cancún, una obra que puede mejorar la movilidad entre la ciudad y la zona hotelera.
1: También vamos a hablar sobre las acciones de prevención de inundaciones en distintos puntos del Valle de México por la temporada de lluvias.
0: Tendremos un reportaje especial desde el Archivo General de la Nación, el antiguo Palacio de Lecumberri. Esta legendaria prisión se convirtió en uno de los recintos históricos y documentales más importantes de México.
1: Y haremos un viaje simbólico en el tiempo para encontrarnos con Leonora Carrington, una de las artistas más importantes del surrealismo. Su obra abarcó pintura, escultura, grabado y literatura y dejó una huella realmente grande en la cultura mexicana.
0: Llega también la Chilanguía con recomendaciones para aprovechar la Ciudad de México.
1: Además, vamos a tener los flashazos del bienestar, donde les compartimos información breve sobre programas de apoyos que pueden beneficiar a millones de mexicanas y mexicanos. Esto y más aquí en La Hora Nacional.
2: La estrategia de atención a las causas impulsada por la Secretaría de Gobernación continúa acercando apoyos y oportunidades a las comunidades que más lo necesitan. Como parte de estas acciones, servidores públicos del Gobierno de México realizaron 2,709 visitas casa por casa en Iguala, Acapulco y Chilpancingo. El objetivo es identificar las necesidades de las familias e incorporarlas a programas sociales. Además, se busca acercar a las y los jóvenes a actividades deportivas, culturales y laborales. Estas acciones fortalecen la atención social y la reconstrucción del tejido comunitario en Guerrero.
0: Llegó la segunda edición del concurso México Canta por la Paz y contra las Adicciones. Vamos a ver y escuchar la entrevista que le hizo nuestro compañero Orlando Abad a la secretaria de Cultura, Claudia Curiel de Icaza.
3: La segunda edición del concurso binacional México Canta ya está aquí, es una realidad, estamos en fase de convocatoria y ustedes tienen mucho que saber. Cuéntenle a ese artista de la familia o a quien ustedes conozcan, porque esto no se lo pueden perder. Y precisamente para saber todos los detalles, hoy en La Hora Nacional nos acompaña la secretaria de Cultura del Gobierno Federal, Claudia Curiel de Icaza. Bienvenida, secretaria.
4: Muchísimas gracias. Bueno, pues esta convocatoria para México-estadounidenses, mexicanos entre 18 y 29 años... pueden participar a través de mexicocanta.gob.mx. Suben su canción, no tiene que grabarse en un estudio profesional, que eso es muy importante. Son 2 minutos y medio de algún cover o alguna canción que tengan. Y de ahí van a ir pasando etapas con especialistas del Consejo Mexicano de la Música, que son compositores, disqueras independientes, comerciales. Y de ahí vamos a llegar a 7 semifinalistas para México, 7 semifinalistas para Estados Unidos y nos vamos a ir el 23 de agosto a Los Ángeles, al Million Dollar, que es un foro maravilloso, donde va a ser la primera semifinal en vivo. Va a votar el público, aquí no hay jurados, solamente el público va a poder votar en vivo. De ahí van a pasar 3 finalistas.
3: Del de
4: Los
3: Ángeles. Nos
4: vamos a Mazatlán, al Teatro Ángela Peralta, que también es hermosísimo. Y tanto Mazatlán como Los Ángeles y muchos lugares, pero estos dos han sido símbolos y han sido espacios fundamentales donde se ha gestado esta música. El regional mexicano, la música tradicional contemporánea mexicana, con fusión de sonidos urbanos, como el hip hop, rap y todo lo que ahora ha confirmado a la música mexicana en los primeros lugares del mundo.
3: Para que ustedes vayan teniendo en cuenta que cualquier género se vale, pero la narrativa es importante. Estamos hablando de un concurso y una iniciativa que busca acercarnos hacia el amor, el desamor y la grandeza cultural de nuestro país.
4: Sí, y nos vamos a enfocar principalmente en regional mexicano porque tiene una gran versatilidad de fusiones con rock, metal, lo que tú quieras, sonidos urbanos. Y esa es la música que ahorita está llevando a nuestro país a ser el 10º lugar en la industria del mundo. El 70% de la música que se escucha latina en las plataformas de streaming, el 70% es mexicana. es muy interesante. Y pues en nuestro idioma, conquistar el mundo desde ahí.
3: Y además encontrar nuevos talentos maravillosos. En la Obra Nacional vivimos muy de cerca y muy apasionadamente la primera edición. Y me gustaría preguntarle, ¿qué aprendió toda la experiencia, todo el equipo de México Canta? Porque es enorme la iniciativa. Como usted lo decía, va desde disqueras hasta managers, productores, para poder hacer esta segunda edición con estos cambios que además se ven muy profesionales. O sea, se descentralizó, hay viajes,
4: sí,
3: hay muchos cambios.
4: Por principio, Los Ángeles el 23 de agosto, el 30 de agosto Mazatlán, también en vivo. Y de ahí van a pasar 6 finalistas, más el mejor votado de las 2 semifinales. Y la final va a ser en el Auditorio Nacional, el 13 de septiembre. Y los que ganen van a participar el 15 de septiembre en el Zócalo con el artista invitado que ya se anunciará. Y recordar que en cada una de estas ediciones y semifinales habrán artistas invitados también.
3: Pues en realidad es una experiencia que profesionaliza y que ayuda a crear sueños reales, hacer realidad los sueños, y qué bueno que se vuelve a hacer. Secretaria, ¿algo más para invitar a los jóvenes, a las jóvenes, a que se inscriban, a que participen?
4: Que no sean tímidos, y si a ustedes no les gusta la música, siempre habrá un pariente, un amigo. Incentiven también poner atención nuestros mexicoestadounidenses. Queremos que sean parte de este concurso, que es un concurso sin precedentes porque se hace en México y en Estados Unidos, y hermana a los jóvenes mexicoestadounidenses y a los mexicanos con las mismas raíces pero distintas identidades.
3: Todo está dicho, el semáforo está en verde y ustedes solo tienen que inscribirse. Ya nos veremos en próximos meses para ver cómo es que avanza. Secretaria, muchísimas gracias. Qué emocionante. Seguimos en la Hora Nacional y ahí viene México Canta, que no se les olvide.
1: El puente vehicular Nichupté en Cancún es una obra que busca mejorar la movilidad entre la ciudad y la zona hotelera. Su objetivo principal es reducir tiempos de traslado en una de las rutas más congestionadas de la ciudad.
0: El puente está diseñado con 3 carriles vehiculares, uno por sentido y un carril reversible. Esto permite ajustar la circulación según las horas de mayor carga vehicular.
1: También incluye una ciclovía, lo que abre espacio para la movilidad sustentable y además ofrece una alternativa segura para peatones y ciclistas.
0: En la inauguración se destacó que beneficiará a más de 40,000 personas en la región.
1: En Quintana Roo, el turismo sigue siendo uno de los motores económicos más fuertes porque tienen millones de visitantes al año. Esto obviamente pone presión en la infraestructura vial de destinos como Cancún.
0: Con esta obra se busca mejorar la experiencia de turistas y residentes, reduciendo tiempos de traslado y mejorando la conectividad hacia la zona hotelera.

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1: La honestidad.
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1: El amor al pueblo.
0: Y el amor a la patria.
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0: ¡Dan resultados!
1: ¡Dan resultados!
0: ¡Que viva Quintana Roo! ¡Que viva México! ¡Que viva el pueblo de México! ¡Que viva México! ¡Que viva México!
2: Esta época de lluvias llegó con todo.
3: Sí, ¿eh? ¿Qué tal? Fíjate que justo en esta temporada que ya la tenemos encima, se están reforzando varias obras para prevenir inundaciones en puntos clave, sobre todo en la zona oriente del Valle de México.
2: Sí, por ejemplo, en Iztapalapa, en Nezahualcóyotl y La Paz, donde el agua se acumula rápido y genera afectaciones importantes.
3: Por eso se están ampliando y fortaleciendo lagunas de regulación, colectores y cárcamos de bombeo para que el sistema tenga mayor capacidad de desalojo y responda mejor en lluvias intensas.
2: Y también el mantenimiento del drenaje, ¿no?
3: Sí.
2: O sea, no solo obras nuevas, sino limpiar, reforzar y desasolver para que todo fluya mejor.
3: De hecho, hay trabajos de desasolve en varios ríos y canales, además del refuerzo de bordos en distintas regiones del país como parte de una estrategia mucho más amplia de prevención.
2: La idea es reducir riesgos y proteger a la población en toda la temporada de lluvias, que ya sabemos que cada año viene con fuerza. En una visita que generó mucha conversación, la presidenta de México, Claudia Sheinbaum, recibió al músico Bono y al grupo U2 en un encuentro que se hizo tendencia por el diálogo con figuras influyentes de la música a nivel global.
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4: Felicidades a ustedes. My goodness.
5: Have
4: universal health care? You have raised the minimum wage? You come to the street, child, broke up? 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

esperamos todos los días para que el sueño de una niña o de un niño tenga como único límite su imaginación. Queremos un mundo donde no suenen las armas, sino la música, donde no ronde el miedo, sino la alegría, y que el amor del pueblo de México, la dignidad de su gente y la inmensa riqueza de su cultura ilumine

0: 25 de mayo recordamos a Leonora Carrington por su aniversario luctuoso, una figura muy importante del surrealismo y una de las artistas más influyentes del siglo XX en México.
1: Carrington fue pintora, escultora y escritora, y además desarrolló una obra llena de simbolismo, imaginación y misticismo. Su obra sigue inspirando a nuevas generaciones dentro y fuera de nuestro país. Vamos a hacer un viaje simbólico en el tiempo para conocer su historia en su propia voz en una entrevista muy especial.
2: Hola, ¿qué tal, queridos amigos? Yo soy Ignacio Alba, alias El Diablo, y desde las oficinas del diario El Pitazo, te lo damos antes que nadie, pues me trajeron aquí a la hora nacional, nada más y nada menos, que para entrevistar a una señorona. Ya verán qué talla de señora, ¿eh? Tenemos aquí en el estudio a doña Leonora Carrington. Muchas gracias por acompañarnos.
3: Un placer, señor Diablo, un placer.
2: Oiga, pues ha estado muy difícil localizarle en estos años, ¿verdad? Desde aquel 25 de mayo, híjole, su agenda ha estado un poco tensa. Dígame, ¿qué ha estado haciendo en estos días?
3: Bueno, pues es que realmente usted sabe que yo paso mi tiempo pintando y esculpiendo, pero incluso después de la muerte mi agenda es un poco apretada. Por ejemplo, ahora vengo de escuchar un concierto en Los Anillos de Saturno y a las 11 me tengo que aparecer en un plato de sopa de tomate.
2: Óigame, qué espacial y qué especial, caramba, qué maravilla. Y bueno, ahondando un poco más en lo que fue su historia, cuéntenos, ¿cómo fue su infancia?
3: Bueno, pues yo nací en una familia rica en Inglaterra porque mi padre hizo buen dinero en el negocio de las telas. Pero bueno, en la corte todo eso no importaba mucho, dinero, ¿sabe? Allá solo la sangre noble es lo que la gente le importa.
2: El apellido, ¿no? Que el abolengo que le dicen.
3: Así es, correctamente. Por eso cuando yo tenía 16 años, señor Ignacio Diablo, yo tuve un desencuentro con mis padres porque él pensaba que para que nosotros escaláramos socialmente tenía que casarme con alguien de la nobleza. Así es, pero que para mí fue una buena oportunidad para hacer una estrategia, porque con eso yo pude convencer a mis padres de hacer un trato. Yo iba al baile de presentación en el que me querían a mí buscar un esposo, pero ellos me dejaban ir a la Academia de Arte y me costó, pero aceptaron.
2: Oiga, esta historia es la que podemos ver en La Debutante.
3: Así
2: en el
3: es.
2: Cuento de La Debutante que usted misma escribió.
3: Yo escribí ese cuento porque, señor Diablo, yo fantaseaba con que una hiena y yo nos hacíamos amigas en el zoológico. Y entonces yo hacía, le prestaba mis vestidos y mis guantes a la hiena para que se hiciera pasar por mí en la cena. Así es, pero al final ella se come a mi sirvienta para usar su cara como máscara, todo un... Le recomiendo que lo lea.
2: Ah, mire, qué llena tan simpática, ¿eh? Lo bueno es que era su amiga.
3: Soy de buenas amistades, señor Diablo.
2: Oiga, y bueno, cuénteme un poco de cómo fue que conoció las vanguardias, el surrealismo, el dadaísmo, todo esto. ¿Cómo fue?
3: Pues es que saliendo de la academia yo conocí estas vanguardias porque empezó a suceder que después de la Primera Guerra Mundial, ajá, una generación de artistas estaba intentando hacer sentido del mundo con su arte. Como Pablo Picasso, Buñuel, Joan Miró, André Breton, Max Ernst, por ejemplo.
2: Ay, ¡qué maravilla! Oiga, a ver, ¿qué le podría decir ahora a todas las personas que nos ven ahora del 2026? Un mensaje que tenga para esta sociedad que hoy en día tenemos.
3: Yo creo que les diría que sean intrépidos, ya sea en la cocina, en la alcoba, en el arte, en todo hay que desafiar a la hostilidad del conformismo. Eso les diría.
2: Uy, eso está muy bueno. Y acá, pues ya acá entre nos, usted, ¿qué receta me podría dar así? Me dijeron que usted conoce ahí unos manualitos para soñar cosas, ¿no?
3: para soñar algunas cosas divertidas, señor Diablo. Luego me cuenta, pero anote ingredientes.
2: A ver, vamos, pongan atención, ¿eh? A ver.
3: 1 kilo de raíz fuerte.
2: 1 kilo de raíz fuerte.
3: 4 kilos de miel.
2: 4 kilos de miel.
3: Un bigote postizo.
2: Bigote postizo.
3: Y no, ¿sabe qué? Yo creo que para que tenga la receta completa, mejor vamos a esperar a revelarla en la segunda temporada de las Crónicas del Diablo.
2: Oiga, ¿qué me dice que esté en el Foro Shakespeare?
3: A las 8:30 de la noche, señor Diablo, para que se entere también de mi amistad con Remedios Varo, con Katy Horna, que eran otras surrealistas impresionantes.
2: Claro, las tres brujas les decían, ¿verdad?
3: Así es.
2: Que vivían ahí en la colonia San Rafael, que se iban al mercado de Sonora, hacían sus brebajes, toda la cosa.
3: Toda la cosa que se pueden enterar en el Foro Shakespeare, yes.
2: Oiga, ¿por qué fechas más o menos? ¿Es jueves?
3: Los jueves de julio, así es, les esperamos.
2: A las 8:30 en el Foro Shakespeare, ¿verdad? Ahí los vemos, así que no se la pierdan. Aquí está la señora Leonora Carrington, pero allá conocerán a Katy Horna también y a Remedios Varo. ¿Y quién más viene? Cuéntenos también. Está José Pepe. ¡Ay! Se me
3: Horna,
2: da.
3: Pepe Horna también. Amores.
2: Katy.
3: Mi Chiqui Vice.
2: Chiqui Vice.
3: Benjamín Perret y otros muchos que tienen que ir a escuchar nuestros personajes.
2: Pues ya lo saben, no se lo pueden perder. Ha sido un privilegio tremendo contar con la presencia de tremenda señorona. Muchas gracias por acompañarnos y nos estamos viendo ahora en julio, ahí en el Foro Shakespeare.
3: Y a las 10 de la noche en la hora nacional.
4: Perdón que interrumpa, querido Diablo. Señora Carrington.
2: ¡Micha!
4: Oigan, muchas gracias por venir. Un honor que estén con nosotros. Gracias, Giovanna. Gracias, Elías. Gracias. Y no se los pierdan todos los jueves, 8:30, en el Foro Shakespeare, Manual para Pintar Gatos. Ahí nos vemos.
2: Ahí nos vemos.
1: La Ciudad de México siempre tiene actividades para todos los gustos. Vamos a ver qué nos preparó esta vez Germán Gastelum.
5: Chilanguía, Chilanguía, bueno, quizá yo solo, pero de todas maneras le mandamos un abrazo a Orlando y a los niños que siempre nos están apoyando aquí en la Chilanguía. Bueno, esta semana en la Chilanguía te traemos lo mejor de la cultura, el arte y el entretenimiento que puedes disfrutar en la Ciudad de México. Arrancamos con una exposición que une dos pasiones universales, el arte y el fútbol. Esa misma emoción es muestra que reúne cerca de 100 obras de más de 60 artistas de 13 países. Incluye fotografía, video, pintura e instalaciones que reflexionan sobre el fútbol como un lenguaje común y universal. Si buscas plan familiar, llega Ubu Rey. Una puesta en escena con niños presentada por el carro de comedias de la UNAM bajo la dirección de Mario Espinosa. Un clásico para disfrutar los fines de semana. Para los amantes de la lectura, no te pierdas la Feria del Libro en Coyoacán del 7 al 16 de junio. Serán 180 editoriales y alrededor de 300 actividades, además de presentaciones con grandes autores. Y en el marco del Mes de la Diversidad Sexual, la Ciudad de México ofrece cine gratuito en distintas sedes, como el Cine Zapata, la Universidad Rosario Castellanos y el Centro Cultural Los Pinos. Consulta horarios y programación en la página de Procine. Y ya que hemos estado hablando de Leonora Carrington, los invito a la exposición permanente y gratuita en el Centro Cultural Bicentenario Mexiquense. Es verdaderamente maravillosa y mágica. Y para cerrar, celebremos el Día Mundial de la Bicicleta este 3 de junio. Habrá rodadas en

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2: El antiguo Palacio de Lecumberri es uno de los espacios más emblemáticos de la historia contemporánea de México. Durante décadas funcionó como prisión y hoy es el Archivo General de la Nación.
3: Sí, en el Palacio se guardan documentos fundamentales para entender la vida política, social y cultural del país. En este reportaje de Orlando Abad vamos a conocer cómo pasó de ser una cárcel legendaria a convertirse en el Archivo de la Memoria Histórica de México.
4: Nos encontramos en un edificio histórico de México. Es un edificio de principios del siglo pasado que funcionó como penitenciaría de la Ciudad de México hasta la década de los 70 y que a partir de la década de los 80 es sede del Archivo General de la Nación. Un lugar impresionante que guarda tantos y tantos secretos que sería casi incontable en un solo día. Pero hoy nos dedicamos a conocer un poco más de este sitio y de su misión en el presente. Por favor, acompáñenos a ver esta entrevista y a ver qué aprendemos. Como cada que salimos a visitar México, llegamos a lugares sorprendentes y maravillosos en la hora nacional. Hoy estamos en el Archivo General de la Nación, en el Palacio de Lecumberri, un lugar histórico por demás para nuestra nación y para nuestra historia, pero vamos a platicar con el que sabe. El doctor Rodrigo Moreno Elizondo, que es el subdirector de acceso y atención al público, como ustedes, como nosotros, que nos metieron, miren, hasta el fondo de la casa aquí en el Archivo General de la Nación. Muchas gracias, doctor. ¿Cómo está?
5: Orlando, es un gusto estar con ustedes y estar con su auditorio.
4: ¿Cuál es la importancia de tener un archivo general en México?
5: El Archivo General tiene múltiples funciones sustantivas. Entre ellas están garantizar la correcta organización y administración de archivos en el país. Es decir, que se encarga de acompañar a las instituciones públicas, incluso particulares, que necesitan tener correctamente organizada su información para garantizar el acceso a la misma y, por lo tanto, su utilidad. Y eso acompaña a la administración pública, pero también a lo interno tiene la responsabilidad de custodiar un gran acervo histórico que contiene la memoria documental del país desde el siglo XVI hasta el presente.
4: Aquí están los sentimientos de la nación, entre muchos otros. Platíquenos algo de esos datos sorprendentes que podemos encontrar aquí.
5: El Archivo General de la Nación tiene una historia larguísima. Desde la época colonial se empiezan a generar documentos. Sin embargo, no existía propiamente una cultura de organizar y administrar estos documentos. Hasta finales del siglo XVIII ya se dan cuenta las autoridades que había que tenerlo organizado. Había algo que se llamaba la Secretaría de la Cámara del Virreinato. Y ahí se tenían organizados papeles administrativos de la colonia. Entonces se crea el primer archivo, el Archivo General de la Nueva España. Después esa administración cambia en la época independiente. En agosto de 1823 se decide crear el Archivo General y Público de la Nación, que es, digamos, el antecedente de este Archivo General.
4: Oiga, a finales de los 70, 77, por ahí se dijeron, ya no cabemos, necesitamos otro lugar. Platíquenos cómo fue esa transición, porque, bueno, ahora ya se ve todo muy bonito, pero aquí era un lugar donde la historia fue muy oscura.
5: Claro, este archivo ha estado viajando. En el primer momento del siglo XVIII estaba en Palacio Nacional. Como no cabía todo el documento ahí, se mandó una parte a lo que es el Convento de Santo Domingo. Entonces, como justamente no cabía, decían, bueno, necesitamos buscar un lugar idóneo. Había una parte en algo que se llamaba el Templo de Guadalupe, que era la Casa
4: Tacubaya,
5: María.
4: ¿No?
5: Tacubaya.
4: Claro.
5: Estuvimos un tiempo en lo que hoy es el MUNAL, el ex Palacio de Comunicaciones y Obras Públicas. Ahí del año 73 al año 82 fue nuestra casa, digamos. En 1976 cierra esta penitenciaría, en agosto. En el 77 se decreta que se tiene que convertir en el Archivo General. Había que remodelarlo. Se logra, se remoza, se quita, digamos, todo lo que tenía que ver con la penitenciaría. Y en agosto del 82 se hizo un gran evento para inaugurar esto que sería la casa definitiva hasta este momento del Archivo General de la Nación.
4: Hoy podemos venir a visitar, podemos venir a consultar. ¿Cómo le hacemos, Doc?
5: La gente puede venir al Archivo General de la Nación a recorrer la exposición permanente. Hay documentos emblemáticos como el Acta de Independencia de 1821, las constituciones de 1824,

0: 1856-17, van a poder ver la historia de la institución y a la vez las funciones sustantivas, todo el equipo de archivistas y de especialistas que hacen posible que la memoria siga viva.
1: Doctor, muchísimas gracias por acompañarnos en la Hora Nacional.
0: Muchísimas gracias por la invitación.
1: Y nosotros seguiremos caminando, recorriendo y conociendo lugares mágicos, maravillosos e históricos como este Palacio de Lecumberri, hoy Archivo General de la Nación. Crujías convertidas en galerías, comedores de presos convertidos en bibliotecas, un edificio que tiene muchísima historia y que hoy guarda la memoria de nuestra nación, es lo que hoy conocimos en la Hora Nacional. Nosotros seguiremos recorriendo lugares, sitios, y si ustedes quieren que vayamos a alguno, solo tienen que ahí comentarlo y nosotros haremos todo lo posible por llevar la magia de México a todo el mundo. Continuamos.
0: Gracias.
2: Gracias por haber estado con nosotros en esta primera parte de la Hora Nacional. Regresamos después de la pausa con más historias, música y pláticas de todos los temas.
3: Y hoy los vamos a dejar con una frase de Leonora Carrington, una de las figuras más importantes del arte surrealista en México, nuestro país. Dice así: la realidad no está ahí para ser creída, sino para ser creada.
2: Sí, totalmente hace sentido con su obra.
3: Sí, ¿verdad?
2: Totalmente.
3: 100%.
2: Oigan, pues esta semana le queremos mandar saludos a mucha gente. Para empezar, a Gemes Electrificaciones, Cecilia Godínez, Marta Ceci Martínez, Alexis Linares, Isaac Cortés Rosas, Juan Carlos López Díaz, Saúl Morales Maldonado y Cristian Elizalde.
3: Y también a Rolando Rubén Ná Pérez de la Ciudad de México, Marcelo Nava de León, Guanajuato, Leticia del Carmen Caballero de Tizapán, San Ángel, Julio César Pérez Pérez de Tabasco, Edgar Bennett de Portales en la Ciudad de México, Valentín Clemente Chino de la Ciudad de México y Alejandro Perales.
2: Muchas gracias por escribirnos, escucharnos y por ser parte de esta comunidad. Recuerden que estamos en YouTube, Facebook, Instagram, TikTok, X, Spotify y que también nos pueden contactar en el número 55 34 83 42 39 o mandarnos un correo electrónico. La dirección es lahoranacional@segob.gob.mx. Que tengan una muy bonita noche y una gran semana.
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0: Ya regresamos con la segunda parte de La Hora Nacional. Muchas gracias por seguir con nosotros este domingo, porque tenemos más historias, cultura e información interesante para todas y todos.
1: Así es, vamos a hablar sobre Los Hijos de la Costa Chica, un documental cinematográfico que sigue la historia de músicos afromexicanos de Guerrero y Oaxaca y nos muestra la cultura popular costeña.
0: Además, una especialista nos va a explicar la importancia de la tiroides para el funcionamiento del cuerpo.
1: Les hablaremos de algunos medicamentos que prometen bajar de peso y que se usan de manera indiscriminada, pero pueden provocar incluso la muerte si no se usan bajo supervisión médica.
0: Tenemos también un reportaje especial sobre Rosario Castellanos y una recomendación teatral con El Juego de la Sospecha, una obra donde el público se convierte en detective. ¡No se vayan!
1: Los Hijos de la Costa Chica es un proyecto documental que sigue a distintos músicos afromexicanos que cuentan la historia de una comunidad ligada al mar, al campo y a sus raíces culturales con versos y ritmos tradicionales. Vamos a ver y escuchar la entrevista que le hicieron Orlando Abad y tú, mi queridísima Leos, a los creadores de este documental.
0: Hoy vamos a hablar de un documental que sigue a distintos músicos afromexicanos de la Costa Chica y nos cuenta una historia de una comunidad que hace un tributo a su pueblo, al mar, al campo y a su tierra, todo a través de su música.
2: Para eso nos acompañan el director y el investigador de un documental que se llama Los Hijos de la Costa Chica. Estamos hablando de Bruno Bancalari y de Ángel Céspedes. Bienvenidos, ¿cómo están?
3: Muy bien, muchas gracias. Gracias por recibirnos.
4: Leonora, Orlando, gracias por invitarnos a su programa.
0: Y nos interesa un montón saber cómo nace este proyecto, antes que cualquier otra cosa.
3: Nace del encuentro de dos mundos. Ángel es productor musical, es músico, es investigador musical. Él venía haciendo un trabajo de investigación en la costa de Oaxaca y en la costa chica de Guerrero. Es un apasionado de la cultura local. Y yo soy un director que venía haciendo documentales musicales. He trabajado con artistas haciendo videoclips. Y tenía esta intención de hacer documentales de música en México para conocer más de mi país, más de su cultura, tratar de entender qué es exactamente la identidad mexicana, que es un concepto que está creciendo y construyéndose mientras pasa el tiempo. Y bueno, fue cuando nos conocimos que Ángel me invita a la costa de Oaxaca, me abre las puertas de la cultura local, me comparte música, personajes, muchos elementos que me hicieron enamorarme y elegir a ese lugar específico de México para hacer un documental.
2: Pues son 180 kilómetros más o menos de pura cultura y sabor musical. ¿Qué fue lo que se encontraron ahí recorriendo esa costa chica?
5: Yo creo que más de 180, porque abarcamos la región desde Puerto Ángel hasta Acapulco, ida y vuelta. Los puristas llaman a la región de la Costa Chica como entre Chacagua y San Marcos, que sí son menos kilómetros, pero lo que noté es que musicalmente abarca más que eso, ¿no?
2: Se expande y se va contagiando.
5: Se expande,
2: o sea,
5: digamos que es como una isla. Como una isla remota que está rodeada de montañas y de mar y que la música es popular solo en esa región. A veces puedes ir al Valle de Oaxaca y hay bandas, músicos, artistas que no conocen en el Valle de Oaxaca, pero que en la Costa Chica el taxista, las cocineras, todos conocen a estas agrupaciones y estas canciones.
0: Además del documento visual, o sea, el documental propiamente, también hay un disco en el que se recopilan canciones de todos estos músicos que aparecen en el documental y que, pues, un poquito vamos a aprovechar para presentar también, ya que están aquí.
5: Claro, estamos promocionando la banda sonora del documental, que aquí tienen el disco.
0: Para la gente que nos está viendo en tele o en redes, está aquí Los Hijos de la Costa, que es como se llama el vinil en primer plano para que lo vean. Y si nos están escuchando en radio, pues buen momento de ir a nuestras redes para echarle un ojo también y ver qué bonito está.
5: Aquí podrán escuchar los temas que se presentan en el documental. Vienen canciones tanto populares como no muy conocidas.
0: ¿El documental entonces en cines, circuito independiente, cine comercial?
3: En ambos. Estaremos en 25 ciudades en México, por lo menos en esta primera parte. Y bueno, estamos muy contentos de seguir compartiendo el proyecto y llevándolo a todos los pueblos, ciudades, comunidades.
0: Y hablando de compartir, hay dos viniles de regalo.
2: Sí, a los primeros que nos escriban por ahí en el chat, en la transmisión, para que ustedes se lleven este regalo cortesía de nuestros amigos Ángel y Bruno.
5: Si no alcanzan a entrar en este regalo, pueden seguir a Los Hijos de la Costa y a Pargo Music, donde estaremos promocionando, y bueno, también Mandarina Films.
3: Mandarina Films, correcto.
0: Perfecto. El WhatsApp de La Hora Nacional, por si no lo tienen, es el 55 34 83 42 39. Las dos primeras personas que se reporten ahí y hayan dado los correspondientes follows se llevan uno de los viniles de Los Hijos de la Costa. Muchísimas gracias por habernos acompañado, Ángel y Bruno.
2: Gracias por
0: muchísimas felicidades.
3: Muchas gracias.
5: Leonora, gracias. Orlando, gracias por tenernos aquí. Y sigan escuchando la música de la Costa Chica. Vayan a ver el documental, por favor. No se lo pueden perder.
0: Pues muchas gracias una vez más. Y gracias a todas las personas que nos acompañan aquí en La Hora Nacional como todos los domingos. Quédense, por favor. 25 de mayo se conmemora el Día Mundial de la Tiroides, que es una fecha que busca crear conciencia sobre la importancia de esta glándula para el funcionamiento integral de nuestro cuerpo. Y es que la tiroides regula funciones esenciales como el metabolismo, la energía y la temperatura corporal.
1: Detectar oportunamente algún problema puede mejorar muchísimo la atención médica y la calidad de vida de todas las personas. Y hoy tenemos con nosotros a la doctora Verónica Ceballos, médica adscrita al servicio de endocrinología del Hospital General de México, Eduardo Lisiaga. Doctora, bienvenida a la Hora Nacional. Qué gusto que esté con nosotros.
6: Muchísimas gracias por la invitación.
0: Y para empezar, platíquenos un poquito sobre la tiroides. ¿Qué es esta glándula que al parecer sirve para tantas cosas tan importantes?
6: La tiroides, como bien comentas, Leo, es una glándula. Se ubica en la región del cuello, en la parte anterior, es pequeñita y a pesar de que es tan pequeña, produce unas hormonas, justamente las denominadas hormonas tiroideas, que su función es a nivel de todo el cuerpo, es decir, no solo se limitan al cuello. Estas hormonas viajan, que esa es la característica de todas las hormonas, viajar y ejercer múltiples acciones, principalmente, como lo mencionabas, control de la temperatura corporal, función cardiovascular, circulación, regula los líquidos en el cuerpo, la funcionalidad gastrointestinal, es decir, nos regula la digestión. Esto como principales funciones, pero también implica una regulación en cuestión del cabello, piel, uñas e incluso en la parte neurológica. Es muy importante para el desarrollo neurológico en etapas tempranas de la vida, pero ya en etapas avanzadas también para el mantenimiento de una buena memoria.
1: ¿Cuáles son las enfermedades tiroideas más comunes?
6: Bueno, de las más comunes tenemos el hipotiroidismo. También es muy frecuente el nódulo tiroideo, el hipertiroidismo y el cáncer de tiroides. Son como las dividimos, digamos, pero de todas ellas, la principal es el hipotiroidismo. Es la más frecuente, la más prevalente en nuestro medio y a nivel mundial también.
1: ¿Y qué es exactamente?
6: El hipotiroidismo quiere decir una funcionalidad baja de la glándula tiroidea, es decir, los niveles de estas hormonas están en un nivel reducido. Hay varios tipos y causas de hipotiroidismo, pero dentro de la principal es la enfermedad de Hashimoto.
0: ¿Cómo se puede una dar cuenta de que quizás está teniendo un problema tiroideo como para ir a ver a un especialista?
6: Como bien lo comentas, los síntomas son muy ambiguos, generales, se pueden confundir. Aquí lo más importante es acudir a una valoración para que nos soliciten el estudio. Afortunadamente, ya contamos con acceso a los estudios de laboratorio. Antes de los años 70, realmente el diagnóstico era meramente clínico a través de síntomas. Actualmente en un laboratorio se hace un perfil tiroideo y eso nos ayuda a diagnosticar. Pero también es importante la valoración en consultorio, porque muchas veces estos síntomas, aunque pueden ser confundidos en la consulta, a veces los rasgos son muy clásicos que ya nos orienta hacia dónde y hacia qué especialidad derivar en caso de que no sea un hipo o un hipertiroidismo.
0: Como en el caso de del
6: agrandamiento que se denomina bocio, si es algo muy, muy clásico.
1: Claro.
6: Entonces, eso es, digamos, muy obvio, pero hay otros síntomas muy ambiguos como el cansancio, la fatiga, cambios en el peso. Entonces, es muy importante acudir a valoración y luego realizarnos del estudio.
1: Oiga, doctora, ¿y existen algunos factores de riesgo o antecedentes que tengamos que tomar en cuenta?
0: Ser mujer.
1: Pues sí.
6: Realmente sí. El ser mujer en edad joven reproductiva es un factor de riesgo. El tener, bueno, específicamente hablando de la enfermedad tiroidea autoinmune, es decir, la mediada por el anticuerpos, por el mismo sistema inmune, el tener antecedente familiar de alguna de estas enfermedades o que la persona tenga alguna otra enfermedad autoinmune ya es un factor de riesgo. En el caso de cáncer de tiroides, pues hay que tomar en cuenta factores igual de genéticos, antecedentes familiares de algún tipo de cáncer, radiación, etcétera.
0: Oiga, doctora, ¿hay algo que se puede hacer como para tener una tiroides sana?
6: Lo que yo siempre les digo a mis pacientes y como se recomienda a cualquier persona es llevar un estilo de vida saludable. Básicamente no hay algo específico que yo haga o deje de hacer para ayudar a que mi tiroides no se enferme. Lastimosamente, si la genética está ahí, pues no la podemos cambiar.
1: Alterar, sí.
6: Pero el medio ambiente, el estilo de vida, sí. Nutrición, actividad física, ejercicio, manejar el estrés, la salud mental, muy importante, y el sueño.
1: Doctora Verónica Ceballos, muchísimas gracias por habernos visitado aquí en La Hora Nacional. Qué interesante todo lo que nos platicó.
6: Gracias a ustedes por la invitación.
0: Estamos muy contentos de que haya estado aquí y también muy contentos de que ustedes nos acompañen aquí cada domingo. Quédense con nosotros.
1: Y Muchísimas gracias por seguir con nosotros aquí en La Hora Nacional. Y una vez más está con nosotros nuestra especialista y colaboradora, la doctora Yulieni Donet.
0: Sí, hoy vamos a platicar de un tema que está muy en boca de todos y que de repente puede llegar a tener riesgos para la salud, que es el uso de las medicinas que se conocen como GLP-1, de las cuales quizá probablemente ustedes hayan escuchado más, con nombres como Ozempic, Wegovy, Mounjaro, hay un montón, y se ven como algo muy prometedor, pero sin información pueden ser riesgosas. ¿Verdad, doctora? Bienvenida.
7: Muchísimas gracias por la invitación. Feliz de compartir este momento con todos ustedes. La verdad, este nuevo grupo de medicamentos metabólicos, reguladores, agonistas del glucagón, están ahorita muy de moda. ¿Por qué? Porque prometen una bajada de peso rápida, acelerada, en poco tiempo. Pero ¿qué es lo que esconden este tipo de medicamentos? ¿Qué es lo que no te dicen de este tipo de medicamentos? Este tipo de medicamentos son agonistas de los análogos GLP-1. ¿Qué significa esto? Son sustancias similares a las hormonas que se producen después de consumir alimentos. ¿En qué se traduce esto? Este tipo de medicamentos lo que van a hacer es, primeramente, mantener tu sensación de saciedad. Al mantener tu sensación de saciedad, no comes. Y al no comer, pierdes nutrientes, pierdes oxígeno, en el peor de los casos. Otro de los efectos que hace este tipo de medicamentos es disminuir el apetito, prolongar, acelerar el tiempo de vaciamiento gástrico, que sí, está muy bien para pacientes que están en un régimen metabólico, en pacientes, uno, que son insulinodependientes, tipo 2, es la indicación fundamental. Y dos, en pacientes con sobrepeso, no cualquier sobrepeso, pacientes con un índice de masa corporal mayor de 30, que están inclinados hacia el sobrepeso o la obesidad mórbida. No es un método para bajar de peso rápido, es una herramienta médica que se puede utilizar para regular muchos trastornos metabólicos, sí es cierto, pero no se puede abusar. En primer lugar, tiene que ser indicado específicamente por un doctor. El uso indiscriminado de este tipo de sustancias, tanto en dosis como en tiempos, tanto en como en frecuencia, son las que generan efectos secundarios en pacientes sanos. Entre efectos leves podemos tener tanto constipación como diarrea, pérdida de peso magra. ¿Qué quiere decir eso? Este tipo de medicamentos no es selectivo. Entonces, en pacientes sanos no solamente va a eliminar la grasa, sino también va a eliminar el tejido muscular.
0: Ah, ¿qué tal?
7: Cardiopatías, trastornos hormonales, trastornos renales, trastornos endocrinos. La verdad, el uso indiscriminado de este tipo de medicamentos puede ser mortal para un paciente.
0: Se entiende que de repente si la gente lo está tomando sin supervisión médica, usa cualquier dosis, no lo toma regularmente, ¿esto empeora los riesgos y los efectos secundarios?
7: Esto se calcula, tiene una dosis, tiene una forma de preparar o de indicar de acuerdo al peso del paciente, de acuerdo a la química sanguínea del paciente. No se puede indicar sin saber qué tipo de triglicéridos tienes, la hemoglobina, todos tus factores internos tienen que estar controlados. Basado en eso se hace una fórmula y se indica la dosis específica para el paciente en un tiempo específico. Se utiliza mal para uso estético y entonces intentan hacer esquemas o protocolos donde las aplicaciones son muy frecuentes y ahí es donde viene el problema con el paciente.
0: O sea, no es esta solución milagrosa que nos están vendiendo.
7: Porque depende mucho de qué enfermedades tenga asociada el paciente. Si tiene alguna enfermedad de resistencia, no va a responder igual a que sea un paciente que no tiene ninguna enfermedad, entonces el efecto va a ser mucho menor.
0: Y encima tiene mucho rebote, ¿verdad?
7: Sí, una de las reacciones más frecuentes es que después que el paciente suspende el tratamiento de golpe, como es un modulador metabólico, el paciente suele subir de peso 2 y 3 veces más de lo que pensaba en un principio. Es un medicamento que se ha comercializado mucho, se vende muy bien, porque en un primer momento bajas mucho de peso. Pero esa letra pequeña no te la explican, porque lógicamente comercializan la salud y no debería ser lo correcto. No te explican, no te dicen, no te someten a un proceso de estudio. Debe ser un tratamiento integral, combinado con dieta, con ejercicio físico, combinado con otro tipo de nutrientes.
1: Y con tiempo.
7: Que haga, claro.
1: Y con tiempo, porque esto es como una de estas famosas curas milagrosas.
7: Y eso no existe. O sea, no. Utilizado, puede ser una herramienta, la verdad, muy buena.
0: Ay, doctora, pues qué bueno que vino a platicarnos de esto, porque creo que tanta gente está interesada, porque se vende muy bien.
7: Sí.
0: Pero al final, la información es clave para no tomar malas decisiones que nos pueden afectar.
1: Redes sociales, por favor.
7: Me pueden encontrar como DRA-Donet Miller. Ahí estoy feliz de responder cualquier duda, cualquier tipo de información que necesiten sobre cualquiera de los tratamientos, con mucho gusto.
0: Increíble. Muchísimas gracias.
1: Muchísimas gracias.
7: Con gusto.
1: Y gracias a ustedes por acompañarnos.
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1: Rosario Castellanos nació el 25 de mayo de 1925. Hoy, en la Hora Nacional, recordamos a esta gran escritora y diplomática.
0: Su obra abordó temas como la desigualdad, la identidad y los derechos de las mujeres y los pueblos indígenas. Su pensamiento sigue vigente hasta el día de hoy. Vamos a ver y escuchar el reportaje que hizo al respecto nuestro compañero Germán Gastelum.
9: Hola amigos, ¿cómo están? Yo soy Germán Gastelum y hoy nos encontramos en la Universidad Nacional Rosario Castellanos, ubicada en el casco de Santo Tomás. Y precisamente vamos a hablar de esta maestra, de esta mujer, Rosario Castellanos, que nació el 25 de mayo de 1925. Rosario Castellanos estudió en la Universidad Nacional Autónoma de México. Ella nació aquí, sin embargo, vivió su niñez y su juventud en Chiapas, lo que la volvió consciente de la realidad indigenista y, sobre todo, del racismo y de las cuestiones en contra de la mujer. Fue la primera que utilizó la pluma como un arma. Dijo que podías romper criterios y mentalidades a través de la escritura. Así fue como ella defendió a la mujer. Habló en contra del patriarcado cuando nadie lo hacía. Y sobre todo, la defensa de los indigenistas. El problema principal no era nada más que reclamaba, también tenía un humor muy peculiar. Sus libros marcan toda esta forma de ver el mundo, pero sobre todo su México. El México que la hacía sentirse importante y que lo defendía a capa y espada. Lo que se puede ver como representante diplomática en varios puntos, sobre todo en Israel, donde fue embajadora y murió. Ella murió electrocutada en 1974. Se duda todavía sobre cómo fueron los sucesos de su muerte. Sin embargo, siempre defendió como primera pauta a la mujer, a los indígenas y a la mentalidad mexicana, como una ideología que tenía que ser presente en todo el mundo. Rosario Castellanos tuvo alguna confrontación también con algunos filósofos, escritores e ideólogos como Octavio Paz. Fue una cuestión como de admiración y al mismo tiempo de confrontación. También ella puso siempre en alto que la mujer podía crear mundos y podía entrar con la escritura como una forma de protestar y una forma de levantar la voz. Rosario Castellanos, la maestra que siempre dijo que ser mujer era una herida difícil de cerrar. Para profundizar más sobre Rosario Castellanos, podemos leer su novela Balún Caná. Recordar que hay voces que rompen el tiempo y que siguen viviendo día a día. Queremos agradecer a la Universidad Nacional Rosario Castellanos, una de ellas que se encuentra aquí en Manuel Carpio. Gracias, amigos de la Hora Nacional. Seguimos.
8: Esta es Tercera Llamada. Comenzamos.
0: Basada en el icónico juego de mesa Clue, hoy les vamos a platicar de una obra de teatro que trae al juego de la sospecha a los escenarios con una propuesta muy dinámica y muy llena de misterio.
1: Y bajo la dirección de Rafa Massa y un gran elenco, esta puesta en escena invita al público a ser detective por una noche, siguiendo pistas, descubriendo secretos y tratando de resolver un crimen que mantiene a todos en suspenso.
0: Yeah. Es importantísimo saber si fue el mayordomo con el candelabro en la cocina o quién fue Anastasia Villasana, Juan Pablo Marín. Necesitamos que nos digan ya qué es lo que pasa.
10: Gracias.
0: Oigan, bienvenidos a la Hora Nacional.
10: Muchas gracias.
0: Pero queremos preguntarles, ¿cómo se hizo una obra sobre un juego de mesa?
10: ¿Verdad? Sí. Sí, obviamente este es un texto que está padrísimo y ustedes dirán, ay, yo vi la película y me encantó ese humor negro. ¿Y cómo se tradujo esto a la obra de teatro? Esta puesta también está en Estados Unidos. Digamos que sí se enfoca muchísimo en la película. Y la puesta mexicana, sí, evidentemente tiene ese humor negro, pero además lo importante es que nos enfocamos enfocamos 100% en el juego de mesa y en revivir a estos personajes, que el público también tenga esa fascinación por decir, ah, yo creo que fue este, o con ese gesto creo que fue el otro, o ya cada uno va haciendo, ¿no?, su propio universo. Y eso es lo divertido de Clue, que todo pasa muy rápido. Es una comedia física interpretada por unos, de verdad, unos actorazos, un equipo muy fuerte de actores, uh-huh, que manejamos diferentes disciplinas, y eso se siente ahí en la puesta en escena, ¿no?
1: Que yo me acuerdo cuando jugábamos el juego de mesa en mis tiempos, que ni siquiera había juegos de video en el siglo XX, en el 1900, entonces era ¿con qué lo mató? Sí. ¿En qué cuarto? ¿Quién fue? Era muy, muy emocionante, y sí estabas tratando de descubrir. Entonces ya me lo imagino ahora en una obra y con esta parte poquita de nostalgia de haber jugado el juego o haber visto la película, ¿no?
10: Claro, y además pues somos unas fichas, ¿no? Al final somos eso, las fichas del juego, claro, literal, cada quien, las fichas del juego. Y también es muy interesante ver cómo cada uno en nuestros universos tenemos una manera de caminar, de hablar, de movernos en el escenario, y creo que eso es gran parte del trabajo minucioso que hizo Rafa Massa con todos nosotros,
11: ¿no? Y los elementos, no solo actorales que estamos presentes en escena, sino también el trabajo que hizo Emilia Zurita con la escenografía. Realmente estamos en un parque de diversiones todo el tiempo, con los cuartos que entran y salen y nos movemos, etcétera. Y el vestuario de Estela Faguaga, que es una caricatura, se ven en las costuritas como, pues sí, este
10: el relieve, ¿no?
11: El detalle, sí, sí, que claro, es una caricatura, supuesto, hecha vida. Ajá.
0: Está padrísimo lo que dices de la escenografía, porque es real que el juego es sobre un asesinato que se comete en una mansión.
11: Sí.
0: Y cómo en un foro puedes estar dándole vida a todos los espacios, que hasta en el juego eran espacios que se veían lujosos, ¿no? Claro. O sea, como que te acuerdas de la casona donde era el asesinato de Clue, que tenía
1: había justo candelabros,
0: amas de llaves. Oh,
1: había candelabros y amas de llaves, sí, claro.
10: ¡Wow! ¡Qué concepto! Sí. Todo el concepto. Y la verdad es que luego, ¿no?, cuando estamos backstage, te das cuenta de todo el movimiento, y están nuestros hermosos compañeros del staff, ¿no?, que muchos tienen sus cinturones y van como empujando, claro, los carritos. Bueno, algunos más pesados que otros, ¿verdad? Depende si estamos todos juntos ahí en ese momento, pero es muy divertido.
0: Que
10: muy
0: son
10: divertido.
0: Como 80 personas en el escenario, ¿no?
10: Son 11 actores en escena.
0: 11 actores.
1: 11 actores, sí, son muchos. Es un montón. Sí, claro.
10: Pues ahí lo vamos a dejar para que el público se acerque al Teatro Centenario. Viernes, sábado y domingo, por supuesto que están más que invitados ustedes y todo este equipo maravilloso que nos recibe, para que vengan a descubrir el misterio. ¿Quién es el asesino de Clue?
0: Recuérdenos, por favor, Teatro Centenario, pero ¿hasta cuándo está la temporada?
11: 31 de mayo es nuestro cierre, ya nos quedan muy poquitas fechas. Y el 15 de mayo vamos a dar nuestra función número 500.
1: ¡Qué guau! Wow, ¡felicidades!
11: Y entonces vamos a develar plaquita ahí, entonces sí, acompáñenos.
1: Bien. Muchísimas gracias por visitarnos aquí en La Hora Nacional. Qué gusto y qué honor, y nos vemos en el teatro.
10: Nos vemos en el teatro, gracias. Los esperamos y por favor vengan a contagiarse de Clue.
1: Así es.
0: Muchísimas gracias, de verdad.
10: Gracias.
0: Y muchas gracias a todos ustedes que nos acompañan como siempre aquí en La Hora Nacional.
1: Hoy nos acompaña el trío huasteco Son de mi Tierra, representante de la tradición huasteca hidalguense.
0: Está con nosotros Genaro Domínguez Vargas, parte de este trío.
12: Muchas gracias por la invitación.
0: Oiga, platícanos para empezar, ¿cómo nace el trío huasteco Son de mi Tierra?
12: Comenzamos nosotros como trío ya más conformado, fue en el 2014, interpretando nuestra música, nuestra tradición. También cantamos sones en náhuatl. Para empezar, somos una comunidad muy lejana del municipio que se llama Oxale, municipio de Ojutla de Reyes, Hidalgo.
1: La región huasteca tiene una tradición muy rica musicalmente hablando, ¿no? En lengua, en letras.
12: Sí, la música huasteca hay de mucha improvisación. De repente canta uno los versos ya hechos y versos que a uno le salen. Sí, exactamente.
1: En el aire las componen, como dicen, ¿no?
12: Sí, ¿verdad? Sí.
1: ¿De dónde se conocieron? Bueno, ¿son amigos? ¿Son parientes?
12: El de la quinta huapanguera es mi hermano. Yo toco jalajarana huasteca. Mi sobrino toca el violín. El niño del trío, se puede decir.
1: Todos quedan familia, además,
12: sí,
1: ¿no?
12: Sí, todos, claro, somos muy familia.
0: Bien. ¿Y su hermano y usted aprendieron desde niños a tocar?
12: Más o menos como de 16 años empezamos con
0: bastante
12: la música.
0: Jóvenes.
12: Sí, ya. En sí, nosotros ya llevamos, pues puede decir, como más de 40 años.
1: Sí, con el grupo llevan, sí, 12 años, ¿no? Ah, sí, ya, sí, tocando, ah, desde los 16, pues sí, ya deben tener
12: ya
1: mucha experiencia.
12: Ya más conformado.
1: Oiga, Genaro, pues muchísimas gracias. Le agradecemos que haya platicado estos minutitos con nosotros, porque nos van a interpretar unos temas también, ¿no?
12: Sí, sí, sí. Son conversos en agua.
1: A ver qué sale. Ya quedamos que hay mucha improvisación, ¿no?
12: Puedo cantar un versito de en náhuatl, de un son que se llama el cuatoche.
13: A ver.
12: Dice, cuatoche huitón tiene mi, cuatoche huitón tiene mi, quitemo guapil sacatzi, quitemo guapil sacatzi, cuatoche huitón tiene mi, guase chichi quitocati, guase chichi quitocati, cuitlapil quitemoliti, guayash que quipantili, pampa yatzin temomoti.
13: Gracias por estos minutos aquí en La Hora Nacional. No nos despedimos porque viene la música.
12: Ok.
14: Claro que sí, nosotros somos el trío huasteco Son de mi Tierra y vamos a presentarles este bonito son huasteco un poco en desuso que se llama El Jacalito y estamos en La Hora Nacional.

0: Esperamos que les haya gustado la música, las historias y los temas que trajimos para ustedes. Que tengan una excelente semana.
1: Nos vemos y escuchamos el próximo domingo porque vamos a tener más cultura, más información y más tradición para todo México. Muy, muy buenas noches.
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1: 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Hoy en El Platillo Sabio te enseñaremos a preparar una receta muy rendidora: salchichas a la mexicana.
2: Y para acompañar este y muchos otros platillos, dedicamos nuestra guía de consumo al oro verde de México, el aguacate. Analizaremos sus variedades, cómo elegir el mejor en el mercado y los secretos para conservarlo fresco por más tiempo. Acompáñanos.
3: Bienvenidas y bienvenidos a Revista del Consumidor Radio. Soy Joy Ramírez. Hoy, en el Platillo Sabio Profeco, nos acompaña Mati Vargas, cocinera tradicional queretana, quien nos va a enseñar a preparar unas deliciosas salchichas a la mexicana desde cero. Bienvenida, Mati.
4: Gracias, Joy. Esta receta les va a encantar. Comenzamos. Los ingredientes que necesitamos para hacer las salchichas caseras son 1 kilo de pechuga de pollo, 400 gramos de hielo picado, 200 gramos de lardo de cerdo o lomo de cerdo, 140 gramos de fécula de maíz, 20 gramos de sal, 16 gramos de cebolla en polvo, 8 gramos de fosfato de sodio, 8 gramos de sal cura, una cucharadita cafetera de paprika, agua, funda de celulosa para la salchicha e hilo de algodón. Para nuestra preparación de salchichas a la mexicana, requerimos 2 jitomates medianos en cubos, media cebolla fileteada, un chile verde, un diente de ajo fileteado, cilantro picado, sal al gusto, aceite y 6 de las salchichas que vamos a preparar cortadas en rodajas. Comenzaremos preparando el embutido. Primero, cortamos la carne en cubos pequeños y la ponemos en la licuadora junto con las sales mezcladas. Y mientras se licúa, agregamos una tercera parte del hielo molido. Además, añadimos nuestro colorante natural, que es la paprika. Luego, el lardo de cerdo o lomo de cerdo. Y al final, el resto de los ingredientes, incluyendo el hielo. Licuamos hasta que se integren bien los ingredientes y reservamos la mezcla en un bowl. Ahora, para darle forma a las salchichas, colocamos la mezcla dentro de la manga y embutimos en la funda de celulosa, rellenando a presión las tiras largas y atamos por uno de los extremos. Dividimos las salchichas en porciones atándolas con hilo de algodón. Para cocinarlas, colocamos las tiras de salchichas en las bolsas resellables de grado alimenticio y extraemos la mayor cantidad de aire posible. Calentamos previamente el agua a punto de ebullición, introducimos la bolsa de salchichas y cocinamos de 30 a 40 minutos. Al finalizar la cocción, sumergimos las salchichas en un bol con agua fría y hielos. Esto es para crear un choque térmico y las llevamos a refrigeración por 24 horas. Es muy importante que no retiremos la funda de celulosa hasta que las vayamos a usar. Ya seleccionadas, las colocamos en una bolsa al alto vacío para almacenarlas en el refrigerador. Estas salchichas pueden durar una semana almacenadas en refrigeración dentro de la bolsa. Ahora vamos a llevar estas salchichas caseras a otro nivel. Para su preparación, agregamos aceite en una cazuela y sofreímos la cebolla, el ajo e incorporamos las rodajas de salchicha. Agregamos el chile picado y después el jitomate en cubitos. Sazonamos con una pizca de sal y colocamos un poco de cilantro picado. Por último, dejamos cocinar por 10 minutos aproximadamente hasta que todo quede bien integrado. Recuerden que el platillo sabio Profeco es fácil de preparar, tiene buen sabor, aporta un balance nutricional y rinde para varias porciones. Anímense a prepararlo y cuéntenos en nuestras redes sociales cómo les fue. Yo soy Mati Vargas, cocinera tradicional queretana, y fue un gusto cocinar con ustedes.
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2: El aguacate es una de las grandes aportaciones de México para el mundo. Es un alimento de textura suave y sabor inconfundible que proviene del árbol Persea americana, originario del centro de México y zonas altas de Guatemala.
1: Su nombre proviene del náhuatl aguacatl y según la región, también se le conoce como abocado, palta, cura o pagua. Este alimento posee una gran versatilidad culinaria, además de aportar un alto contenido de grasas saludables, fibra, vitaminas y minerales.
2: En 2024, el aguacate se consolidó como el tercer producto agroalimentario más exportado por México. Esto lo posiciona como un pilar estratégico del sector agrícola y del comercio exterior nacional. Asimismo, México concentra alrededor del 28% de la producción global, lo que lo convierte en el principal productor a escala internacional.
1: Pero no todos los aguacates son iguales. Cada uno tiene características distintas, por lo que tienen distintos usos. Puede ser aguacate Hass, el más popular en el mercado internacional. Si buscas una textura cremosa, este es el elegido, además de tener un inconfundible sabor a nuez. No te dejes engañar. Cuando su cáscara se torna oscura, casi negra, es que está en su punto. Lo mejor, está disponible todo el año.
2: Aguacate criollo. Tiene una cáscara muy delgada y suave, que en algunos casos es comestible. Además, destaca por su gran resistencia al frío.
1: Aguacate fuerte. Con su forma de pera, este aguacate luce una cáscara gruesa, ligeramente áspera con puntos amarillos. Por dentro, tiene una pulpa muy cremosa. Está disponible desde finales de otoño hasta la primavera.
2: El aguacate es un gran aliado para tu salud. Aquí te contamos cómo te ayuda. Tendrás una salud cardiovascular envidiable, ya que sus grasas monoinsaturadas son expertas en reducir el colesterol malo y elevan el bueno, evitando que se acumule en tus vasos sanguíneos. Tiene poder antioxidante. Gracias a su vitamina E, disminuye el riesgo de enfermedades cardiovasculares y degenerativas.
1: Si buscas mejorar tu salud digestiva, su alto contenido de fibra y agua son la clave. Juntos favorecen el tránsito intestinal y previenen el estreñimiento. Gracias a que es bajo en sodio, pero muy alto en magnesio y potasio, el aguacate es el alimento adecuado para personas con hipertensión arterial.
2: Para que puedas aprovechar todos estos beneficios en tu salud, te compartimos algunas recomendaciones de compra. Observa el color de la piel y prefiere los aguacates de color más oscuro, ya que generalmente indican mayor madurez. Ojo con los golpes. Elige siempre una cáscara sin magulladuras, manchas profundas ni grietas.
1: Haz la prueba de firmeza. Lo ideal es que se sienta firme, pero ceder ligeramente al presionarlo. Para evitar su oxidación, solo aplica unas gotas de limón sobre la pulpa. Guárdalo en un recipiente hermético y directo al refrigerador. Eso sí, si ya está maduro, no esperes mucho. Consúmelo en uno o dos días.
2: Compra aguacates verdes. A temperatura ambiente, estos alcanzarán su punto óptimo de maduración en unos 4 o 5 días. ¿Los necesitas antes? Acelera el proceso. Envuélvelos en papel periódico o colócalos en una bolsa de papel. Siempre a temperatura ambiente.
1: Detén la maduración. Si tu aguacate ya está maduro pero no lo vas a usar todavía, refrigéralo. Puede conservarse fresco hasta 2 semanas y se mantiene a 7 centígrados. Ahora ya lo sabes. Elige bien. Cuida tu salud y sácale todo el provecho a ese tesoro del campo.
2: No olvides que con la herramienta ¿Quién es quién en los precios? Puedes comparar precios para tomar las mejores decisiones de compra. Entra a qqp.profeco.gob.mx. Recuerda que para ser una persona consumidora responsable, hay que estar bien informada.
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1: De las canciones que hicieran grandes en la voz de Don Salomón Prado y de Juan Torres, los tremendos Gavilanes, es La Miel Amarga. Suéltala, compadre.

0: Muchas gracias, ahí quedó la vela amarga para todos ustedes.
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0: a nadar.
1: De seguro que te ahogaba. 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
0: ¿En efectivo o en cheque?
1: La mano.

0: borracho. Me llamas, ¿eh?
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Exactamente las 6 de la mañana con 7 minutos, damas y caballeros, buenos días, morning. Arrancamos.

través de la mejor 100.1 FM. Te saludo con mucho gusto. 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

0: Morillo el día de hoy.
1: No.
0: Bueno, después de las 6 de la tarde. No, pues sí, caballeros. Saludo a mi agregada cultural. Allá directamente en Puebla. Ya me tiene toda la información. Dice, espérate con la información de lo que se celebra el día de hoy. Así que de esta forma, comenzamos. ¡Rafa!
2: Show.

0: Estamos ya de regreso, 6:13. 6:13 a través de la mejor 100.1 FM. Esta mañana le repito que está ya Rafiki, mi agregada cultural, la preciosa, la doitora. Le mando un fuerte abrazo. ¿Y sabe qué? Le mando un becerro. Y hasta donde le llegue, hasta donde le llegue. ¿Otro? Órale, pues. Oigan, ¿saben qué se celebra el día de hoy? ¿Sabes qué se celebra el día de hoy? Hoy estamos a 25 de mayo. Hoy es Día Mundial de las Marchas Cutáneas. ¡Ah, caray! Día de las Marchas Cutáneas. ¿Ah? Bueno, hoy también... ¿Qué es eso de las Marchas Cutáneas? Ah, las manchas, yo las marchas. Con razón, yo no me cuadra. Usted disculpe, ¿no? La neta.
1: ¡Bruto focalicero!
0: ¡Hombre! Bueno, hoy es día de las manchas cutáneas. Es las manchas que están en la piel, ¿no? ¿Sí? ¿Por el sol? ¿Por el sol? El paño también en la face. Sí, en serio. Fíjate que a mí me salió un lunarcito aquí y ya tengo ratillo y me hago así, no me duele. Pero parece lunar. Y me salió así como a qué edad, güey. Será como a los 19, 20 años, güey. Más o menos. Es que andaba puro en el sol también, yo, brother.
1: No. Ahí andaba en la playa, ¿no?
0: Parece que yo rentaba la banana, el barachute, mano. Yo no estaba en eso. Parecía que yo trabajaba ahí en la playa, mano, pero puro en la playa me la pasaba. Dice que surfeando. Que te andaba ahogando ese día.
2: No.
0: Pero bueno, hoy es día de las manchas cutáneas. ¿Sí? Y bueno, también 25 de mayo a nivel mundial se celebra el orgullo friki. Ah, caray. Dice, ese es un movimiento y celebración cultural que busca reivindicar, visibilizar y celebrar el orgullo de por aficiones tradicionalmente consideradas marginadas o infantiles, como los videojuegos, el anime, los cómics, la ciencia ficción y la tecnología. El origen de la celebración de la fecha fue elegida por el estreno de Star Wars en 1977, que se estrenó en cines por la primera película de la saga Una Nueva Esperanza. En México se celebra el Día del Contador Público. ¿A poco? Ándale, pues ahí está. Felicidades a los frikis. ¿Tú eres friki? ¿No, verdad? Nah, qué cosa. Yo sí me baño.
2: No.
0: ¿Eres contador? No, también dice, me baño también.
2: No.
0: Nada, es cierto. Saludos a mis amigos contadores, que dicho sea de paso, sí conozco varios. Y la neta. Oye, que yo había creído que era de la tiroides también hoy, ¿no? No es de la tiroides. ¿No? No es día de la tiroides hoy. Déjame buscar en el tumbaburros. Di que se celebra hoy. 744-284-1330. La banda se está comunicando ya. Así que bueno, vamos a ver qué dice la banda de este lado. Buenos días. Hola. ¿Qué dice la banda? La banda está borracha. Dice, muy buenos días, Alex. Dice, espero que tengas un excelente inicio de semana. Saludos desde León, Guanajuato. La familia Montoya. Órale, gracias. Buenos días. Buenos días, saludos desde La Zapata. Órale. Allá, Daniela, imagino que es ella. Hola, por favor, buenos días, Camaleón. Un saludo para toda la... con toda la actitud, dice, de iniciar una excelente semana. Saludos de parte de todos tus amigos de la CFE de Ayutla. Oye, que ahorita andan cañones mis compas de la CFE, ¿no? Estaba platicando con un camarada. Saludos a la Yaya. Me estaba comentando que pues ahorita con los calores, pues... Esto viene a dañar algunos equipos, que están las temperaturas muy altas. El cableado, todo ese rollo está trabajando a temperaturas de 40 grados, carnal. más sensación térmica, imagínate, calorón, mis carnales, así que tienen que andar bien hidratados. Les mando saludos a toda la banda de la CFE, y bueno, están ellos bien puestos ya para iniciar esa semana. Dice, ¿podrías poner una canción de Simplemente Gracias de Calibre 50? ¡Órale! ¿Andan dolidos o qué rollos? ¿A quién le quieren decir gracias? Buenos días.
3: Buen día, camaleón. ¿Cómo andas? Ya andamos aquí dándole con todo. ¿Qué crees, camaleón? Ya no te he encontrado ahorita aquí en los WhatsApp.
0: ¿Por qué?
3: No manches, tuve que buscarlo ya con lupa.
0: ¿Qué pasó?
3: ¿Qué onda? ¿Qué hicieron? ¿Por qué cambiaron? ¿Qué movieron ahí que ya se desapareció de los WhatsApps? ¿Qué
0: pues, andamos ya con a todo? A lo mejor, camaleón, me borraste.
3: En la ruta. Casa San Luis, Revolcadero.
0: De hecho, ¿sabes qué?
3: Para todos el día de hoy, camarón, no me, vámonos.
0: No me había encontrado, no me había escrito mi camarada este que está hablando ahorita, no me había escrito, quién sabe qué le hicimos. Tú no le regalaste algún boleto, de seguro, lo más seguro. Saludos, amigo. Oye, Miguel, no te desaparezcas, Miguel. Bueno, sí, hoy es Día Mundial de la Tiroides y la Levantoides. Desde ayer quería hacer ese chiste, güey.
2: No.
0: Desde ayer. Sentía que algo me faltaba si no lo decía. 6:19. Bueno, hoy tengo llamada. Échamela a ver qué rollo. Bueno.
4: Sí, buenos días.
0: Buenos días, ¿quién habla?
4: Leonardo.
0: ¿Qué pasó, mi Leo? De los que siempre temprano hablan. Oye.
4: Vale.
0: ¿Cómo amaneciste hoy, carnalito?
4: ¿Con mucha calor otra vez?
0: No manches. Es que está haciendo el calor fuerte. ¡Ew!
4: No ha llovido nada.
0: No, está bien así porque mi amigo que me iba a ayudar a impermeabilizar no me ha ayudado. Mejor que no había nada. Oye, carnal, ¿y qué haces tú para mitigar el calor?
4: Nada, pues.
0: ¿Cómo? ¿Cómo?
4: ¿Bañarse nada más?
0: No, man, John, mucha agua estás tirando. Hidratarse, tomar agua, no asolearse, estar siempre en la sombra. Oye, ahí en tu casa o en tu colonia hay muchos, muchos árboles.
4: Sí.
0: Sí, es que es muy importante, ¿no? Hoy las plantas,
4: Tenemos cerquita la laguna, pues.
0: Ah, pues imagínate, ¿qué tan? No, pues tienes al lado todo ahí. ¿Qué te congoja, mano? Tú estás en la gloria. Nada más conectas ahí la manguera y te llega a tu casa, agua a tu casa de volada.
4: Sí, nada más ponemos la bomba y ahora le pasamos.
0: No, pues qué. No, pues corazón se baña. ¿Cuántas veces te bañas al día, carnal?
4: Cuatro veces,
0: imagínate. Ahorita ya te echaste una bañadita ahorita.
4: Ya, ahorita estoy fresquecito.
0: Uy, con el ventilador al 3, mira. ¡Oh! Hasta levanta la axila y la ardilla te hace.
4: ¡Nie! Pero
0: si
4: es que es malo, ¿tiene mucho el ventilador?
0: ¡Ya se te quemó!
4: No, dicen que es malo, digo,
0: en
4: tu ventilador.
0: No, qué cosa, si está haciendo calor, no. Bueno, sí, por eso me está abriendo la garganta otra vez, carnal. Bueno, te mando un saludo, mi queridísimo Leo.
4: Saludos a mi esposa, que se levante ya, ponle el trompetazo.
0: Míralo, pues, ves que le ayudarás tú a poner ya de una vez el agua para el café. Ahí le va el trompetazo. Saludos, mi Leo, hasta luego. No sé qué me estaba diciendo, man, tú me le cortaste la llamada.
1: Sí que el sol daña a los equipos, mi camaleón, Sí que los daña. Si no hay que preguntarle ahí. Sí que el sol daña a los equipos, mi camaleón, Sí que los daña. Si no hay que preguntarle ahí a Efraín Juárez, a los Pumas.
2: ¿Ah?
3: Oye, camaleón, planeaste bien ese chiste.
0: Eres el campeón.
5: Mi camaleón, buenos días.
0: Mi profe, buenos días.
5: Nada, también hoy se festeja el campeonato de Cruz Azul. Acuérdate que Cruz Azul quedó campeón ayer. Aunque le arda a algunos americanistas, porque somos más habladores.
0: Algunos.
5: Estimado, vámonos.
0: Algunos, no, hombre. Si son un buen, carnalito. No, oye, sí, ayer ya estaba tan aburrido con ese partido, la neta. Y sí, hasta que cayeron los goles, carnal, porque sí estaban palperrísimo, O sea, híjole. No sabían quién iba a ganar, quién iba a perder, pero estaban jugando los mismos, ¿no? O sea, de el que siempre gana contra el que siempre pierde. Pero pues dicho sea de paso, ganó la banda del azul, que a qué copa, a cuántas estrellas llegó, no recuerdo, pero la neta, felicidades a todos mis camaradas, que sí conozco varios que le van a Cruz Azul, así que Cruz Azul. Bueno, más. Ahí está.
6: Pitó la máquina.

Dice, ya la décima del azul. Felicidades. Ahí está, damas y caballeros, 623. Continuamos. Esto es el Kama Show. Buenos días.

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0: 24 minutos después de las 6 de la mañana, ya estamos de regreso a través de la mejor 100.1 FM. Oigan, este lunes está calurosón, ¿verdad? Sabrosón, ¿cómo te fue el fin de semana de calor, mi querísimo Rafiki? Tremendo, ¿no? Tremende, tremende. Estamos a 27 grados, son las 6 de la mañana con 34 minutos, 27 grados centígrados. Y la neta, pues hoy alerta, pues se pone acá maníaco la cuestión de que pudiera llover, pero la mayor parte va a estar seminublado y vamos a alcanzar una temperatura de 34 grados centígrados. Eso más la sensación térmica que se pudiera sentir. Así que bueno, 744-284-1330, buenos días. ¿Qué pasó, mi brother? Adelante, la banda que ya está chambeando desde temprano. Morning.
1: Buen día, compañero, buen día. Que andamos escuchando la 100.1. Quiero que sepas que ganaron el equipo de los albañiles. El equipo de los albañiles, cuando se han andado la llena llena y querían hacer una construcción.
0: Dice la décima del azul, mi camaleón, la décima, órale. Buenos días, camaleón, a darle con todos, saludos a todos los de la ruta de Rena, de parte del Tragedias, bendiciones. Ah, ¿por qué le dicen el Tragedias? Saludos al Tragedias. Y ahí te va la bendición, carnal. De volada, que te vaya muy bien el día de hoy. Mira, otro que le va al Cruz Azul manifestándose el día de hoy.
2: Échale camaleón, buenos días. Al millón, andamos al 100, gracias a Dios. Ya andamos correteando la chuleta y llevando la tóxica a su 400 y feliz, porque ganó papá, ganó Cruz Azul, campeón, aunque a algunos no les parezca. Échale de suerte, bendiciones para todos. Buenos días. Arriba la máquina, arriba la máquina.
0: Pero ¿por qué decir eso de aunque a algunos no les parezca, la neta? O sea, que a mí no me interesa, yo ya ganó mi equipo y punto. Yo estoy feliz. ¡Órale! ¡Ganaron, ganamos, Padre Santo! Así debería andar. Es como darles importancias a los otros equipos. Si no crees, o sea, mi querísimo Rafa, no sé qué pienses tú. ¡Es de Miñe! ¡Buenos días!
3: Buenos días, mi capibara. Buenos días, ya andamos con todo aquí con la maestra Yolita. Directo a la primaria.
0: ¡Órale! Doña Yolis, le mando un abrazote. Gracias, hasta que la conozco. Y ya se le quitó el rebozo porque andaba con mucha pena.
4: No.
0: Hola.
3: Saludos al mejor programa, el 100.1.
0: Ay, gracias, la precioso.
3: Mejor. Oye, ganaron los Cruz Azuliños del América.
5: ¿Claro?
0: ¿Qué ha
3: salido? Modo, otro año sin copas, las Chivas.
0: No. Es que ya se volvieron abstemios, ya no agarran la copa.
4: No.
0: Pero ¿qué tal las victorias?
4: No.
3: Camaleón, buenos días, saludándote desde aquí del sector 6, Colonia Sinaí, a todos mis amigos allá de una tienda comercial, sitio de taxis, de allá de un patito que le llaman. Saludos a todos ellos y a todos mis amigos que estaban en contra de la máquina. Ahí nomás para demostrar, tarde pero seguro. Dicen que no hay que llegar primero, sino hay que saber llegar.
0: Eso.
3: Saludos a todos. Felicidades, camaleón, por tu programa también. Felicidades.
0: Gracias, carnalito, gracias. Buenos días, de este lado, ¿qué me dice la banda? Morning.
6: Camaleón. Avísale a los transportistas que a las 8 de la mañana se va a cerrar ahí por Playa Seca, a la altura de la estación de la Cabús, la central, ahí donde está la Comat y Santori. Va a estar cerrado porque vamos a de la quema de colores del kinder de mi niño.
0: ¡Ah, caray!
4: No.
6: Para que no se vayan a molestar.
0: Para que no se vayan a molestar. O sea, ¿van a cerrar? ¿Pero por qué no lo hacen ahí en la escuela?
4: No.
0: ¿La quema de colores? ¿A poco ya están saliendo de clases? Pero si apenas estamos en mayo.
4: No.
0: ¿Fue un ensayo esto? Digo, para que no vaya a salir mal todo. A ver, ¿dónde va a ser eso? En Playa Seca. ¿Tú sabes dónde es este, Rafa? En el boulevard, ¿verdad? Allá, órale pues. Bueno, órale, a ver qué dice de acá de ese lado.
3: Hola, buenos días, Alex Rosas Melo, Alex el Camaleón, buenos días, amigo, cordial saludo, es un placer saludarlo, ¿eh?
0: Gracias.
3: Y aquí andamos dentro de la pista de baile, rodando y contaminando el bello puerto de Acapulco, ¿eh? A la vuelta y vuelta y a la buit, camaleón, ¿cómo la ves, tía?
2: ¿Eh? Aquí andamos, camaleón, ¿eh? Échale ganas con elegancia, cachetón, que no te cuesta nada, padre. Ahí saludos cordiales para toda la banderola de los taxistas, para el amigo Chabadaba.
4: Chabadaba.
2: Para el amigo Ross, para el amigo Imer, para el amigo Mar, para el amigo Noé, para el amigo Jazfín. Y para el amigo Zapata y para mi amigo Néstor, que ya está al 100.1, Néstor. Sale, cachetón. Con poquito, en un vaso de agua se van ahogando esos chemeros. Aquí en el América se festejan de 3 campeonatos, no de 1.
0: Oye,
2: pobre chemero, se alucina. Pero bueno, sale.
0: Mira, ahí es donde dices, ¿tú qué opinas si le vas al América? ¿Tú qué opinas? Pero bueno, para todos sale el sol y para todos hay vitano, ¿verdad?
5: Hola, hola, camaleón, buenos días, buenos días.
0: Hola.
5: Saludito para mi niño, Ángel Sebastián. No se quiere levantar para ir a la escuela.
0: Ay, Ángel Sebastián, ya levántate, Padre Santo. ¡Olé! Pero ¿qué tal
7: ayer? Buenos días, camaleón, perdimos los Pumas, pero bueno, felicidades a los del Cruz Azul. Sí jugó muy bien, la verdad, pero bueno, bye, bye.
0: Oye, Linda, no sé qué partido viste. Yo estaba bien aburrido por ese. Porque sí lo vi, ¿eh? Ah, tú le ibas a los Pumas. Ay, Linda, lo siento. No, ella le va a la América, creo, me dijo una vez.
8: Bueno, Mónica Maldonado, felicidades a todos los aficionados de Cruz Azul. Especialmente a mi compa León. Para todos los albañiles, darle con pala y pico. Vámonos.
0: León, ese León le va al Cruz Azul, es de ocasión nada más.
4: No.
0: Ese amigo es de ocasión. No le hagan caso, no sé para qué te pusiste a apostar con él, mano.
4: No aposté
0: con él, pero me di cuenta que es de ocasión. Es de ocasión. Hoy va a venir como si nada, así como todos los días. Así, ganó el Cruz Azul. Te dije. ¡Vámonos! 6:41, esto es el Kama Show. ¡Buenos días!

0: 7:48 minutos. Ahora sí, ya estamos casi terminando. Hoy no hubo cumpleaños, ¿o qué rollo? ¿Hoy nadie cumple años? No manches. Pero qué tal el sábado, ¿verdad? No, el sábado sí nos volamos la barda, en serio, ¿eh? Estuvo sabrosón el sábado, ¿eh? La neta, me encantó los despertadores que hicimos y estuvieron padres, la neta. Se hicieron todos se hicieron. Hola, buenos días.
1: Hola, buenos días, Camaleón. Un saludito para mi amorcito. Ay. Alias el Flaco. Ay. Elber Olea. Alias el Flaco. Ya se fue a trabajar, a punto, ahora tomando su café para ir a trabajar.
0: Porque yo pensé que me estaba cotorreando cuando te estaba diciendo Elber. Yo, que ya le iba a poner el... Espérate. Ahí mándale un becerro. Ahí está, ya le mandamos becerros a Elber. Espero también no me ande cotorreando, ¿no? ¡Hola!
1: ¡Hola, Camaleón! ¿Cómo que soy de la América? Tan pobre me viste, yo no soy ratera, ¿tú?
0: Ah, entonces, ¿sí le ibas a los Pumas? Discúlpame, en serio, ¿eh? No pensé. No pensé que fuera así. Dice, por favor, despertóname, fue cumple ayer. Ya está, perfecto. Ahorita, entonces, vámonos a música y vamos a hacer un despertador, mi querísimo Rafa. Ponte el tiro, ¿eh?
2: Buenos días, Camaleón. Saludos ahí en cabina y al buen Rafiki y a todo tu radio escucha. Ahí muy en especial a mi señora madre, la señora Virginia de la colonia Los Lirios, a Irineo con Irina, que ya han de andar buscando los pollos. Al buen Néstor, Chóforo, Jafit y a toda la banda del café de ahí de los 21 con Mari y Osuna. También a la chica de la prueba amarilla que y ahora sí ya se le durmió el gallo, feo. Saludos, bendiciones.
0: Órale, ya está. Vámonos a música de parte del buen Chavadaba. Vamos a rolar y regresamos con el despertador. ¿Sale, vale? ¡Súbele, pues!
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0: Estamos de regreso, 6:53, 6:53, damas y caballeros, a través de la mejor 100.1, esto es el Kama Show. Rafa, en controles técnicos, yo aquí ando de aquí hasta las 10 de la mañana, estamos por terminar la primera hora, pero estamos con el gusto de siempre para... Bienvenidos, con el gusto de siempre, así va la canción, ¿no? Más o menos. Pero bueno, dice Camaleón, no seas gacho, hazme un despertador, es para mi hermana, el día de ayer fue su cumpleaños. Ah, con razón andabas en el agua ayer, condenado. Mira nada más. Ah, pues ¿cómo va? Vaya que dijo Camaleón, jálate para acá, vente acá, está la, está este, la carnita asada y todo el rollo. Pues no hay bronca, no hay bronca, no hay bronca. Dice, no fui ni a verla, dice.
1: No.
0: Vergüenza te da, hermano. Bueno, pero ¿quién soy yo para juzgarte, verdad? Cuando no he hecho lo mismo. Bueno, vámonos con música. No, ¿verdad? Vámonos con el despertador. Discúlpame, ando dormido todavía. ¡Vámonos! Marcamos en este preciso momento, ahora. ¡Despertador! ¡Cumpleaños atrasado! ¡Ouch! A ver si nos contesta.
2: ¡Oye, bueno!
0: Llama, güey. Ah, sí, ya vi. Ojalá nos conteste, vato. Cáense. ¡Bueno! Bueno. Bien dormida está. No, ella sí se... Ya ves, por no ir a ver.
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0: A mí se me hace que sí festejó y se está bien amanecida, güey.
1: No.
0: ¿O tú qué crees, mi querísimo Rafiki? Posiblemente. O sea, estar ir al trabajo, a dejar a los niños si es que tiene hijos, atendiendo a la familia. ¡Hola, buenos días! ¡Pati! ¡Hola, Pati, buenos días! Habla Alex Rosas de la mejor 100.1 FM. ¿Cómo estás? ¡Hola!
1: No.
0: Ya nos habían contestado, ¿eh? Yo creo que dice, ¿quién es? Ah, ya nos contestaste. Bueno, vamos a marcarte una vez más. Y ya, si no nos quiere contestar, es porque le dio penita, la neta, en serio, ¿eh? Y bien apagado el teléfono ahorita, ¿no? Oye, Pati, no nos cuelgues. Sí se llama Pati, güey. Y yo aquí ando diciéndole, Pati, no se llama Pati, a lo mejor... Ya le ando cambiando el nombre. No, si se llama Pati, que dice Pati. ¡Patricia! Ah, le voy a decir. Patricia Vicente Guerrero, así le voy a decir. Me conteste.
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1: No, ingresa. No.
0: Pues no se hizo, mi querísimo Rafa. Lo siento mucho. Vámonos entonces. Esto es el Kama Show.
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0: Señoras y señores, estamos arrancando la segunda hora, 7 de la mañana con un minuto, que no se le vaya a hacer tarde. Buenos días, buenos días, buenos días, buenos días, buenos días, buenos días, buenos días, morning.

través de la mejor 100.1 FM. Rafiki en controles técnicos. Yo soy Alex Rosa, yo soy el camaleón. 744-284-1330.

0: 844-284-1370 para que te comuniques con nosotros a través de esta frecuencia, damas y caballeros. Esto es el Kama Show, de aquí hasta las 10 de la mañana. Arrancamos con esta segunda hora, 7 de la mañana y con 3 minutos. 7444-04-101. Si quieres marcar directamente a cabina, estamos a tu disposición, Rafa. Para que se dé cuenta, en esta hora, de los chaparritos y chaparritas que llevan a la escuela, ya se están reportando con un servidor, así que, ¿dónde andan? ¿Ya están listos? Ya van a la escuela, ya se les está haciendo tarde, ya desayunaron. Platíquemelo, 744-284-1330, buenos días.
1: Buenos días, camarón. Tengo que poner un trompetazo a mi tío que se llama Emir Pompona, y también un trompetazo a mi primo que se llama Emir.
0: Y la logía, trompetazo para ellos, ¿cómo de que no? Dice, buenos días, buen inicio de semana, camaleón. Dice, ¿puedes poner un saludo para mi esposo Aldo, que ya va rumbo al trabajo? Sale mi Aldo, saludones, gracias.
2: Dice por acá,
0: buenos días, camaleón. ¿Puedes mandarle felicitación a mi hijo Kevin Mateo, que el día de hoy cumple 11 años de parte de su papá Noé? Sale mi Noé, saludos para el buen Mateo, que está cumpliendo años el día de hoy.

0: Sale miquísimo Mateo, muchas felicidades, que cumplas muchos años más y que la verdad la vida te siga bendiciendo, te siga sonriendo de parte de tu papá Noé, que te ama, que te quiere mucho y desea que tengas un cumpleaños lleno de muchas bendiciones. ¡Felicidades a Noé, que el día de hoy está cumpliendo años! ¡Órale! Ya fue, también toda la canción, carnal, no manches. Paleta, dame paleta. ¡Hola, hola! Dice, soy Nayara. Buenos días. A ver, Nayara, ¿qué me platicas? Bueno.
1: Buenos días, camaleón. ¿Cómo estás? Yo bien. Ya vamos directo a la escuela.
0: ¡Eso!
1: ¡Saludos!
0: ¡Saluditos para ti, preciosa! Gracias, Nayara. Dice, buen día, camaleón. Un trompetazo para Tenoch y qué suerte para su examen. Gracias, excelente programa. Gracias, mi brother. Te mando un fuerte abrazo también para ti. Así que, Tenoch, ahí te va el trompetazo para ti, carnalito. Le vas a echar con todas las ganas al examen el día de hoy. Todo lo que ya viste a lo largo de estas clases es lo que se va a resumir el día de hoy. Cosa que no hayas visto, no te lo van a poner ahí. Y si te lo ponen, dile, maestra, esto no lo vimos. ¿Qué pasó aquí? Esto no, o sea, no. Pero se lo voy a responder porque, ¿sabe qué? Lo estudié.
2: No.
0: Te mando un fuerte abrazo, Tenoch. Gracias, échale ganas, sigue echándole ganas. Hola, hola, morning, the blue, morning. Hello.
3: Buenos días, camaleón. Buenos días,
0: camaleón, buenos días. Hola. Arriba el azul y las chivas también, bro. ¿Eh? Así mandaron el mensaje, güey. Así lo mandaron. Buenos días, hola, hola.
3: Camaleón, camaleón, gracias. Me divierto mucho con tus programas que hace todos los días cuando voy a la escuela, ¿eh?
0: ¡Eso! ¡Muy bien! ¿Y sabes qué? Te va a ayudar más ahorita porque te escuché medio modorro, te escuché medio dormido, te escuché como que todavía no estás bien despierto, mano. Así que con esto, lo que te voy a decir, con lo que te voy a decir es muy importante, porque vamos a hacer la activación. Te vas a parar ahorita mismo y si vas en el carro ya con tu familia rumbo a la escuela, pues ¿qué crees? Vamos a hacer la activation. Así que damas y caballeros, vamos a despertar, damas y caballeros. Venga, Rafa, porque lo necesitas, ¿eh? Te vayas a desentumir. Moviendo la cadera izquierda-derecha, izquierda-derecha.

0: igual la cadera al frente y atrás. Al frente y atrás, al frente y atrás. Ya no, anda, así negro. ¡Ea!
1: Vas tirando las manos.
0: Ok. Ahora, moviendo en círculo hasta la cadera, la cintura, la cadera, donde estuvo alguna vez la cintura, señora. Ahí mero. Eso. Despacito, hacia la izquierda. Ahora vamos hacia el otro lado derecho. Sí, si va manejando, sí lo puede hacer. Si lo puede hacer, no, no me diga que no. Agarre siguiente el volante, por favor. Ok. Ahora, los que no van manejando, vamos a desentumir los dedos, abriendo y cerrando las manos, pero ponemos las manos hacia el frente, abriendo y cerrando las manos, venga, abriendo y cerrando las manos, dale un poco de velocidad, venga, ok, ahora lo que vamos a hacer, con tu mano derecha, ligeramente levanta, te haces hacia atrás los dedos, poquito a poquito para que vayan estirándose.

0: abajo. Arriba, al frente y abajo. Arriba, al frente y abajo. Arriba, al frente y abajo. Arriba, izquierda, derecha. Izquierda, derecha. Izquierda, derecha. ¡Ok! Muchas felicidades. Ya.
1: Y eso que nada más fue pura calistenia media bajita, mano.
2: No.
1: Media bajita. No te rías, güey. No te rías, vato, no te rías. Y sí me cansé, vato, sí me cansé. Se me desentumió la... Es que tenía... Usted increíble, Rafa, tenía a 20 grados el refrigerador, que dije, el aire acondicionado.
2: No.
1: Y a todo lo que da el ventilador, con razón yo sentía, digo, como que me está doliendo la garganta. Cálmate, Rafa. Vas muy rápido, Rayo McQueen. Camaleón, camaleoncito hermoso, precioso, buen día. Hoy nadie se reportó de Radio Coco, así que andamos. Un abrazo y excelente inicio de semana. Te mando un beso, un becerruki. ¡Ay! Yo te mando un becerro también. Oye, de veras, ¿qué onda con los de Radio Coco, ah? Los de las camionetas, ¿qué rollo? Con Máximo, con Don Juan, el Choche, el Robocop, el más antiguo. Chippy Dale, Don Ramón.
2: No.
1: Ahora es con música, Rafa. Arrancamos esa segunda hora, 7:10.

0: 7 de la mañana con 13 minutos, chaparritos y chaparritas.
1: Buenos días, chaparritos y chaparritas.
0: ¿Hizo qué, güey? 7:14. Que no se le vaya a hacer tarde, damas y caballeros, a que ya van a la escuela. Saludos a todos que ya van directamente a la escuela. Los que no, apúrense que no se les vaya a hacer tarde. ¡Muévale, muévale, muévale, muévale! Ándale, tómate ya ese licuado. Nada más te le quedas viendo, la mosca está encima.
2: No.
0: Ya imagino a la mamá peinando a la chamaca. Sudando porque está haciendo calor.
2: No.
0: Hola, buenos días.
3: Buenos días, camaleón.
0: Hola.
3: Yo soy Santi. Yo voy rumbo a la escuela.
0: ¡Órale!
3: Saludos desde León.
0: Sale, saludos al buen Santi desde León, Guanajuato, que lleva rumbo a la escuela. Gracias, chaparrito. Buenos días, que te vaya muy bien. Hola.
4: Camaleón, ya me voy a la escuela. Ya me voy a ver mi papito a la escuela. Ya me voy directo. Ya me hizo mi lonche. Hay exámenes,
0: pues apúrese, porque si no me lo van a dejar fuera. Buenos días, camaleón, dice, saludos desde Tecpan de Galeano. Tu amigo el contador Cerna, ándale, del grupo de los del 20, y por cierto, hoy es del contador, sí es cierto, sí, les dije, si yo no dije eso hace rato, ¿verdad? Dijimos que hoy es día del contador, saludos a los contadores.
5: Y también a las contadoras. Les mandamos un saludo. Contadoras. Les mando un besurro, un becerro. Chiquitas.
0: Dice, hola, buenos días. Dice, ¿qué te pasó? Hello.
6: Camaleón, ¿tú le vas a la Chivas o a la América? Porque creo que le vas a la América,
0: ¿eh? No, hombre.
6: Ojo ahí, ¿eh?
0: ¿Qué pasó ahí, linda? ¿Qué pasó? O sea, nos llevamos, pero ¿por qué esos insultos, hombre?
2: No.
0: O sea, ¿dónde me viste las patas suecas?
2: No.
0: Hombre, salud, Nico. Esta noche, oye, me mandaron un video, pero no lo puedo ver aquí en la computadora. Es de una sola visualización. Esos mensajes no los puedo ver.
7: Buenos días, camaleón.
0: Hola.
7: Estoy acompañando a mi mamá por la flor de la venta porque tiene una florería.
0: Ande, ¿en serio? ¿Tiene una florería tu mami? ¿Dónde? Platícame, porque sí. Luego, quiero flores para mí. ¡Vámonos con la ruca, damas y caballeros! La ruca y la nueva. La ruca y la nueva es la ruca. Ella es Karol G, Nicki Minaj.

está, damas y caballeros, la roca, la roca, la roca. Vámonos con la nueva peso pluma y Anita. La canción se llama Bella.

0: Ya pues, ya estuvo. 744-284-1330. A votar se ha dicho, damas y caballeros, por la ruca, por la nueva. Tengo llamada telefónica. Buenos días, hola. Hello, morning.
1: Hello, capibara.
0: ¿Qué pasó, mi capibaya?
2: ¿Cómo estás tú?
1: Ay, gordo.
2: ¿Cómo estás tú, bebé? ¿Cómo estás tú? Hola, ¿cómo estás tú?
0: Oye, me duele la garganta. Hola. Parece que ese niño lo anda ahorcando y... Hola, buenos días. ¿Qué pasó, precioso? ¿Por quién vas a votar, Padre Santo?
1: Digo, de tanto grito y grito en el Zócalo, ¿no?
0: Ahora, ¿por qué en el Zócalo, güey?
1: Ya, después.
0: ¿Andabas en el Zócalo tú?
1: Y pues, te vi, te grité, te mandé señales de humo.
0: Ni
1: y...
0: totero, yo ni siquiera me confundiste, hermano.
1: No.
0: ¿O cuándo fue? ¿Lo del viernes?
1: Lo del viernes, exacto.
0: Ah.
1: Le digo, capibara, a ti, rey. Nada.
0: Mano, pues es que también tú me estabas gritando las multitudes y todo. No, no es cierto. En serio, brother, me hablaste. No, discúlpame, te pido una disculpa, bro, públicamente aquí frente a Rafa y a todos los. Pero bueno, ¿por qué votas, canal?
1: Ahí estaba pintado de payaso, ¿eh?
0: ¡Hora!
1: Payasito Bon Jovito.
0: No te vi, es chismoso.
1: No.
0: Oye, Bon Jovito, ¿por qué vas a votar, mijo?
1: La nueva.
0: Órale, ya está, fierro. Saludos, gracias.
3: La nueva, camarada.
0: La nueva, dice, por este lado. Ya ganó la nueva, ¿verdad? Entonces, buenos días.
3: Por la nueva.
0: Están imaginándose de seguro Anita bailando, ¿verdad?
4: Hola, bonitísimo.
0: Ay.
4: Por la nueva.
0: Ay. Gracias, chica de la flor amarilla. Hola.
3: La nueva, peso pluma, camaleón.
0: Peso pluma. Órale. Hola, buenos días.
5: Camaleón, me voy por la nueva.
0: Eso.
5: Vaya que. Sí.
0: La nueva, pero que trae flojera ella, ¿eh? Buenos días.
6: La ruca sabrosa, camaleón, te mando un becerro.
0: ¡Ay!
6: Gordo.
0: ¡Ay!
5: La nueva.
0: Estoy 18, está sabroso esto. Hola, buenos días.
7: La nueva.
0: Sale mi Omar, saludos, buenos días. Hola de este lado, ¿por qué votas, mijo? Hola. Hello.
5: La ruca camaleón.
0: Hola, buenos días. Dice, gracias por hacerme el inicio de todas las mañanas. Te amo. Con mucho ánimo, ahí yo sí te amo mucho. No dice eso.
1: No, mucho ánimo.
0: Gracias a ti. Que te vaya muy bien, mi hermano. Un fuerte abrazo. Gracias, camaleón, y gracias por la activación. Ve, Tenoch va bien serio. Tenoch. Échale ganas, Padre Santo. Va bien serio, ve, para que me lo regañaron. Oye, Tenoch, no te queremos ver así, Padre Santo. Buenos días.
8: Camadión, ya me estoy llegando para irme de cuello, Camadión. Pero se le cayó el botón a mi pantalón, Camadión. Está cogiendo a mi mamá. Porque se le cayó el botón, pero ya estoy listo, Camadión.
0: ¡Ponte el tiro, mijo!
8: Y después, ya me falta... ¡Hijo de mamá, me falta el botón de la camisa! ¡Camadión! Cayendo los botones,
0: te va tu puñete, tu mamá, vas a ver ahorita. Ella es Anita con Peso Pluma. Oye, ¿sabes qué? Voy a poner pero la del video porque quiero verla bailar a ella.
9: Salió de su casa con la mente encendida.
0: ¡Buenos días!

0: corte y regresamos.
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1: 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No sé.

0: Manito, muy buenos días. Gracias por estar en sintonía a través de esta estación de La Mejor 100.1 el día de hoy, lunes. Gracias, Rafa. Manito, pues, hombre. Tú sí que me pones los efectos. Me presento para todos ustedes. Yo soy Abulón. Y aquí está mi amigo, mi hermano, mi parna, mi sangre. Tiburcio, buenos días. Espérate, quítame eso, a mí no me pongan esas cosas. A mí ya sabes que a mí esas cosas me molestan. Pero bueno, buenos días a todos ustedes. Gracias por estar aquí en la sección más... La que del rating, pues, hombre.
1: Eso, buen mano.
0: Espera. Manito, de una vez, para que vaya la gente mandando su chiste, mándelo al 744-284-1330. Espérate. Esa cosa la tengo que decir yo, mano. Por eso, pero vamos, llevamos prisa ahorita para que nos vayamos temprano. No. A ver, es que porque si el guión ya dice aquí, mira, aquí están los papeles aquí para que ve cómo tiene que hacerse el guión. Mira, aquí está, te dije, aquí está el guión. Yo voy a decir eso, tú vas a decir lo otro cuando es la presentación. Era, mano, a veces yo digo las cosas como están en el guión y porque me mandan los papeles y tú haces lo que quieres. Así que ahora yo estoy haciendo lo que quiero. Ya estoy diciendo el número para que la gente me mande su chiste. Para la otra, avísame. Ah, ¿a poco tú me avisas cuando vas a hacer las cosas diferentes? Eso pues, mano. Mira, ¿para qué mande yo una vez un chiste al 744-284-1330? Es que sí avisa, mano. O sea, una cosa, otra cosa, otra cosa. Eso, pues, mano. Era una vez. La gente está mandando su chiste o mensaje o saludos, qué sé yo, mano. A ver, buenos días, manito. Échale. Gracias.
2: Ya pon la música, cabrón. Pon la música.
0: Hasta el gallo le cantó ahí, le adelantó. Buenos días.
3: Se despertó por el trompetazo. Muchas gracias por el saludo, camaleón. Nos da el día, al menos a mí. Gracias.
0: Gracias, manita, gracias. Te mando saludos. Le digo yo al camaleón que le va a mandar dinero.
4: No.
0: La mancha, era. Dice, buenos días. ¿Puedes poner las mañanitas a mi nieto que está cumpliendo 4 años? Se llama Jesús Abdiel. Enia. Ahora vas a poner las mañanitas. Manito, pues, está cumpliendo 4 años. Ni modo que no le pongan las mañanitas. A lo mejor en su casa no las tienen. Por eso se las voy a poner yo. Eso, pues. Pónselas, pues, ya, órale. De volada.
1: ¡Era, manito! ¡Muchas felicidades, mano!
0: Saludos para Jesús Abdiel, que está cumpliendo años, mano. Ya, pues, ya todo. Te quieres poner toda la canción. Los aplausos aquí le está poniendo Rafa.
1: Buenos días, monito. Buenos días. Échale. A ver, buenos días. Saludos para todas las mamis de la zona Diamante.
0: Ahora, a las mamis de la zona de... así dice que le mande saludos a las de la zona Diamante. ¡Buenos días!
5: Saludos, mi Tiburcio, mi Yabulón. Saludos. Estoy más feliz que cuando me casé, mi Tiburcio, mi Yabulón. Arriba el Cruz Azul. ¡Campeón Cruz Azul!
4: No.
0: Mano, nada más en eso te estás gastando el saldo.
1: ¡Guárdalo, mano!
0: Mándanos un chiste, pero... Que arriba el Cruz Azul. Te vas a quedar pobre, manito.
1: Eso, pues, mano, dice, buenos días, Tiburcio Abulón. Dice una pregunta, ¿por qué las mujeres siempre tienen la razón? ¿Por qué se buscan siempre un hombre equivocado?
4: Hermano,
1: dice, buenos días, Tiburcio Abulón, carotota de zorrito. De Zorrito de la Costera.
4: No.
0: ¿Pero quién? ¿Abulón o Tiburcio?
1: No sé, mano. Dice que tú tienes las caras de Zorrito de la Costera.
4: No.
1: Así todo hediondo el agua.
4: No.
1: Eso, pues. Era, dice, ¿ustedes saben en qué se aparece un ataúd y un condón?
0: No manches, no te contando ese chiste. Ahora, ¿en qué se parece, pues?
1: En que el ataúd te vas con él.
0: ¿Y el condón?
1: Te vienes, mano. Dice, le da el rey del león cuando se sube a cabina. Mejor nada, mano, mejor nadota.
6: No.
1: Otro que dice que arriba el Cruz Azul, mano. Era, mano, no te estés gastando tus megas.
6: No.
1: Así déjalo, mano.
0: Hola, pues, buenos días.
7: ¿Tú sabes por qué todos los panteones están llenos?
0: ¿Por qué, mano?
7: Porque todos se mueren por estar ahí.
0: ¡Mamá!
6: No.
1: ¡Eso! Pues sí, para allá vamos, pero no manches ese. Tranquilo, relájate. ¡Buenos días! ¡Échale!
8: Buenos días, Tiburcio y Abulón. Ahí les va una ráfaga de chistoretes. ¿Ok? Fíjate. No es lo mismo la cómoda de tu hermana que acomódame a tu hermana. No es lo mismo un metro de encaje negro que un negro te encaje un metro. No es lo mismo huele a traste que a traste huele.
1: Así déjalo, mano, ya no mandes nada. Así déjalo, está bien, mano. Ya traes una gracia.
6: No.
1: Dice, buenos días, Tiburcio Blon, Carotota Ramiro. No manches.
6: No.
1: ¡Órale! Dice, ¿ustedes saben cuál es el número que no se vende?
0: Otra vez ese chiste, mano. Ya lo habían mandado la vez pasada.
1: Manito, pues, pero la gente pues le gusta contar el chiste. A lo mejor apenas se lo contaron esa gente.
0: No, pues la neta, están perdiéndose todos los chistes aquí todas las mañanas.
6: No.
0: Casi diario ponen ese chiste.
1: Por eso, pues, pero no es Tiburcio, tranquilo.
0: Ay, es que la neta se pasan. A ver, pues, ¿cuál es el número que no se vende?
1: ¿Quieres que te diga? No, que yo te lo sabía. Por eso, pues, ¿lo vas a contar sí o no? Bueno, pues, mano, ¿tú sabes cuál es el número que no se vende?
0: No, ¿cuál es?
1: El 90.
0: ¿Qué diciendo, de veras?
1: ¡Échale!
9: Me acordé de Don Gangoso. Llega un cantabar y cuando le toca su turno y empieza a cantar. No falta el tarugo que le grita. ¡No se te entiende! Y aquí él le grita. ¡No mames! Con mi mamá no te metas.
1: Eso fue. Buenos días, manito. Échale.
10: Buenos días, Abulón, Tiburcio. Ahí le doy un chiste. Estaban dos asaltantes de banco, pero eran bien tontos.
0: Ahora.
10: Y se metieron al banco, agarraron al gerente y le dijeron que abriera la bóveda.
0: Ajá.
10: Y adentro de la bóveda había un vaso.
0: Ahora.
10: Un vaso, según ellos, con yogur. Y se lo tomaron.
0: Ahora.
10: Abrieron una segunda y había otro vaso de yogur y se lo tomaron.
0: Ahora.
10: Y ya cuando abrieron la tercera, otro vaso de yogur y se lo toman también.
0: Ahora.
10: Y luego le dicen a la secretaria, oiga, ¿a dónde está el dinero, pues? Dice, no, no tenemos dinero. Este es un banco de esperma, señores.
1: ¿No quieres asaltar, mano? Ya no,
0: manches.
11: No, anda bien bravo, Tiburcio. Ni para contarle el chiste de los químicos.
0: Cállate, pues, entonces. Che, chiste. Feo aparte, mano.
1: Échale.
8: Tiburcio, voy a volar.
1: ¿Qué cosa, mano?
8: Tiburcio, voy a volar.
1: Ajá, ¿qué, pues? Platica.
6: No.
1: Era. Ahora, carotota de sartén tiznado.
6: No.
1: Era mano, mandó un chiste, dice, entre melón y melame mataron un cuchito.
0: Ajá.
1: Melón se comió la carne.
0: Ajá.
1: Y melame es el chiquito.
0: ¡No, man!
6: No.
1: ¡Se te pasa! ¡Buenos días!
12: Tiburcio Segulón, ¿tú sabes qué hace un perro con un taladro? Está ladrando. No. Un saludo para los colegas de Chedrago y Zapata, de parte aquí de la familia
0: Zapata. Era, mano, está bien lo que estés contando chistes, pero llévatela con calma. ¿Cuál es la prisa de veras, mano?
1: ¡Simón, ese! Lo contaste muy rápido.
12: Claro, tota de Hilario cuando viene crudo.
6: No.
12: Carotota de tres anejas, Tiburcio Blon. Ahí le dijiste de un gangoso. Dice que hay un gangoso que llega al salón de clase y le tapa los ojos a un camarada. Y le dice, adivina, y le dice, chavo, pues el gangoso. Me viste los zapatos.
1: Era, mano. Hola, buenos días. Dice, soy Sofi. Aquí les dejo mi chiste.
0: Ajá, a ver, ¿cuándo?
1: Dice que estaba Jaimito. Dice, Jaimito. ¿cómo se dice perro en inglés? Y le responde, Doc. ¿Y veterinario? Doctor. Era, aquí está mandando otro, manito. Échale. Buenos días.
13: Buenos días, Tiburcio Babulón. Dicen que esto eran tres compadres que están platicando de sus hijos. Dice el primero, no, mi hijo es un ingeniero exitoso. Le va también que el día del cumpleaños a su mejor amigo le regaló un Mercedes-Benz salidito de la agencia.
0: No manches.
13: Ah, no, no, pues sí. Dice el otro, no, pues el mío es un piloto exitoso. Le va también que a su mejor amigo el día de su cumpleaños le regaló un jet privado. El otro, no, pues el mío es un arquitecto muy famoso. Le va también que el día del cumpleaños de su mejor amigo él le regaló una mansión. Y ya le preguntan al otro que estaba serio. Dice, ¿qué pasó con tu hijo? No, pues el mío pues me salió de esos suavecitos. Ya ves que pues se operó, se hizo la jarocha y... Ah, lo sentimos. No, ¿qué lo sentimos? A mi hijo le va también que el día de su cumpleaños uno de sus novios le regaló un Mercedes-Benz. El otro le regaló un jet privado y el otro le regaló una mansión.
1: ¡Erso! ¡Échale! ¡Buenos días!
14: ¡Buenos días, Tiburcio Abulón!
0: ¡Buenos días, mano!
14: ¿Tú sabes cuál es el animal más viejo
0: del mundo? No me digas que es la cebra, mano, porque está en blanco y negro, porque ese chiste ya lo contaron.
1: ¡Espérate, mano! Apenas va a terminar el chiste. A ver, mano, ¿cuál es el animal más viejo del mundo, el más antiguo?
14: ¿Del mundo? El oso panda, que está en blanco y negro.
1: ¡Eso!
14: De
1: parte
14: de Adrián Vázquez Rosario.
1: ¿Te la aplicaron,
0: mano? Sí, es diferente. Buenos días, a ver, échale.
1: Dice, buenos días, Tiburcio. Reportándose aquí el patrullero de la 77, carotota de tanga apretada.
15: Estaba la hija y el papá, y le pregunta la hija, papá, ¿cómo sigues con tu consulta médica? Y le contesta el papá, bien, hija, desde que fui al médico me siento retrete bien. ¿Cómo que retrete bien? Sí, el médico me recetó hilo dental y desde entonces traigo las nalgas bien frescas. ¡Eso!
1: ¡Órale, pues, manito! Era, ya vámonos. Saludos a todos los polis, pues. Ya vámonos, mano.
0: Espérate, están llegando chistes todavía.
1: Échale, pues, a ver qué cosa.
16: ¡Hola, carrotota de plátano quemado!
1: Buenos días, manito. Bueno.
17: Buenos días.
0: Buenos días, mano.
17: Buenos días, ¿cómo ha estado?
1: Muy bien, manito. ¿Quién habla?
17: Carajo. Ustedes, ¿cómo se van a poner uno y uno ahí, verdad? Con el tibo y el camaleón.
1: ¿Qué cosa,
17: ya van,
1: mano?
17: A ir por los bolillos.
0: O sea que,
17: hermano, ya vas a ir por los bolillos para la gorra, ¿verdad?
0: Pues no me han ido los bolillos. Es que vato no pasa por acá a esta, aquí a la escénica, no pasan los bolilleros. Aquí no gritan:
1: ¡Bolillo! ¡Bolillo cocido!
0: ¡No, por eso!
1: ¡Era, hermano! ¡Vas a contar un chiste!
17: A ver.
1: Échatelo.
17: Ya estás echado.
1: Este vato. No manches, ese. ¿Vas a contar chistes o no, mano?
18: ¡Qué bruto, focalicero!
0: Creo que no me va a contar nada, mano.
1: Era, mano, ya hay que despedirnos, mano.
0: ¿Pero vas a contar un chiste o qué?
1: Vas a contar un chiste. Ahí te va, mano. ¿Tú sabes a dónde van los sapos cuando se van a dormir?
0: Ahora, ¿a dónde van los sapos cuando se van a dormir?
1: Pues a sus aposentos. ¡Órale! Toma frutas y verduras menos jitomate.
0: ¿Por qué jitomate no?
1: Porque jitomate no maneje. ¡Carotota de truza!
19: ¡Hable bien, hable bien!
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Arrancamos la tercera hora, 8 de la mañana y con 2 minutos, 8 con 2, a través de la mejor 100.1 FM.

gente de Puebla me dice que hoy es Día Mundial del Fútbol, Día Mundial de las Manchas Cutáneas, y también hoy es día de, hoy es 25 de mayo, a nivel mundial se celebra el Orgullo Friki. Es un movimiento y celebración cultural que busca reivindicar, visibilizar y celebrar el orgullo de aficiones tradicionales consideradas como marginadas o infantiles, como los videojuegos, el anime, los cómics, la ciencia ficción y la tecnología. El origen de celebrar esta fecha fue elegida en el estreno de Star Wars en 1977. También es Día Mundial de la Tiroides. Así que, damas y caballeros, hoy también es día

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0: día, damas y caballeros. Gracias por estar en sintonía a través de esta maravillosa estación, o es la mejor 100.1. Les saludo con mucho gusto. Yo soy el brujo más fofo. Gracias a cada uno de ustedes que estuvieron conmigo. Ah, no, que están conmigo, ¿verdad? Iniciando la semana en este lunes. Lunes 25 de mayo 2026. Gracias por estar en sintonía. Me presento para todos ustedes, para los que ya me conocen y los que no. Soy el brujo Mafufo. Muy buenos días a través del Camachow. Gracias, Rafa del Carmen, ahí en los controles técnicos. 744-284-1330 es la plataforma de WhatsApp. Mensaje de voz, de texto, que ya está disponible para que tú me digas: brujito, brujo, brujo hermoso, cachondo, papacito hermoso, dime qué depara mi futuro a través de mi signo. Y yo con gusto estaré diciéndote qué es lo que depara si naciste por Aries, Tauro, Géminis, Cáncer, Libra, Sagitario, Virgo, Leo, Capricornio, Acuario, Piscis. Chaca de Virgo. Ah, no, es otra cosa, ¿verdad? Buenos días. Así que entonces. Buenos días. Hola, brujito. Acaricia las bolas pensando en mí. Pásame la vara de tu bambú y aviéntame todas las bendiciones. Soy Acuario. Agaray. Buenos días, hermana. Claro que con gusto acariciaré las bolas pensando en ti. Pensando en ti.
1: ¡Acuario!
0: Con la yema de los dedos, suavecito, despacio. Siente cómo golpea el bambú. Déjame decirte una cosa, Acuario.
1: Tu manera de ver la vida será clave para sacar adelante varios proyectos que traes en mente. Traes ideas muy buenas, creatividad y capacidad para lograr cosas importantes, pero necesitas enfocarte y dejarte de distraerte con problemas emocionales que ya no deberían seguir afectándote.
0: Tu corazón sigue lastimado por situaciones del pasado. Ah, caray.
1: Y aunque aparentes que ya superaste todo, todavía existe miedo de enamorarte y volver a perderte en alguien.
0: Te mando la mejor de las vibras y una caricia en el alma. ¡Caray! ¡Hola! ¡Buenos días!
2: Buenos días, Bruto Mafufo.
0: Hola, ¿quién
2: quiero
0: habla?
2: Que me acaricie las bolas y me separe el destino. Que me tires esa semilla.
0: Permítame, hermano, a ver, respira un momento.
2: Soy Aries.
0: Respira un momento, porque dijiste todo enredado. ¿Quieres que qué?
2: Quiero que me acaricie las bolas y me tires ese semillas de girasol. Me hagas sonar ese bambú.
0: Ah. Aries. Yes. Sí, hermanito de Aries, que te naciste bajo el signo de Aries.
1: Escucha con atención lo que te voy a decir.
0: Acariciando las bolas con la yema de los dedos, suavecito. En estos días andarás muy bien atravesado emocionalmente. No pienses de otra cosa. Porque regresarán recuerdos, personas o situaciones del pasado que juraba ya haber superado. Este 25 viene cargado de nostalgia para ti. Hablo del día 25 de mayo. Y podrás sentir unas ganas enormes de volver con esa persona que tanto te hizo sufrir. Pero ponte abusado, hermano. Porque una cosa es extrañar y otra cosa muy distinta
1: es volver a meterte al mismo infierno emocional del que tanto trabajo te costó salir. Te mando la mejor de las vibras. Siente cómo cae la semilla de girasol por ti.
3: Ay.
4: Ay. Hasta luego, hermanito.
5: Ah, caray, hermano. La gente. Hola.
4: Buenos días.
6: Buenos días.
5: Hola, buenos días. ¿Cómo estás tú?
6: Aquí trabajando como todos los días.
5: Eso es bonito. Bueno y bonito. Hermano, ¿cuál es tu problema, tu impaciencia, tú que quieres saber? Con gusto te lo voy a dar.
6: Yo no tengo ningún problema, ninguna impaciencia. Yo toda la vida relajada.
5: Ok. ¿En qué te puedo servir?
6: Nada más quiero que me acaricies las bolas y me tires los caracoles y sueltes tus semillas por tu bambú. Y me digas qué me depara para esta semana. Soy Géminis.
5: Hermanito, para ti, ya no te mortifiques por problemas ajenos ni quieras resolver la existencia a todo mundo. Últimamente has cargado preocupaciones que ni te corresponde y eso está drenando emocionalmente. Aprende a enfocarte en ti, en tu estabilidad y en la gente que realmente te importa, tu familia y las amistades sinceras que han estado contigo en las buenas y en las peores. Lo demás, que siga su rumbo. Te mando la mejor de las vibras, hermanito. Gracias por estar en sintonía.
6: Gracias, brujo.
5: Hasta luego. Buenos días.
1: Brujito Mafufo, quisiera que me acariciara las bolas con tus manos sagradas.
5: Ah, caray.
1: Y que me espantara.
5: Ah, no. Y que me estampara el bambú en mis pompitas.
1: Ah, caray.
5: Esa es una petición que nunca me habían pedido. Pero tu boca es mi medida, hermano del signo escorpión. Qué rico suena.
1: Ay, brujito, ya no siga.
5: Yo quiero que suene también ese bambú para mí, brujito. No pido más.
1: Hermano de escorpión, escuche con atención todos los escorpión.
5: Lo que les voy a decir a todos ustedes, ah, caray, está muy fuerte y denso, pero nada de que usted se pueda preocupar.
1: Hermanito, déjame decirte que prepárate porque esta semana que inicia andarás con el humor más atravesado que nunca. Y tú, ni tú mismo o tú misma tampoco te vas a soportar. Estarás en conflictos existenciales bien intensos donde te va a cuestionar absolutamente todo. Tu vida, tus decisiones, las personas que te rodean y hasta el rumbo que lleva. El problema contigo es que muchas veces te toma cualquier comentario demasiado personal y terminas haciéndote historia enorme en la cabeza. Pero es que la de Juan Osorio y Niurga. Si alguien te critica, aunque sea poquito, luego sientes que te atacan o te quieren hacer menos. Ya bájale a eso, al drama, porque no todo gira alrededor de ti, aunque a veces tu ego diga lo contrario.
5: Hermana, te mando la mejor de las vibras y una caricia en el alma. Hasta luego.
1: Yo voy a un corte y regreso con más de este programa del Camachow, porque aquí está
5: el brujo Mafufo.
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1: ¡Suelta!

0: Ya estamos de regreso. Buenos días. Hola.
1: Hola, buenos días, Riquito hermoso. Saluditos. ¿Qué me depara el destino? Soy Scorpio. Lindo día, cariño.
0: Buenos días, hermanita. Scorpio ya lo leímos, sin embargo, te voy a decir que llega este día, llega para obligarte a dejar el pasado donde pertenece. Acuérdate, deja el pasado donde pertenece. Ya no lo estés siguiendo ni acariciando. Déjalo que se vaya. Hola.
2: Buenos días, brujo Mapufo. Te quiero pedir un favor. Que le des una limpia a mi...
3: Permítame un momentico, hermano.
2: Mi amigo Eric, que le pase los huevos por todo el cuerpo. ¡Ah! Su signo es Libra.
0: ¡Ah, caray! Hermanito de Libra, escucha muy bien con lo que voy a decirte. Que le están pidiéndote ahí que te pase... ¡Ah, caray! Hermano, ten mucho cuidado con una noticia relacionada con dinero o pagos, porque no será precisamente la que estabas esperando. Podría tratarse de una deuda, gasto inesperado, retraso de pago o situación laboral que te hará sentir bastante frustrado o frustrada. Hasta aquí tu horóscopo. ¡Hola! ¡Buenos días!
4: Hermano, buen día, jefe.
0: ¡Ah, caray! ¡Hola!
4: Hermano, abra el M1, jefe.
0: Buenos días, hermano. Dichosos los oídos que te escuchan, hermano, porque los ojos no te puedo decir lo contrario debido a que no te ha dejado ver.
4: Hermano.
0: A la orden.
4: No sé si le puedes dar un jalón de greña a mi primo el Cherry.
0: ¡Ah, caray! ¿Qué está haciendo?
4: Ahora lo regaña la Madonna, que no, le prohibieron que me hable. Ya le prohibieron hasta mi amistad ahora.
0: No puede ser, hermano. ¿Pero qué está pasando ahí con Madonna? Está muy enérgico él.
4: Sí, está muy... Desde que se compró el iPhone 18, anda muy enérgico. Él y el Oso Garduño.
0: Y eso...
4: El Cherry me mandaba cadenas de oración y buenos días y que buen inicio de semana, bendiciones. Todo eso, ¿me entiendes?
0: Ajá. Violines.
4: Una bonita amistad, ¿sí? Y ahorita... Y ya no me habla.
0: Me sorprende, me sorprende.
4: Que le llame la atención, por favor.
0: Me sorprende ese cambio drástico de actitud por parte de Cherry, ¿sí?, hacia tu persona. Y más, me sorprende de Madonna, ¿sí?, de Luna.
4: Influenciada por él. Él lo está influenciando. Quiero que le digas algo. Ellos te están escuchando.
0: Hermano Madonna, hermano Cherry, no sé qué va a ser el problema de hermano M1, que él simplemente es un siervo de todos ustedes que está al
4: nada
0: servicio.
4: Más, nada más.
0: Y la amistad creo que no se tiene que comprar ni tampoco prohibir, debido a que todos somos libres. Así que, por favor.
4: Por unas monedas, así es.
0: No puede ser. Y mira que dices que el iPhone 18, desde que se lo compró.
4: Sí.
0: Caramba, y todavía ni sale. No, ¿hasta dónde está llegando? Todavía ni sale ese iPhone y ya lo tiene. Ah,
4: no,
0: caray.
4: Lo mandó a traer, no sé de dónde lo mandó a traer. Por favor, hermano.
0: Claro que sí.
4: Las vibras, pero en el
0: claro. Hermano, tú sigue con tu visión de ser un ganador. Que esto no te afecte, pero... Entiendo la impotencia, porque de ser tu hermano, tu primo, tu amigo, que prohíban ese tipo de amistades, no se vale. Hermanito,
4: quiero que sepas que estoy llorando, pero hermano, voy a tomar en cuenta eso que me dijiste.
0: No me digas eso, porque me vas a hacer sentir mal. Lo que no quiero es que tú estés así. Hermano, tú sigue adelante, pero recuerda que tú vales 1,000 y no puedes estar migajeando amistades.
4: Eso.
0: Te mando un abrazo. Hasta luego.
4: Igualmente, gracias.

0: La gente prioriza lo material antes que lo sentimental. Así que, hermano, si tú te encuentras en una situación de querer prohibir amistades a los demás, no es recomendable. No es recomendable.
1: Buenos días. Puede mandar saludos a Laina, a Freddy, a Milton de la 73661. Siempre a la orden. Hola, Bruno Mafufo, soy Libra, acaríciame la bola. Te escribe Adán. Adán,
0: claro que sí que te lo voy a decir, Libra. Hermano, si tienes pareja, la relación podría estar atravesando momentos tensos por falta de comunicación y confianza. Están guardando demasiadas cosas y eso, tarde o temprano, explota. Ten mucho cuidado. Hola, buenos días.
2: Hola, Bruco Mafufo, ¿cómo estás? Buenos días, papi.
0: Ah, caray. Dímelo, hermano.
2: Sóbame las bolas con tu manita santa. Dime qué me depara el destino para el día de hoy. Soy Piscis. Azorrájame el bambú en la espalda y aviéntame los caracoles. Échame la semilla de bambú y échame tus bendiciones. Acuérdate que tu boca es mi medida.
0: Con gusto, hermanito. En cuestiones económicas vienen cambios bastante positivos. Comenzará a haber alivio en pagos, deuda o asuntos que tenía bien preocupado o preocupada. Incluso podría recibir un dinerito extra, apoyo o propuesta que podría ayudar a estabilizarte más rápido de lo que imaginas. Te mando la mejor de la vibra y una caricia en el alma. Gracias por estar en sintonía, hermanito de Pisi. Hola, buenos días.
1: Brujito, acaríciame la bola, échame la semilla de girasol por toda mi espalda. ¿Y qué me depara mi destino?
0: Soy Tauro. Ah, caray, Tauro se puso. ¡Ah!
1: Hermano, tú que naciste bajo el signo de Tauro.
0: Acariciando las bolas, lentamente.
1: Prepárate porque en los próximos días podría aparecer un verdadero lobo disfrazado de oveja queriendo entrar a tu vida con carita de buena gente y grandes intenciones, pero en realidad solo traerá ganas de meterte en problemas, manipularte o hacerte sentir menos. Así que, hermano, advertido estás. Te mando una caricia en el alma. Gracias por estar en sintonía.
0: Hola, buenos días.
1: Dice, buenos días, brujo, querido brujito, buenos días.
0: Buenos días, hermanita Denise, te mando un fuerte abrazo. Aries, ya lo leímos, sin embargo, te voy a decir que Aries, no hagas caso a comentarios negativos ni permitas que la gente frustrada quiera venir a juzgar tu vida. No regreses al pasado, lo pasado pisado.
1: Gracias. Hola, buenos días, brujo. No te olvides de decir mi horóscopo. Soy Libra. Gracias, te escucho todos los días. Libra, lo acabamos de leer. Espero lo hayas escuchado, hermanito. Te mando un fuerte abrazo y la mejor de las vibras. Gracias.
0: Hola. Buenos días.
3: Brujo, brujo, buenos días, mi brujo. Quiero que me acaricie la bola con esas manos suavecitas y frías que tiene. Que me aviente la semilla de girasol. Que me azorraje el bambú en la espalda. Soy Cáncer, mi brujo. Quiero saber qué me depara el futuro.
1: Hermanito de Cáncer. Y por acá otra que me está diciendo Cáncer. Último, porque ya me tengo que despedir.
0: Hola, Cáncer. Escucha lo que te voy a decir. Tu sexto, tu confianza. Por fin comenzará una etapa donde sentirás que las cosas empiezan a acomodarse poquito a poquito en tu vida. Durante este periodo estarás mucho más cerca de la persona que realmente vale la pena para ti. Así que esto te dará estabilidad. Hermano, yo ya me tengo que despedir. Gracias a cada uno que se comunicó conmigo. Gracias. Le mando la mejor de las vibras. Recuerden que el manto de la sabiduría, el bienestar y la abundancia quiero que te acoja hoy, mañana y siempre. Hasta luego.
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0: controles técnicos me acompaña el buen Rafiki. Yo soy Alex Rosas.
1: Yo soy el Camaleón. Bienvenidos a esta cuarta y última hora a través de la mejor 100.1 FM. De esta forma, arrancamos.

Y la banda ya se está reportando. Gracias por estar en sintonía desde las 6 de la mañana. Gracias. Saludos a los contadores en su día.

0: Cuéntame un chiste. Es malo el chiste, ¿verdad? Sí, es malo. A ver, ¿sabes qué? Me gustaría que me mandaran chistes de contadores, güey. Chistes de contadores, ¿no? Pero que se puedan contar al aire, ¿no? No decir, ay, todo, y que le dice, y que le agarra, y le pica, y que no, eso no. Porfa, ¿no? Oye, saludos a mi amigo, el famoso Cholaje, y a los Adrianos. ¡Ah, caray! ¡Ay, ay, ay! ¿Quiénes son los Adrianos? Oye, de veras, espérame, espérate, güey, se me olvidó. Mándame, Violet, mándame de una vez el número, porque si hace rato me pediste eso. Se me olvidó, perdóname. ¿Por qué no me recordaste? Chale, ya me estoy sintiendo mal, güey. Me dio un despertador para su hija. Ya sonó la música de mi mamá. ¿Cuál? A ver, ¿cuál?
1: Camarón, buenos días, hoy sí voy a la escuela. Oye, una duda, ¿tú le vas a la Chivas o a la América? Porque te veo muy americanista.
0: Oye, espérame, 8:56 de la mañana, ¿cómo se llama esta Linda? Linda, ¿qué andas haciendo en la a esta hora? Mandando mensajes, estás en la escuela, ¿no? A ver, platícame, Linda. ¿No llegó a la escuela? ¿No llegó? No manches. Entonces, ¿no hay chistes de contadores? No manches.
2: Mi camaleón, también día mundial del campeonato de Cruz Azul.
0: Día mundial, dice.
3: Camaleón, estoy escuchando porque mi bocina se me descargó y hoy es el día en que quería una canción. Quiero poner una canción, la de María Teresa. El mar azul.
0: Órale.
4: Carotota de calón cuarteado. Ni digas eso de los bolilleros porque el poli está al pendiente.
0: Talón cuarteado, ¿qué es eso, brother? Hola, buenos días. Dice... Felicitación doble, por favor. No seas así, camaleón. ¿Por qué? Porque es Día del Contador y aparte, pues, ganó el Cruz Azul. Bueno, 744-284-1330 es la cuarta y última hora, damas y caballeros. Yo pensé que me iban a mandar chistes de contadores, pero no. Se lanzan de panza. No me contaron ni uno. Dice, vete y te va un chiste. Un contador no dice te extraño, dice... Tengo un faltante emocional desde que no estás. Gracias. A ver, por acá, buenos días, 740. Feliz Día del Contador. ¿Habrán chistes de contadores? Debe haber.
5: No.
0: ¿Habrá chistes de contadores? Debe de haber. ¿Sí hay contadores? Dijera, güey, si hay foto, hay video, ¿no? Por ahí dicen, ¿no? Hola, buenos días. Morning. Hello.
6: Estaba la pareja acostados, a punto de dormir.
0: Ajá.
6: Y le dice la mujer, todo el día pensando en números, cifras, cuentas, cálculos, matemáticos y porcentaje.
0: Ajá.
6: ¿No te das cuenta cuánto daña nuestra relación? Y él le contesta, sí, un 90%.
0: Dice, los contadores no contamos chistes, solo números.
5: No.
0: ¿Sabes la diferencia entre un contador y un mago? El mago desaparece cosas por entretenimiento. Y el contador, porque no encuentra el XML. Buenos días, hola.
7: Gordo, Dios, camaleón, buenos días. Yo quisiera contar un chiste, pero no puedo porque aquí está el contador cerca, me está escuchando, me está viendo cómo trabajo.
0: No tengas miedo.
7: Hola, camaleón, quisiera mandarte de saludo, pero no tengo saldo.
0: Me hierve el
7: buche. Que tenga un buen día.
0: Órale, pues. Hola, buenos días.
8: ¿Sabes por qué a los contadores les dicen mula?
0: ¿Por qué?
8: Porque solo saben cargar y abonar.
0: No. ¡Chiste de contadores! Échese, más chistes de contadores, no sean así. Oye, mientras, ¿sabes qué, amiguísimo Rafa? Aguántame las carnitas, ¿sabes por qué? Porque a las 8 de la mañana debí haber hecho, o sea, si alcancé a leer, medio alcancé a leer el mensaje que decía, por favor, un despertador a las 8 de la mañana y ve la hora que es, mano. Son 9:10, estoy bueno para traer la muerte. Buenos días. Ya estamos marcando.
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0: Oye, está apagado. A ver, si ¿sí lo marqué bien? 7:44. Ajá. 6:3. Sí, a ver, lo vamos a marcar otra vez. Buenos días. Hello. Morning. O solamente por WhatsApp.
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0: Luego aparte se viene su comercial, no manches. O sea, ¿de qué se trata? Le vamos a marcar, a ver, vía WhatsApp, a ver si a lo mejor puedes... Solamente por WhatsApp, jala. Halloween, Halloween, Halloween, Halloween. Is this Halloween? This is Halloween. Hola, hola. Ahí está. Buenos días.
10: Buenos días.
0: Hola, hola. Buenos días. ¿Tengo el gusto con Gloria?
10: Sí.
0: Hola, Gloria. Habla Alex Rosas, el camaleón de la mejor 100.1 FM. ¿Cómo te encuentras hoy, preciosa?
10: Muy bien, muchas gracias.
0: Estabas dormida, mamacita linda, ve, ya son las 9:11. Vete a ayudarle a tu mamá ya.
5: No.
0: Oye, mi Gloria, mejor como te dice toda la banda, Yoya, así te dicen Yoya, ¿no? O Yoyis.
10: Sí.
0: Ay, qué bonito, Yoyis, qué padre. Oye, Yoyis, nos vinieron con el mitote que te nos vas a casar, ¿es cierto eso?
10: No, hombre,
0: ¿verdad que no? Preferible mejor mi cumpleaños. ¡Muchas felicidades!
10: Oye, muchas gracias.
0: Oye, pues muchas felicidades, Mixima Yoyis. Enhorabuena. Pásatela increíble. Con todos tus seres queridos y sobre todo, festéjalo. Me imagino que el fin de semana lo festejaste o no lo festejaste.
10: Se festejó.
0: Ay, vale que invitaron, ¿eh? Mala onda, qué mala onda. Por eso traes el dolor de cabeza, porque no me invitaste.
10: Mándele.
0: Sí, luego me estaban diciendo que te marcaba desde temprano a las 8 de la mañana. No, estabas bien dormida, qué cosa, mamacita linda. No puede ser. Oye, Yoyis, pues este mensaje, este despertador te lo manda tu mami, diciendo y deseando de todo corazón que tengas muchas bendiciones, que la vida te siga sonriendo y sobre todo que te llene de mucha paz y de mucha salud y que de verdad siempre cuentas con tu mami, que te ama, que te quiere y que está contigo en las buenas y en las malas y para lo que se ofrezca, dice.
10: Muchas gracias.
0: Ella te está escuchando ahorita. ¿Qué le mandas decir?
10: Sí. Pues que muchas gracias por el apoyo. Que siempre ha estado para mí, y que pues igual siempre puede contar conmigo porque es mi mamá y la quiero mucho.
0: Órale, pues ya está. Miguelísima Yoyis, te mandamos un fuerte abrazo. Cuídate mucho, ¿eh? Y ¿sabes qué? Gracias por la invitación. Es cierto, Yoyis, te mando un abrazo, cuídate mucho, hasta luego. Adiós. Damas y caballeros, 9:13. Esto es el Kama Show.
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0: 9 de la mañana con 19 minutos. Oye, íbamos a ir con la ruca y la nueva, pero me están mandando chistes de contadores. A ver, buenos días, échatelo.
1: ¿Tú sabes cuál es el colmo de un contador?
0: ¿Cuál?
1: Que el novio de su hija no le cuadre.
0: A ver, contadores, buenos días.
2: Buenos días, camaleón, un chiste de contadores.
0: A ver.
2: ¿Contaste los goles que le metieron a las Chivas para eliminarlo de la semifinal?

0: dice por acá, buenos días.
1: Iba a contarte un chiste del salario mínimo, pero no me alcanzó.
2: Iba a contarte un chiste del salario mínimo, pero luego no me alcanzó.
0: ¿Tú sabes por qué el contador no hace deportes externos o extremos? ¿No sabes? Es porque se factura.
3: ¡Fractura!
0: No. Hola, buenos días.
4: ¿Habrá chistes de contadores? ¿Es pregunta?
0: Sí, sí.
4: Claro, debe haber.
0: ¿Cuál es el cómo de un contador? Que al beber de más de la cuenta, pierda el balance. Gracias, por eso tienes, dice, gracias precios, por eso solo tienes unas picaditas y un rico delicioso café. ¡Ay! Hola, buenos días, chiste de contadores, hola, morning.
5: Gordo, morning, hoy apenas vengo levantándome, gordo, no empezando con las chuletas. A ver si luego correte algo, gordo, porque hay que tarde, como a tinieblas, siento tarde como a tinieblas.
0: Oíte, chismoso. Ahora resulta que me estás embarrando a mí. Dice, el verdadero colmo del contador es que le revisen el asiento y le encuentren el abono. Otro colmo es que no tenga gracia para contar cuentos. Porque hay unos que son bien chistositos, ¿no? Y nomás no tienen nada. ¿Por qué un contador le cuesta tanto dormir contando ovejitas? Porque si una se le escapa, tarda 3 horas para justificar la pérdida. ¿Sabes cuál es el santo de los contadores? San Agustín. ¿Tú sabes cómo le dicen a los hijos de los contadores? ¿No sabes? Resultado de ejercicios anteriores. No manches. ¿Tú sabes qué es un auditor? Alguien que llega después de la batalla y remata con un cuchillo a los sobrevivientes. ¿Qué sufren los contadores a diferencia de los demás seres humanos? Depreciación. Hola, buenos días. Chiste de contadores, buenos días. Adelante.
6: Camaleón, buenos días.
0: Buenos días.
6: Antes que nada, arriba el Cruz Azul y campeón. Hoy tienes que salir campeón este año.
0: ¿Ya es todo? Ay, ay, ay. Bueno, pues ahí está, damas y caballeros. Este es el Cama Show, a través de la mejor 100.1. Hasta aquí se acabaron los chistes de contadores. Esto es corte y regresamos.
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Señoras y señores, 9 de la mañana con 34 minutos a través de la mejor 100.1 FM. Tenemos la pregunta del día de hoy para que usted vaya y se vaya poniendo ahí en chirindongo con la respuesta. La pregunta viceversa. No contaba con que... Dice, no contaba con que tenía, ahora, no contaba con que tengo que pagar apuestas ahora y todavía pintarme el cabello. (risa) 744-284-1330, mándeme su respuesta. No contaba con que... 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

Son las 9 de la mañana con 38 minutos, damas y caballeros. Buenos días, arrancamos ya esta cuarta y última hora. Ya falta poquito ya para que termine el Cama Show. Desde las 6 de la mañana estamos aquí con la... ¡Ay, bien puesta! Rafa, en controles técnicos. El día de hoy... Este Rafa, eres la onda, Rafiki. 744-284-1330, damas y caballeros. El día de hoy, en este lunes 25 de mayo de 2026, quiero presentarles a una persona que el día de hoy está aquí conmigo. Y yo lo voy a presentar con este sonido que suena más o menos así.

0: azul.
1: El día de hoy, al campeón del fútbol mexicano, Jonathan León, mejor conocido, el de la regaladora, está aquí en cabina. Buenos días.
2: Dale, dale, dale, Cruz. Dale, dale, dale, dale. Dale, Cruz Azul.
1: Oye, y viene, y déjeme decirle, banda, hoy no viene uniformado de la estación, me lo van a sacar ahorita, yo creo. Hoy viene de gala, dice, como los lunes de gala, hoy viene con su playera del azul, la de visitante, la negra, y ya viene pues acá, se siente inmerecible como la gente que, hijo.
2: Ahora sí, gordo, que traigo la...
1: Hoy trae la negra bien puesta. Oigan, mi querísimo León, felicidades, campeón del fútbol mexicano, la décima.
2: La décima,
1: hermano. ¿Cómo lo sufriste ayer?
2: No, hombre, mira.
1: ¿Sí, neta?
2: Ludovico, bien hecho, güey.
1: Ah, oye, pero a ver, cayó el primer gol, ¿qué dijiste? Porque fue un tremendo fierrazo el del Pumas, ¿sabes?
2: Pues ahí en tu casa estábamos comiendo hamburguesas. Ajá. Llevaba la mitad de la hamburguesa cuando mete gol.
1: No manches. Sí. ¿Pero qué sentiste cuando cayó el primero de Pumas? Ah, ajá.
2: Se atoró el pan.
1: No manches, güey.
2: Ajá. No, no podía pasar el trago amargo, el bocado.
1: Amargo, amargo por el gol y amarga la caguama, no puede ser. Oye, pero el primer gol fue un fierrazo, la neta, de este cuate, no sé ni cómo se llama, los del Pumas. No sé cómo se llama, la neta, no conozco a los de los Pumas, que a Jordan Carrillo y a Keylor Navas.
2: Nada más conozco a Hugo Sánchez.
3: No.
1: A Caviño. También
2: los Pumas. Ajá. Raúl, paga tu dedo, por favor.
1: Oye, apostaste con Raúl, el de redes sociales, el de aquí de redes sociales de MBS. ¿Qué fue lo que apostaste?
2: Apostamos a que si él perdía, pues se iba a pintar el cabello de azul.
1: No manches. De azul.
2: Si yo perdía, iba a ser dorado, imagínate cómo iba a ser la cosa.
1: Uy. Oye, ¿cómo se llama el luchador este?
2: Ándale.
1: Y sí. Así sí va a ver, ¿no? Entonces, es pintada de cabello y aparte.
2: Aparte de apostar.
1: Una milpa.
2: Ahí, sí.
1: Una milpa, no mouse. O sea, no puede ser. Sí, la está sufriendo, entonces. Ni se ha reportado, ¿ah?
2: No ha llegado, creo, el buen Raúl, pero está. Que
1: no, pues ha de estar llorando, yo creo, todavía sí. bajo la regadera.
2: Que
1: sí.
2: Salga ya del rincón de hay muchos videos que hacer.
1: Ay, Raúl Flores, lo siento mucho, a pagar la deuda, a pagar la apuesta, así que bueno, pues qué bueno, ¿no? Pues entonces la décima llegó,
2: gracias,
1: saludos
2: a, Dios, ¿sí?
1: A mis camaradas que le van al azul, la neta, felicidades, aquí no somos como otros que...
4: Ah, que somos tetracampeones.
3: No.
1: Ajá.
2: Un señor taxista ahí que más o menos vas a saber. No te voy a decir un nombre, ajá, pero es taxista.
1: Ajá.
2: Su equipo ni calificó.
1: Ajá.
2: Y estaba jodiendo que tricampeón, que no sé qué. Ya te imaginarás que...
1: Te lo voy a poner ahorita.
5: Tanto escándalo, camaleón. Ponte ahí algo bueno, unas canciones buenas. Ya déjate de ese equipillo. Mira, ponte a trapear el piso y a limpiar los cristales con esa playera que llevan puesta. No, para eso sirve. Ponte a trapear el piso y limpia las ventanas con esa playera que llevan puesta por ahí.
1: Pero que lele. Dice por acá, arriba el América. Dice, oye, camaleón, yo pensé que habían llegado los marazabatruchas, así dice. Allá la Diana, pero me dijeron que no, que habían llegado, que había ganado el Cruz Azul. Los marasalvatruchas, güey. Hola.
6: Good morning.
1: ¿Qué pasó, mi pelón?
6: Mi camaleón. Oye, gordo, ¿te podrías rifar la de esa que pusiste ahorita de la máquina? Ponte la de los ferrocarrileros, la cumbia de los ferrocarrileros.
1: Ándale.
6: Y no contaba con que el camaleón iba a perder las apuestas y se iba a vestir de mujer.
1: Ahora.
6: Que yo soy el pelón y ando al 100 puntos. Y de una vez, tócame la trompeta solo como tú sabes hacer. ¡Gordo!
7: Camaleón, no contaba con que eran primas hasta que se dieron cuenta las dos.
1: ¡No! Oye, la pregunta del día es, ¿no contaba con qué? ¿No contaba con qué, mi querísimo León?
2: con que iba a estar así de feliz.
0: Dice mi camarada, no contaba que fueran primas, dice.
7: Camaleón, no contaba con que eran primas hasta que se dieron cuenta las dos.
0: No,
7: man. Oye, camaleón, pero el sábado estaba tomando a otro y le estaba dando unos becerrazos.
0: ¿Quién?
7: Ahora como ya llegó el león, ahora con él.
1: Ah, que andaba aquí Javier, ¿eh? Esa.
0: La policía cibernética.
7: Saludos, saludos, camaleón. Saludos, camaleón. Dile a León que por eso me cae bien, porque le va al azul. Somos campeones. ¡Ay! Campeones. Ay. Aunque les duela.
0: Oye, y cuando se vieron ahorita en la mañana, no se agarraron de la mano así. Tiquiriqui, tiquiri. A ver, de este lado, no contaba con qué.
8: No contaba con qué. La típica de todo. Vale, qué chisme. Manito, ándale, préstame 200 pesos, ya no traigo ni un peso en la cartera, aunque sea 100. Ajá, ajá. En la quincena te lo pago.
0: Sí, sí, sí, sí.
8: ¿Verdad? Y ese dinero prestado jamás vuelve, primo.
0: No manches. No me digas eso, porque presté 200 pesos apenas, güey.
1: Camaleón, dice.
0: Camaleón, Mormín. Mormín, saludos a todas las mamis de la zona agua. De la zona diamante, ajúa.
2: Del América, ¿no? Hace rato.
0: ¿Cómo, cómo?
2: Ese cuate es el que escribió el mensaje del América hace rato, ¿verdad?
0: No.
2: Es otro.
0: Es otro, creo.
2: Pero le va al América también.
0: ¿Quién sabe? Yo creo que sí. Punto. Dice aquí punto. No sé qué significó eso. O me digo así punto. Ah, hola, buenos días.
9: No contaban con astucia.
0: Ah, ¿verdad? No contaba con qué. Es la pregunta del día. Buenos días.
8: No contaba con qué. Ajá. El miércoles fue mi cumpleaños, pero tuve que pasármela solo porque estábamos trabajando. No. Así que se festejó hasta el fin de semana. Ni modo.
0: Y no contaba que no mandaste la ubicación. Condenado.
2: GPI.
10: Camaleón, buenos días. No contaba que a mis amigas les gusta el olor a tiner.
0: Camaleón dice, le puedes mandar un saludo a Grecia y decirle que es la mujer más hermosa para mí, que la amo y pronto la veré nuevamente. Atentamente, tu amigo Noé. ¡Órale!
2: Ajale. Noé, bien aventado, ¿eh?
0: Noé vive en Chilpancingo. Y ya tiene la aplicación y cuando va a Chilpancingo, él vive en Chilpancingo y viene a trabajar a Acapulco. Yo creo que se enamoró aquí de alguien. Sí. Lo más seguro, ¿ah? ¿Eh? Esa Grecia, algo tiene esa Grecia.
2: Tiene Grecia.
0: Todos saben, no contaba con que te enamoraste de Noé.
9: No contaba con que al Puma se le iba a ir la liebre, camaleón.
0: Ándale, al Puma. No, a los Pumas, ¿verdad? ¿Sí? A los Pumas, ¿verdad? A mí no me estás diciendo nada. No contaba con que el gym iba a doler tanto, dice. A ver, dice una morra aquí que no contaba que el gym iba a doler tanto.
2: Porque entrena mal, güey.
0: Es que no va conmigo, lo más seguro.
1: Yo sí llego a ir, la neta. Nada más voy a hacer de un solo brazo, porque de este casi no puedo cargar tanto.
0: Dice Camaleón, el sábado le prestaste 2,500 pesos al Kevin. ¿Cuál es 200? No manches, ¿cómo?
1: No,
0: 2,500.
1: No.
0: Me dijo que iba a salir con una morra que vive allá por este, por Radio Coco.
2: Ah, ¿con Grecia?
0: No, Grecia.
2: No,
0: no.
2: No.
0: Ya la andas quemando, güey. ¿Cómo ves, Rafa? Este vato viene a cuchillar al Kevin. No, ahorita no vaya a venir. No está escuchando el Kevin, porque si no se aparece.
2: ¿El Kevin? El Noé, güey.
0: ¿Qué pasó? A ver, buenos días. Adelante, te escucho. Morning. Hello.
11: Buenos días.
0: Buenos días.
11: Buenos días. Oye, el Kevin se fue con otro, no con la morra.
0: No manches, ¿en serio? Sí. ¿Tú lo viste?
11: La canoa.
2: Por eso está diciendo eso.
0: Dice León que se fue contigo.
11: No, allá se fue, andaba allá de piruja.
0: No.
2: No, se puso nervioso.
0: Ya está, mi hermano, te mando un abrazo, cuídate mucho.
12: Hable bien.
0: Dice por acá, buenos días, ¿qué dice?
9: Oye, camaleón, no contaba con que trajera sorpresa.
0: ¿Ramón? Oye, imagínate acá, de repente, es que, no manches, ¿no has visto esos videos donde están
2: No, no, yo no veo esos videos.
0: Espérate. Es que me salió una vez así, güey. No. Oye, no me han salido esos videos, pero sé de qué hablas. Me han salido en la pozolería, en los bares, pero en los TikToks no.
13: No. A mí no me ha pasado nada.
0: Dice, ¿qué? Ah, bueno, te decía, pues, de los videos, ¿verdad? Ya ves que no me salió un video. Dice, y así dije, órale, se quede malo. Tiene, ¿cómo decía? Algo de un trans. Yo me quedé, no manches, parecía mujer, güey.
3: No.
0: Dice Rafa, yo también ya la vi, dice.
2: Bien guapos.
0: Sí, ¿eh? Dice que ahora somos dos de Radio Coco que andamos con el Kevin León. ¿Qué pasó ahí? A ver, tú sabes bien ese mitote.
2: No, es que... No.
0: Ya quemaste al Kevin, güey. Es más... Oye, dice Noé que dice aquí ya los escuché. A ver, ya se enteró también el Noé que la Grecia con el Kevin, güey.
2: No, es una frutinovela que estaba viendo el fin de semana.
0: Frutinovela.
2: Así se llama la fruta.
0: Ah, ok. Ah, no, la es que andas Grecia, quemando ahí al Kevin, güey. Ya aquí las chicas se le están juntando.
14: No contaban con que el Azul es campeón, el América quedó en tercero, el Chiva quedó en cuarto.
0: ¿Qué cosa, hermano? En tercero, no.
2: Pero de primaria, güey.
0: Camaleón, hay mucho albañil contento. Y no vinieron a echar la losa. ¿Qué pasó? Dice, qué poca.
3: No.
2: 3 de mayo, papi. Se está acelerando ahorita. No te preocupes.
0: Hola, buenos días.
15: No contaba con que me caes mal.
16: Oye, camaleón, ahora sí que no contaban con que el Cruz Azul iba a ser campeón. Pero pues, si te vas por la lógica, ¿a quién le ganó primero? A las Super Chivas. O sea, era lógico. Ya ganándole a las Super Chivas, se iba a ir como agua. Ese era el reto nada más, las Chivas. De ahí pues ya. Pero no contaban con su astucia del Cruz Azul, que iba a salir.
0: Hasta que dijiste algo bonito, mano. ¡Cama! La pregunta del día. Tú, todos modos, le vas a la América, ¿no? ¿Qué pasó?
3: No.
0: Tengo... Y ya vi que lo mandaste tú, Rafa, ese mensaje, ¿eh? ¿Qué te pasa, Rafa? ¿Eh? Carotota. 744-284-370. Ya me voy a despedir, ¿eh? Ya me voy a despedir. Último mensaje de... No contaba con qué...
14: Ya les tocaba, porque hace 25 años fueron campeones y la lloradera tenían por donde quiera el Cruz Azul.
2: Pato, ya habían sido campeones el 2021, camarada.
0: Ándale, a ver, gánale esa a León, a ver. Dice Camaleón, puro bla, bla, bla. Pues es la pregunta del día.
3: No.
0: ¡Calamba, hombre! Le va a los Pumas, yo creo que es tardido, va. Sí. Dice, no contaba con que este camarada que habló ahorita, que dice puro bla, bla, bla, le va a los Pumas.
3: No.
2: Pumas, americanista de cajón.
0: Ándale. Hola, buenos días. Hello.
14: No contabas con que me encontré a mi suegra, a mi mamá y a mi esposa platicando con mi ex.
3: No.
0: Oye, imagínate esa escena, güey. Imagínate esa escena. A tu suegra, a tu mamá, a tu ex. No. ¿Cómo era? No.
2: Su cuñada, su esposa y su...
0: Suegra.
2: Suegra.
0: Y todavía su mamá de él.
2: Y su ex.
0: Platicando entre ellas. No manches, güey. Imagínate.
17: Ay, sí, sí lo conozco. Es un marro de primera.
0: ¿Lloró? No, qué miedo, güey. Imagínate. Ah, platícame más de León. A ver, ¿qué más? Ajá, ¿qué hace?
2: ¿Cómo que
0: León? No, es un decir, digo.
15: No contaban que Camaleón tiene un americanista muy en el fondo frustrado.
0: No, ¿qué pasó, brother? Lo más seguro es que sí esté frustrado, pero el americanista, no yo. No te vayas a decir cuál era la pregunta, es que las voy apuntando. Hoy es la pregunta es, no contaba con qué, porque es día del contador, no contaba con qué.
14: No contaba con que acabó el programa del Camaleón y saliste del closet.
0: ¿Qué pasó?
3: No.
0: ¿Qué pasa, Rafa?
14: León, el Cruz Azul, las Chivas, Santos y Monterrey son los mejores equipos.
0: Ya me despido. León, gracias por haber estado aquí. ¿Dónde vas a estar ahorita el día de hoy?
2: Gracias.
0: En la calle, ¿verdad?
2: En la calle.
0: En la calle, efectivamente. Mi nombre es Alex Rosa, yo soy el Camaleón. Sigan en sintonía a través de la mejor 100.1. Me despido. Sigan en frecuencia de 100.1. Mañana a 6 de la mañana, totalmente en vivo. Bye, bye.
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0: Ya estuvo bueno de mucho camachow por el día de hoy. Pero mañana, totalmente en vivísimo, el camaleón.
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0: Buenos días, Acapulco, mi amor. Bienvenidos. Esto es Al Aire con la Gallita en 100.1, la mejor FM, arrancando ya las 10:04. Te saludo desde la cabina más bonita, fiestera y coqueta. Es la única, la mejor FM. Oye, que tengas un excelente inicio de semana, que esta semana sea muy fuerte para ti en todos los aspectos de abundancia, prosperidad y salud y de todo lo que se tenga que hacer en esta semana. Si a lo mejor ya estabas esperando esta semana, en decir la última semana del mes de mayo, ¿por qué? Las utilidades, manito. Bueno, algunos ya les cayeron las utilidades, ya se las gastan. Oye, GPI, inviten lo que sea acá y eso, ¿verdad? Pero bueno, esperemos que a todos les lleguen y sobre todo también que las podamos saber manejar con responsabilidad. Ya el león anda, híjole. Pero mira, se lo merece. Felicidades para toda la afición cruzazuleña. Felicidades para todos los cruzazuleños, especialmente para Ludovico Peluche. Felicidades para él. Y para todos los que vivieron este partido el día de ayer, la verdad que estuvo muy bueno, cardíaco, ¿no? Le decías tú, híjole, decía por ahí un meme, va a jugar el que nunca gana con el que siempre pierde. En esa ocasión, el que siempre pierde, ganó. La décima, el título número 10 se lo llevaba el Cruz Azul y muchísimas felicidades. A pagar apuestas. ¿Hiciste alguna apuesta con quién, León? Con Raúl Flores, ¿qué apostaron?
1: Una milanesa,
0: ajá.
1: Y la pintada de cabello.
0: ¿Y de qué color se va a pintar el cabello, Raúl? ¿Azul? Si tú perdías, iba a ser dorado. Ok, entonces hoy veremos al joven Raúl con la melena azul, ¿no?
1: Lo que pasa es que el viernes fue lo de Wisin y Yandel.
0: Ah, se hizo el estilo reggaetonero.
1: Un poco el cabello para que...
0: Ah, le vas a dejar. Pero se vería chido así, de azul, así como trae el corte. Así se vería, bueno, padrísimo.
1: Azul cielo.
0: Sí, sí, exactamente. Azul celeste, azul del cemento, ¿no? Azul del cemento también. Oye, en estos días calurosos hay que hidratarnos muchísimo y hay que estar muy al pendiente de la programación de la Mejor FM, porque en esta semana, oye, esta semana tenemos mucho, ¿eh? Mucho y a la vez todo. Tendremos los boletos para el concierto de Remy Valenzuela. Tendremos los boletos de Banda El Rincón. Tendremos los boletos de Tony K. Para que estés al pendiente con la Mejor FM. Oye, ¡iu! Exactamente. Y falta el IU, por eso pues, falta el paquetón. Lo que sí es que vamos a tener muchas complacencias para ustedes desplumadas. Mándame tu playlist, por favor. Mándame tu playlist en este momento. Playlist de actitud. Lunes con actitud de poner. Mándame tus tres sugerencias: una cumbia, una romántica y una adolorida. De esas vamos a agarrar y vamos a formar un playlist, ¿ok? Mándame tu playlist de tres. Una cumbia, una romántica y una dolorida. Sale, vale, vamos a armar algo chido aquí con los radioescuchas de La Mejor 100.1 para que ustedes puedan escuchar sus rolitas a las 11 de la mañana. Yo regreso con más música y con sus saluditos a través de 100.1, La Mejor.

0: 10:15. Seguimos en vivo aquí nada más en la mejor 100.1. Sí, en este lunes 25 de mayo a través de la mejor FM 100.1 y por supuesto en estos días nacionales e internacionales que se conmemora un día como hoy. Es el día del orgullo freaky. ¡Ándale! Es el día mundial del fútbol también y que próximamente se estará celebrando en toda la República Mexicana y en todos los países, ¿no? Estos partidos de fútbol, donde obviamente pues la sede ahora es acá en México. Es el Día Internacional de las Manchitas Cutáneas y el Día Mundial de la Tiroides. Ahí están los días nacionales e internacionales que escuchaste a través de la Mejor FM 100.1. Y recuerda que el día de hoy vamos a colocar en programación, déjame acompañarte con muy buena música, en programación de la Mejor FM, con tres canciones. Mándame tu playlist de tres canciones y vamos a armarla chido. Tenemos llamadita azul, mi querido Rafita. Buenos días. Hola, ¿quién habla?
1: Buenos días, buenos días, buenos días.
0: Buenos días, ¿cómo estás, Néstor? ¿Cómo te va?
1: Bien, aquí ya sabes, aquí dándole.
0: Ya con todo a la chamba, inicio de lunes.
1: Así es.
0: Tus tres canciones, mi querido Néstor, ¿cuáles van a ser?
1: El viejo del sombrerón.
0: Ok.
1: Que te ruegue quien te quiera.
0: ¡Ándale! Ajá.
1: Y ave cautiva.
0: Y ave cautiva. ¿Y te falta la romántica, gallo?
1: Pues la romántica.
0: A ver, ¿cuál es la romántica?
1: Pues para mí la romántica es ave cautiva.
0: Fíjate. No, bueno, si de románticas hablamos, dice el Néstor, qué sí, bárbaro.
1: Yo como ya no creo en el amor, ya no.
0: No, ¿y qué culpa tiene la Mejor FM? No, no es cierto, Néstor, saludos.
1: Para que me está recordando viejos tiempos, yo no quiero recordar esos viejos tiempos.
0: Pues, cotorrea, dice el Winnie the Pooh, cotorrea, por favor, Néstor. Manda tus saludos, porfas.
1: Sí, un saludo para todos los desplumados, para Fercho Mamagüera, Papá Aldo, Doña Adri, Quique, Raúl, Melisa Naya, Aurora Barrientos, Johnny, Jorge Antonio, Humberto, el Anónimo, Paola Morales, el amigo Giovanni.
0: Ay, todo. Mamacita linda, todos esos. Sale, vale, mi querido Néstor, que tengas un excelente día.
1: Sí, gracias, ya estoy contento porque ya en este mes que empieza, ya viene mi cumpleaños.
0: ¿Cuál este mes? Espérate, si todavía no se termina no, casi, mayo. Aguanta, Néstor, todavía no nos falta el concierto del Revy Valenzuela. dicen este mes que viene. No manches, Néstor, no Manchester.
1: Pero los días se van bien rápido.
0: Pues pa nosotros todavía nos falta hasta repartir el Tonic Fest. Fíjate, no pasa ni el Tonic Fest y ya dice en este mes. Excelente, que tengas un bonito día, mi querido Néstor. Por acá, saluditos, dice, andamos de doble festejo entonces. ¿A poco sí, mi Fergie? Así es, de doble festejo el día de los frikis, el día de hoy. Dice, es el día del contador, Gaggi. Ah, sí, es el día del contador también. Órale, a ver, no me lo manifestó aquí la red social. Bueno, saludos a todos los contadores. A todos ellos que manejan harto Money Money para American Green, saluditos. Dice, ¿nos puede saludar a la mejor contadora, Diose, por ser una gran persona que la queremos mucho de parte de todas las costureras? Aunque a veces la sacamos de sus casillas hoy en su día del contador. Saludos a la conta Diose, le mandamos un gallibeso a la conta Mireya también, la contadora Mireya aquí de MBS Radio también, saludos y felicidades hoy en su día. ¡Órale, día del contador! Vámonos tenemos llamada telefónica, Rafita. Hola, buenos días.
2: Buenos días, Gallita, el Anónimo.
0: ¿Cómo estás, Anónimo? ¿Qué tal tu fin de semana?
2: Pues, bueno, el fin de semana estuvo de lo mejor, la verdad.
0: A ver, ¿qué hiciste? Cuéntame.
2: Anduvimos para allá y para acá, un sábado la fiesta y ayer también.
0: ¡Órale, puro de fiesta! ¡Ándale, puro de fiesta! Oye, a tu mami le encantan las fiestas, ¿verdad?
2: Sí, le canto también bailar, ¿vale? Desde que se para de la pista, ahora para que la siente.
0: Es un trompo, dice el Anónimo. Muy bien, qué bueno, hay que aprovechar y hay que salir porque a eso venimos a esta vida, a disfrutar los momentos y atesorar todos esos bonitos recuerdos que nos quedan de... Anónimo, tres canciones, mándame tu playlist.
2: La del papel quemado.
0: Papel quemado, ajá, esa es la cumbia.
2: Sí, la de Dolorido, ponme la de Mi Segunda Vida.
0: Mi Segunda Vida con la Arrolladora.
2: Así es. ¿Y cuál más me dijiste?
0: Y una romántica. No me voy a salir de que este te lloré de ave de Conjunto Primavera como romántica, como el
2: no,
0: Néstor.
2: Una de Los Temerarios.
0: Okay, ¿cuál quieres de Los Temerarios?
2: La de vamos a recordar las viejitas, ¿qué te parece?
0: Pero romántica.
2: Romántica, uh-huh. La de Te Quiero.
0: Te quiero, ándale, tú sí la sabes, Luisito, tú sí la sabes, ya estás peinado para atrás.
2: A todos mis colegas, los contadores, hoy en su día.
0: Ah, ¿también eres contador? Órale, excelente, ¿y si te salen bien las cuentas?
2: Ahí vamos sumándole.
0: O usas. Exacto, súmale, no de restes. Que tengas un excelente día y feliz día del contador anónimo. Mirán, nuestros radioescuchas de La Mejor FM, todos unas cajitas, ¿verdad? De sorpresas. Por acá tenemos más saluditos. Hola, buenos días. Vamos a escuchar qué nos mandan. Hola.
3: Gallita hermosa, buenos días. Que tengan un buen inicio de semana.
0: Gracias igualmente.
3: Saludos para todos los radioescucha y para los colegas de Maquinarias Pesada.
0: Eso.
3: Aquí nomás escuchando La Mejor 100.1.
0: Como debe de ser, amigo.
3: Oye, Gallita.
0: Dime.
3: Una canción de Larry Hernández. La
0: ¿cuál?
3: De El Ardido.
0: El Ardido, órale. Esa está bien. Te faltan dos, una romántica y una cumbia. A ver, pásame tu playlist, que no se pierda. Hola, buenos días.
4: Amén.
0: Eso, ya decía yo, dije, bueno.
4: Amén.
0: Nadie
4: amén,
0: mandó amén, el amén, amén, de la, amén del Néstor. A ver, por acá de este ladito también, el 2429. ¿Qué rollo, pollo? Buenos días.
5: Buenos días, buenos días, buenos días, mi galle.
0: Ah, es el
5: hermosa.
0: Peloncito. Mamacita linda, ¿cómo cambian de teléfono?
5: Oye, mi galle, ¿qué te parece si desplomamos versus Regional Mexicano contra Salsita? ¿Qué te parece, mi galle?
0: Salsita verde, roja.
5: A ver si te puedes desplomar esa de Gali Galeano, esa que dice La Cita.
0: La Cita, órale.
5: Ya sabes que yo soy el pelón y ando al
0: te falta una, mi, te faltan dos, una romántica y una de adoloridos, mi querido peloncito. Hola.
6: Hola, hola, gallita, soy yo tu amigo, la Mojarrita.
0: ¿Cómo estás, Mojarrita? Qué gusto escucharte.
6: ¿Por qué no hay día del tortillero, gallita?
0: Yo
6: no
0: creo
6: que sí.
0: Día
6: del tortillero, si también nosotros somos algo especial.
0: Verdad, indispensables para
6: por
0: la
6: favor,
0: mesa.
6: Mándame un gallibeso desde acá, desde la Fidel, que está
0: ahí. Ah, gallibeso para
6: dándole
0: ti.
6: Dándole duro a la chamba.
0: Oye, sí es cierto. Gracias, no habrá el día del trabajador del molino. Vamos a buscarlo. Yo creo que a lo mejor sí, que haya un día del. Pero es que como día del trabajador de la tortilla. No, día del trabajador del molino o del maíz. No habrá, a ver, vamos a buscar que se celebra el Día del Trabajador Molinero. Bueno, a ver, deja ver si es lo mismo. Molinero que el de las tortillas. A ver, no, fíjate. Creo que no es lo mismo. Pero esto se celebra ya el 30 de junio. Allá en Argentina, pero no es de las tortillas, pues. A ver. 25 de abril. Ah, y su industria. El Día Mundial. Ah, entonces sería el Día Mundial de la Tortilla. De sus trabajadores y todo eso. Pues sí, es como el día de la radio, que es conlleva operadores, trabajadores y todo eso, ¿no? Exactamente, sí. Pero mira, aquí me sale 9 de marzo. Mira, ha de ser como el Día Internacional de los perritos y los gatitos, que se celebra como tres veces en el año. Pero de que tienen su día, ¿eh? Ahorita los vamos a confirmar bien. Hola, buenos días.
7: Gallita, buenos días. Excelente inicio de semana. Ahí te van mis tres canciones.
0: Échamelas de una vez.
7: Una de Cristian Nodal.
0: Claro, ¿cuál quieres?
7: Nace un borracho.
0: Ajá, y la dolorida.
7: Otra de Karim León.
0: Sí, ¿cuál?
7: La de la boda del huitlacoche.
0: Ok,
7: y
0: la cumbia.
7: MS.
0: Sí.
7: La de Háblame de ti.
0: Eso.
7: Excelente día, bendiciones, saludos.
0: A Calaga ya. Sí le entendió. Sí le entendió al playlist de la Mejor FM. Hola, buenos días.
4: Buen día.
0: ¿Cómo estás, Charlie? Buenos días, bienvenido.
4: Quiero felicitar a mi contador. El mejor, el mejor.
0: El mejor y número uno.
4: Esto. Para Mario. Mario Neri.
0: Ok.
4: Contador. Una canción de.
0: Saludos para Mario Neri. Le mandamos un gallibeso y bueno, felicidades a todos los contadores hoy en su día. Hola.
8: Bellita, buenos días, soy Alma, te mando mis tres canciones.
0: Claro, Alma.
8: Pues Ana, Sin ti moriría de temerarios.
0: Sí.
8: Y Te olvidaré de banda El Recodo.
0: Ah, caray, y te faltó la romántica porque me mandaste dos adoloridas, mana. Y amanecimos hoy adoloridos, ¿verdad? Ya los escuché, escuché. Ay, ay, ¿Qué pasa? A ver, vamos a contestarle aquí a mi Adri. Hola, buenos días. ¿Cómo estás, Adri?
9: Aquí ya andamos, ya preparada para irme a la vendimia.
0: Hoy sí va a haber clases, mi querida Adri.
9: Sí, creo que sí. Ahorita me dijeron que sí, sí hay.
0: Que siempre sí, dice, hoy sí. Yo dije a lo mejor... Yo creo que le dije a lo mejor van a seguir festejando el Día del Maestro y el Día del Estudiante.
9: La verdad.
0: Imagínate.
9: Se agarraron para el Día del Maestro.
0: Los mamacita linda, hacen no. Feo. Ay, no, pero
9: sí,
0: bueno.
9: La verdad.
0: Y luego creo que. Eso, y luego creo que van a salir en junio, ¿no? También de vacaciones. Algo así creo que se las van a
9: según
0: adelantar.
9: Dijeron que normal julio, pero antes del 10.
0: Órale, qué bárbaros. Sí. Mi Adri. Fíjate, y juego magisteriales otra vez en su décima edición. Adri, rápidamente mándame tus tres canciones, una cumbia, una dolorida y una romántica. La cumbia del pescador, ¿ok?
9: La vida del pescador, la luz roja creo es.
0: Ajá, exacto. La vida del pescador, una cumbia, una romántica y una dolorida.
9: Los caminantes, todo me gusta de ti.
0: Esa no la tenemos, mana.
9: ¿No?
0: No, la tengo con otra banda.
9: Una de Joan Sebastián.
0: Sí, ¿cuál quieres de Joan Sebastián?
9: Secreto de amor.
0: Ándale, secreto de amor, claro, esta es la romántica. ¿Y la dolorida cuál será?
9: ¿Cuál sería? Que te ruegue quien te quiera.
0: Ah, del Recodo. Ya pidieron uno del Recodo, creo. Ya pidieron algo del Recodo. Sí, dice Rafita que sí. Ajá.
9: Ah, ya, ¿cuál será? La de Ni Parientes Somos.
0: Ni Parientes Somos con los Tigres del Norte.
9: Los Tigres.
0: Ya estás, mana. Que tengas un excelente inicio de semana y que te vaya muy bien en tu vendimia y sobre todo también que vendas muchísimo. Saludos, mándalos.
9: A ver, para Ernesto, para Mamá Abuela, para la Fefe Feli, para mi Tóxico, para todos los radioescuchas.
0: ¡Órale!
9: Y para a los que te escuchan en el mercado, porque hay muchas personas que te escuchan. Saludos a todos los comerciantes.
0: ¿En qué mercadito, mana?
9: Ah, en el central, en todo Vallarta, todo eso, cuando voy a comprar oigo que hoy en la estación.
0: Eso.
9: Especialmente a mi amiga, la del chicharrón, los poblanitos.
0: Saludos a la del chicharrón. Gracias, mana. Ahí está, excelente.
4: Amén.
0: Vámonos con más música. Yo regreso con este playlist para las 11 de la mañana, que ya lo estamos preparando aquí nomás en La Mejor FM.

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1: Las 10:35 minutos. Seguimos en vivo. Aquí nomás en la mejor 100.1. Oye, en este Día del Contador dice un meme: feliz Día del Contador a ti que siempre andas contando lo que no te importa. No, a eso no se le llaman contadores, a eso se le llaman mitoteros. Saludos y buenos días para todos los contadores del día de hoy. Dice Gallita: buenos días a todos los radioescuchas de la mejor. Mira, ahí está el buen amigo Mario presumiéndonos esa playera tan bonita del Cruz Azul. Felicidades a todos los cruzazuleños. Ya se lo merecían, la neta, ya se lo merecían. Lo que sí es el Pumas, ¿no? Que creo que lleva ya como 15 años sin ganarse un título. 15 años. ¡Ay, caray! Ni modo, pues, así es esto de la Cruz Azuleada. Júntense con el Cruz Azul para que vean cómo pierden. ¡Ah! No es cierto. Hola, buenos días.
2: La cumbia es la del Gavilán Colorado.
1: Ok.
2: Y de enamorado es la de la banda MS, de ti enamorado.
1: Excelente.
2: Larry Hernández, la del ardido.
1: Ándale, pues, ya estás peinado para atrás. Hola.
3: Buenos días, Gallita, buenos días. Saludos a todos los radioescuchas.
1: ¿Cómo estás, Johnny?
3: En sintonía. Y nosotros también los taxistas somos contadores porque contamos el dinero y contamos los clientes que se nos suben.
1: ¡Sus! ¿Con que no cuentes otra cosa?
3: Y mi playlist sería Papel Quemado.
1: Ok, ¿ya te la ganaron?
3: Ella y yo. Uh-huh. Y la de Fuiste Tú de Los Temerarios.
1: Fuiste Tú. ¿Y dónde está la romántica? Te faltó ahí una romántica. Ya te pusimos ahí la de Fuiste Tú y Temerarios. A mí ya te lo ganaron. La de ella y yo. Nada más te falta una romántica, Johnny. Hoy vamos a tener unas desplumadas bien diferentes. ¿Sale, vale? Hoy sí vamos a agarrar muchos gallos ahí en pelea. Vamos a poner en contienda tres canciones, por eso les estaba pidiendo una cumbia, una adolorida y sobre todo también una romántica. Así que hoy se van a jugar en este palenque tres canciones. Vamos a escuchar en un ratito más quién se llevará a la ganadora.
4: Buenos días. Sintonizando la mejor, la FM 100.1.
1: Gracias, 100.1, cariño.
4: Cultura más hermosa.
1: Gracias.
4: Ali Hurtado.
1: ¡Ea!
4: Bonito día a todos.
1: Bienvenida a la programación de la mejor. Buenos días, Gallita. Dice, las tres canciones serían Romántica, Cómo Dejarte de Amar, Cumbia, Otra Noche de Los Ángeles Azules, y Adolorida sería 60 segundos con Pequeños Musical. Ok, me parece perverso. Por acá dice Gallita, ¿qué tal? ¿Cómo estás? Bonito inicio de semana. Muy bien, yo muy contenta de saludarles y leerles aquí en la programación de la Mejor FM.
5: Hola, Ali. Buenos días, mi Ali.
1: ¿Cómo estás, mi pollo?
5: Te mando un pollo beso.
1: Ay, gracias.
5: ¿Qué crees, mi Ali? Estoy más
1: Dímelo,
5: feliz
1: yo me sé, casé. Yo sé.
5: Ganó mi máquina de Cruz Azul, campeón.
1: Hasta que por fin, mi querido pollo. Pollo, gallibeso para ti y felicidades por este triunfo a todos los aficionados. Dice, saludos por acá para el borracho de Pedro Castañón. Feliz inicio de semana y bendiciones. Bienvenidos a todos los borrachos también. Saludos, dice José Luis Santos, en Hogar Moderno por el Día del Contador. Excelente. Un saludo para toda la gente que te escucha en la mejor 100.1. Gracias. Bienvenidos a la programación de la mejor. Manden sus canciones, ustedes que andan allá de ruta también y que nos están escuchando, mándenme sus tres canciones, una cumbia, una dolorida y una romántica. Hoy juegan esas tres en este palenque de las desplumadas con la Gallita.
6: Bueno, sería la cumbia sampuesana.
1: Ok, ya te la ganaron.
6: La romántica sería la de La Mujer Que Sueña de Temerarios.
1: Ok.
6: Y la dolorida sería Te Olvidaré de Banda El Recodo.
1: Órale, ya está, mamacita. Creo que todos escuchan lo mismo, ¿va? Temerario, Recodo y Banda MS. Vámonos con más música. Yo regreso. Esto es 100.1, la mejor FM.

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1: Regreso de volada, de volada, de volada con las desplumadas de la gallita. 3x1. Hoy juegan 3 canciones, 3 gallos. Pero solamente una va a ganar. Aquí nomás en la mejor 100.1, 74-42-84-13-30. Unas desplumadas, híjole, que no habíamos podido hacer, pero hoy se arma esta contienda de al 3x1, ¿ok? Gallita dice, pásame el número de cabina, porfa, claro, 74-44-04-101. 74-44-04-101. Ahí está disponible para todos ustedes. Por acá también dice Gallita, manda una felicitación para mi hija Mitzi Chabelas, ya que es contadora, por favor, hoy en el Día del Contador. Felicidades, Mitzi. Un orgullo para tu familia y sobre todo, échale ganas y váyase por la línea derecha. Dice, creo que son más escuchadas las del Recodo y los Temerarios y van de MS. Y sí, por eso les decíamos, ah, caray, a ver por acá de ese ladito, hola.
2: Hola Gallita, buen día. Mis 3 canciones serían La Romántica, Música Romántica de Pancho Barraza y Grupo Firme.
1: ¿Sí?
2: De cumbia, El Final de Nuestra Historia. Y la adolorida sería la de Grupo Frontera, la de Vete.
1: ¡Excelente! ¡Ahí está! Sí la entendieron ahí a la programación de La Mejor FM. Yo regreso con estas desplumadas. Hoy en contienda, una cumbia, una romántica versus una dolorida. ¿Cuál ganará? Aquí nomás en La Mejor.
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0: cantar los gallos de una vez, porque esta contienda vamos a darle con todo, que es mole de olla. La verdad es que hoy tenemos tres gallos en jugada, hoy tenemos tres gallos en el palenque y vamos a colocar una cumbia, una romántica, una despechada. Así es, no somos la casa del despecho, pero le damos con todo. Puerta 1, puerta 2, puerta 3, hoy las vas a escuchar y solamente una de ellas es la que va a ganar. Así que escúchalas, por eso te solicitamos tu playlist de 3. ¿Cuál es la canción con la que te activas, las canciones con las que te activas en un lunes? Hola.
1: Rayita, buenos días. Mis canciones serían la de Espinoza Zapaz,
0: ¿sí?,
1: la cumbia del mariachi.
0: Eso, una.
1: Y Entre Golpes y Besos de Trigillo Palma.
0: Dos.
1: Y Jenny Rivera, la de Querida Socia.
0: Eso, ahí está, vientos huracanados. Ahí está, otra por acá, hola.
2: Buenos días.
0: Buenos días.
2: Saludos, gallita, saludos, son amante.
0: ¿Cómo estás, guapo?
2: Estamos escuchando.
0: Gracias.
2: Por allá en Crucero de Cayaco, para Carlita. Que se reporte, ya sabe con quién.
0: ¡Órale! Saludos de Carlita, ya en Cayaco y a toda la raza, ya en Diamante, que está escuchando la mejor FM. Ahora sí, suéltamelos, mi querido Rafita. Puerta 1.
3: ¿La llevo?

0: llegó, vea.
1: Es el viejo del sombrero en la puerta número uno. Contra. La gloria eres tú en la puerta número dos.

0: ¿Cuál empiezas tu lunes? ¿Mood de cumbias, mood de románticas o mood de adolorida? 74-42-84-1330. Vamos a escuchar qué dice la raza. Buenos días, Jerry. ¿Por quién es tu voto?
1: Buenos días, aquí hay puro dolor.
0: Tres. Ahí estábamos con la puerta número 3. Aquí nomás en la mejor 100.1 y así arrancamos este 3x1.
2: Puerta 2, puerta 2.
0: Mi en la mejor.
3: Puerta 3, puerta 3.
4: La 1, el viejo del sombrerudo.
5: Por la 3, la 3.
6: Puerta 2, gallita.

Contienda aquí nomás en la mejor 100.1. Recuerda que si alguna de ellas es tu canción, márcame al teléfono en cabina 74-44-04-101. Hoy tenemos en jugada a tres gallos, tres artistas en la programación de la mejor FM, pero solamente uno es el que gana este playlist. ¡Vámonos! Puerta 1.

andas en el mood de las cumbias. Puerta 3. La cumbia del enamorado. Sabrá Dios quién la pidió.

0: Ahí está, vámonos con las votaciones. ¿Quién se la lleva? ¿La cumbia del enamorado? ¿Se la lleva el ardido o se la lleva Bandeme S? 744404. Buenos días, ¿por quién es tu voto?
1: Hola, buen día, gallita. Por la 2, saludos para ti de parte de Ángeles.
0: Gracias, Ángeles. Vámonos con la puerta 2, Bandeme S.
2: Puerta 2, mi galle hermosa.
0: En la mejor, súbele.
3: Puerta 2.

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1: Seguimos con más música a las 11 con 14 minutos. Playlist del lunes. Digo, de repente algunos empiezan pues enamorados, inspiradores, suspiradores. Algunos empiezan muy activos, ¿no? Con las cumbias, esto y el otro. Algunos otros, pues, híjole, les tocó la de malas en este fin de semana. O andan tristitos porque perdió el Pumas, ¿no? También. Entonces, te tengo un playlist del 3x1. Tú aquí eliges en estos gallos la mejor canción que desees escuchar para este día. ¡Hola!
2: Cayeta, vamos con el pato ping-pong. La uno.
1: Ok, saludos. Por acá dice Gallita, buenos días. Saludos del fraccionamiento Costa Azul de parte de Javier Delgado. Ya de regreso. Excelente, Javier. Qué gusto escucharte. Por acá, hola.
3: Hola, Galli. Buenos días.
1: ¿Cómo estás, mi querido Lupillo?
3: Al 100.1. Aquí haciendo la trabajación, mi gallita.
1: ¿Será?
3: La Simón Bolívar haciendo aquí la repartición, ya te la sa.
1: Ya te la
3: que tengas un excelente inicio de semana con este calorcito que está de su mouse, Miki.
1: ¿Verdad que
3: saludos,
1: sí?
3: Saludos, bendiciones para todos. Radio Escucha y ahí en cabina. Vámonos.
1: ¡Ánimo, Lupillo! Saluditos para ti. Que te vaya muy bien. Espero que ya hayas almorzado alguito para aguantar este sol recio. Vámonos con la siguiente contienda. En la puerta número 1.

0: La cumbia del mariachi. ¿Tienes a alguien en la línea? Es la cumbia del mariachi, aquí nomás en la Mejor FM. 74-42-84-13-30. ¿Quién se la va a llevar? Es música romántica en la puerta número uno. Y por supuesto, el Espinosa pasa en la puerta número dos contra el Recodo. ¿Quién se la lleva? 74-42-84-13-30. Hola.
1: Nos vamos con la número dos.
0: Número dos.
2: La dos, gallita, la dos.
0: Aquí
2: la
0: nomás. Es la mejor. Suéltame el Recodo.
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4: La número.

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1: Oye, vámonos con la siguiente contienda a las 11:20. Sigues en escucha de la mejor FM 100.1. En este fin de semana espero que hayan disfrutado de diferentes conciertos que hubo por el Día del Estudiante. Ya me dijeron por ahí que vino a Chilpancingo el Bogueto, el chacal de chacales, chama. Oye, nos van a llenar de chacales de por sí. Y y luego en el Tonic Fest viene también el Malilla Baby también, ¿verdad? Malilla Bebé. Él es un chacal bonito. Él sí está lindo. No te despegues de la frecuencia de la mejor 100.1 porque tal vez lleguemos a ver al Malilla en el Tonic Fest mañana en punto de las 11 de la mañana. Sí, a las 11 de la mañana en la Diana Cazadora, justamente ahí donde está la Plaza Quebec. Ahí estaremos haciendo entrega de algunos boletos, ¿ok? Vamos a repartir unos cuantos boletitos por ahí para todos ustedes para que vayan a esta entrega de boletos. Espero que logren alcanzar todos, por eso váyanse temprano, chamacos, váyanse temprano para que puedan alcanzar su pase. Estamos dando un pase por persona, ¿ok? Así que, pues, con quien vayas a ir, dile que se lance contigo, ¿ok? Dile que se lance contigo porque si no se va a quedar sin pase, ¿sale? Entonces, mañana nos vemos a las 11 de la mañana en Plaza Quebec, ahí en la Diana, justamente está enfrente de la Diana Cazadora.
2: Hola, Marita, buen día.
1: Hola.
2: Saludos y bendiciones, aquí empezando el inicio de semana.
1: Excelente.
2: Unos saluditos para la señora Leti, la del pollo, la de aquí, la del Mercado Central, que está triste porque no vendió nada, dice.
1: ¿Cómo cree, doña Leti, si todavía no se acaba el día?
2: Galli. Pero que, a los chapulines a un lado.
1: Eso sí, que ni qué. Los que ya recogieron boletos el día viernes ya no les vamos a dar, ¿ok? Oye, lo que sí, para doña Leti, que anda triste porque no ha vendido pollo, le vamos a poner la canción de la adictiva, mi querido Rafita, la de Muéveme el Pollo, por favor. Es una cumbiecita para que se aliviane y sonría doña Leti, aunque sea con puras canciones. Vámonos con la siguiente contienda. Son tres gallos en la jugada. Es la cumbia zambuesana. Puerta 1.

0: aeropuerto de Acapulco. Para todos los que lo estaban esperando, llega Marco Antonio.
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0: ¿Dónde estará mi primavera? Puerta 2.
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0: Y en la puerta número 3 colocamos.

0: ¿Por cuál te vas? ¿Puerta 1, puerta 2 o puerta 3? 74, 42, 84, 13, 30. ¿Quién dijo yo? ¡Hola!
1: Puerta 3, gallita.
0: ¡Vámonos con la puerta número 3! ¡Es Joan Sebastián! Te voy a cambiar el nombre. Hoy te llamarás...
2: La número 3, gallita.
0: Alfredito.
3: Por la 1, por la 1.
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34 minutos. Sigues escuchando la mejor FM 100.1 con este playlist de tres. Hoy en jugada entran tres gallos. Y la verdad es que no son los mismos. Entramos con cumbias, con adoloridas y con románticas. De acuerdo a cómo te sientes iniciando un lunes. Y hasta ahorita me sorprende porque no ha ganado una cumbia. O una ganó, ¿verdad? No. No, ¿verdad? No ha ganado ni una cumbia. Hasta ahorita creo que no ha ganado ni una cumbia. Andan en mood medios bipolarzones. Ya los escuché que andan medios bipolares, ¿eh?

0: bueno, cada quien su playlist de su vida. Hola.
1: Puerta 1, Aita.
0: Ahí está, votando por otra puerta de ese ladito con nuestros gallos. Hola.
2: Gallita bebé, buenos días.
0: Buenos días, bebé.
2: ¿Me podrás poner a competir otra de Joan Sebastián? Tú y yo, se llama Tú y yo.
0: Está bonita esa canción, pero ya pasó Joan Sebastián. Y hasta ganó. Gallita, saludos a toda la banda. Andamos chambeándole desde La Laja. A todos mis amigos chambeadores, a los que andan por allá, al buen amigo Mr. Pacheco. ¡Mua! Galli, beso para él. Dice Néstor, ya se nubló. Sí, pues, fíjate que es lo que estaba viendo, que desde hace ratito ya se nubló. Ojalá que no nos llueva mañana en la entrega de boletos. Y si no, pues, mojaos, ¿verdad? Vamos a entregar los boletos. El chiste es que vayan ustedes por sus boletos. No es cierto. Si llueve, pues no va a haber entrega de boletos. ¿Cómo creen? Imagínate. Vamos a andar ahí como pollos, mojados. ¿Tenemos llamadita azul? Hola, buenos días. ¿Quién habla?
3: Buenos días, Denny.
0: ¿Cómo estás?
3: De aquí para allá, el gallero.
0: ¿Ah, qué pasó, mi gallero? ¿Ya pediste tus canciones?
3: Apenas, a ver si alcanzamos.
0: A ver, ¿cuál vas a pedir? Una cumbia, una romántica y una de adoloridos. ¿Cuál te gusta?
3: No, una cumbia.
0: Bueno, son tres las que tienes que pedir. ¿Cuál quieres escuchar?
3: La de Mete y Saca.
0: Ok, Mete y Saca. Ajá, ¿cuál otra más?
3: De Los Tigres, Ayúdame a Creer.
0: ¿Y otra?
3: De Gali Galileano, Los Amantes.
0: Ay, caray, ¿cuál Gali Galileano? Ya me le andas cambiando el nombre a Galilea. Antes no me dijo Galilea Montijo. Ya estás, gallero. Que tengas un excelente día.
3: Gracias, igualmente.
0: Ándale, pues, ahí está, gallibeso. Vámonos con las puertas, en la puerta número 1, porque estos gallos ya se quieren salir.

Puerta número uno. ¡Contra! El Commander. Chiquito bebé. Así sí quiero un sugar como él.

Frontera en la puerta número 3, 74-42-84-1330. Vámonos con las votaciones. ¿Quién se la va a llevar? Es el Commander en la puerta número 2 con Muéveme el Pollo de la Adictiva. Y también en la puerta número 3 con Grupo Frontera. Buenos días. Vámonos con la puerta número 1. Dice por acá, venga, la San José de Mesillas. Es la mejor. Súbele ahí.

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1: Vámonos con más música a las 11:43. Sigues escuchando la mejor FM 100.1. Y ya en un momento más vamos a arrancar con esta promoción de Banda El Recodo. Así que pónganse bien truchas, ¿eh? Porque en una de esas, cuando usted escuche el ¡Iu! Es cuando tiene que marcar, pero cuando nada más escuche ese IU, ¿ok? De repente, obviamente, nos equivocamos o enlazamos el promocional, pero no, es fuera del promocional donde dice IU, ahí vamos a colocar dentro de la programación esa frase, sale, vale, ese sonido, para que usted pueda participar y ganar. Por acá dice, Gallita, buen día, ¿puedes darme de nuevo el número de cabina y WhatsApp? Claro, 7442-841330, ese es el de WhatsApp. Y 7444-04101 es el teléfono de cabina. Saludos para Cleito, para Reyes Valente, también saludos para David Sandoval, allá en Toluca, Estado de México, dice, los escuchamos en el Mercado Juárez. Saludos por allá a todos los mercaditos que nos escuchan. A Isabel Osorio allá en la frontera. Por acá, ¿quién más? A Cirema también, saludos, gracias por su sintonía. Y bueno, hablando de mercaditos, allá en el mercado de la 9 del Rena, en el mercado de allá de Cine Río, Vallarta, el mercado central, ¿en dónde más nos escuchan? En La Zapata, también en el mercado de La Zapata, el de la vacacional, allá en el mercado de la venta también nos llegan a escuchar. Muchísimas gracias por su sintonía y no se despeguen de la mejor FM. Vámonos, porque estos gallos ya se me están saliendo del corral. Puerta 1. El Rymix.

0: Puerta 1, puerta 2, puerta 3, 74, 42, 84, 13, 30. En este momento solicita tu canción. ¿Cuál te voy a poner aquí nomás en la mejor FM 100.1? Saludos para todos mis amigos allá en Estados Unidos, dice. Saludos desde Los Ángeles, California, arriba Guerrero. ¡Vámonos! ¿Quién se la lleva?
1: Buenos días, gallita. La 2, la 2, la 2.
0: ¡Puerta 2!
2: ¡Puerta 2, puerta 2!
0: Son los Tigres del
3: la
0: Norte.
3: La 2, gallita, la 2.

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1: Vámonos con la siguiente contienda. Vaya que se están dando un buen agarrón, con estas desplumadas. De repente dices tú, híjole, voto por la 1, pero ya me salió la 2. Pero también quiero escuchar una buena cumbia. No dudes. Y cualquiera de esas, bótalas al 74-42-84-1330. Dice por acá, acá en el mercado de la garita también te escuchan. Gracias. Saludos a todos los comerciantes que nos escuchan. Y también a los que andan por allí, por allá, allá en el Central de Abastos. Allá en el Mercado Central de Abastos también le mandamos muchos saludos a toda la gente hermosa. Por acá dice, Gallita, excelente día. Saludos para Laina, Freddy y al buen Milton de la 7361. Vámonos con la siguiente contienda. Son los valedores. Devuélveme la vida.

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1: Hola, ¿por quién es su voto?
0: Por la 2, por la 2.
1: ¡Vámonos! ¡Ahí está! ¡Suéltamela!
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1: Es la mejor.
3: Buenos días, buenos días, aquí está.

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1: La última y nos vamos. Con esta desplumamos al último gallo. ¿Quién se la lleva? ¿Será una cumbia, una romántica o será una dolorida? Con esta se define tu playlist de este lunes, arrancando inicio de semana. Hola.
2: Gallita, buenos días. Te quiero pedir una cumbia.
1: A ver, ¿cuál?
2: Se llama Amor Añejo. Para Paloma, gracias, gallita hermosa.
1: Bye. ¡Excelente! ¡Saludos! Entonces, por ahí vamos a cerrar con Amor Añejo de Carro Show, a ver si gana, a ver si la destinan, y si no, aquí es de lo que quieran los radioescuchas de La Mejor FM, en la puerta número uno. Y ahora resulta

0: Última, cerramos con broche de oro. Aquí nomás en la mejor FM 100.1. Buenos días, ¿por quién es tu voto? Hola.
1: Por la 1.
0: Vámonos con la 1. Y ahora resulta es voz de mando en la mejor.
2: Ahora resulta, mami.
3: La 1, la 1.

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1: Las 12:05, iba a decir las 5:12. ¿Que en qué momento o qué? Las 12:05, seguimos en vivo con La Mejor FM. Oigan, estoy al pendiente aquí también para responder todas sus dudas en cuanto a estas entregas de boletos del Tonic Fest. Me decían, Gallita, ¿cuántos boletos serán por persona? Nosotros estamos dando un boleto por persona. Les decía que si vas a ir con los amigos o con tu familia, bueno, que pide que alguien te acompañe para que se le pueda dar otro boleto a esa persona, ¿ok? Porque son pase personal para cada uno de ustedes. Lo que sí no sabría yo comentarles o confirmarles es que si estos boletos son para qué día, ¿ok? Por ejemplo, el viernes de la semana pasada regalamos boletos para el día jueves, ¿ok? Mañana no sé si vamos a regalar boletos para el día viernes o sábado o así, porque ya ven que ¿cuántos días son de evento? Cuatro días, ¿verdad? Son 4 días de evento, entonces, pues aún no les confirmo bien, pero mañanita les vamos a estar confirmando. Lo que sí también es que váyanse con tiempo, porque había raza que llegó en esas de las 11:30, 11:40, casi 12, y pues a esa hora ya se nos habían terminado, muchachos. Váyanse bien temprano para que puedan agarrar algo, aunque sea gripa, pero agarran algo. También dice de la colonia Miguel Hidalgo, excelente, saluditos. Dice por acá Jimena Sumano, Gallita, espero poder ganarme esta semana una foto con Remy Valenzuela. Ay, llora. Bueno, a ver, espérame. Todavía no les hemos estado confirmando si vamos a tener foto con Remy Valenzuela. Pero estaría padrísimo, ¿verdad? Estaría padrísimo que les regaláramos foto con Remy Valenzuela. Ojalá que sí, para que puedan ustedes divertirse y pues disfrutar de este concierto. Hola, buenas tardes.
18: Buenas tardes, oye, Gallita.
1: Dímelo.
18: Quiero saber, hacer al aire... Quiero hablar contigo.
1: Claro, estamos al aire, adelante.
18: Fuera del aire.
1: Bueno, entonces aguántame tantito, y no me cuelgues, ¿ok? Bueno, sí, cuélgame no. Y ahorita me vuelves a marcar, ahorita que salga del aire, ¿sale?
18: No, ¿cómo te voy a colgar si estás allá?
1: Y entonces, no te preocupes, ahorita ahorita te tomo tu llamada, me vuelves a marcar ahorita que salga yo del aire. Hola.
19: Gallita, me voy a ir de las 5 de la mañana.
1: Por favor.
19: Para tomar una foto contigo.
1: Ándale. Ok, claro. Yo ahí estoy temprano. Dice que si no quieren una foto con el león, también el león. Ay, estará disponible el león afuera de la arena GNP para los que quieran foto con él. Y en dado caso que no ganen con Remy Valenzuela, ahí aprovechenlo, anda bien Felipe con tenis, con su playera. Oye, León, nomás no te vayas a llevar la playera del Cruz Azul ahí al concierto del Remy, va a decir el León, ¿cuál? Pues si traigo la de gala. Ay, caray. ¿Hola?
20: ¿Quieren foto con él?
19: También una foto con el León.
1: Ok, espérenme tantito.
19: Se la voy a mandar a mi abuelita, porque lo quiere conocer. Quiere que le mande un cama.
1: Espérate,
19: a beso.
1: Un camabeso. Oye, ahora, ¿cómo? A ver, espérate. A ver, aguánteme tantito la persona que me está marcando, por favor. Todavía sigo al aire. Ahorita lo tomo, y que nos marque ahorita que salgamos del aire. Por favor. Ok. Aguántenos tantito, don Fer. Ahorita le contestamos fuera del aire con mucho gusto. Déjenme escuchar bien este mensaje. Hola.
20: NP para los que quieran foto con él.
19: También.
1: Bueno, a ver, tenemos llamada azul. Hola, buenas tardes, ¿quién habla? Hola. Se nos fue la llamadita azul, ok.
2: Yo quiero una foto, pero contigo, sus.
1: Sus.
2: Bueno, ya la tengo.
1: Dice, bloquealo y luego lo desbloqueas. No, pues sí, ya estamos grandes, ni que fuéramos niños. No, ya le dijimos que ahorita fuera del aire nos marque para que podamos ahí a ver qué es lo que tiene de dudas. Seguimos en vivo. Saludos, mi querida Fergie, a ti, a Mamá Güera y a Papá Aldo. ¿Alguna otra duda que tengan con respecto a mañana la entrega de boletos del Tonic Fest? Adelante, adelante para que me preguntaban también cuál es la dinámica. Bueno, la primera dinámica es llegar temprano. ¿Sale, vale? Esa es la primera dinámica, llegar temprano a esta entrega de boletos, de favor. Y la segunda dinámica, allá les hacemos preguntas muy fáciles con respecto a quiénes son los que vienen tal día, tal fecha, cuáles son los artistas, el elenco, esto y el otro. Es muy fácil, la verdad es que solamente queremos que ustedes vayan con mucha actitud y participen con la mejor 100.1. Yo regreso de volada, seguimos en vivo, aquí nomás en La Mejor.

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0: Las 12 con 32 minutos. Seguimos en vivo. Aquí nomás en la mejor FM 100.1. Ya puedes empezar a pedir tu pisadita, ¿ok? Con nosotros para escucharla a la 1 de la tarde, ¿ok? 7444-04101. Este es el teléfono en cabina y 7442-8403-30 es el teléfono del WhatsApp de La Mejor FM. Por acá dice, hola, ¿qué tal, Gallita? Buenas tardes. ¿Me podrías mandar un saludo y una felicitación a mi contadora favorita, Liliana Cruz, hoy por ser el Día del Contador? ¡Sí es cierto! ¡Feliz cumpleaños a mi comadre Liliana! Allá en el Coloso le mandamos un fuerte abrazo. No, hombre, mis respetos, para Lili. Sí le sabe la Luisita, sí le sabe a los números. Felicidades a todos los contadores hoy en su día, especialmente para Liliana Cruz, de parte de su esposo, mi querido Enrique Poxín, allá en el Coloso. Me imagino que hoy les tocó descansito, mi querido Quiquelón, o ya andas chambeando. Saludos para cada uno de ustedes. Yo regreso con más música. Uy, hoy traemos harto mitote, chamacos, harto mitote. Para los que gustan de la música del género tumbado, Junior H está anunciando fechas. Anuncia este nuevo tour que se llama Tour Estadios México 2027. ¿Y qué crees? ¿Será que Acapulco está dentro de ese tour? No lo sabemos. Te lo cuento aquí nomás.

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13: Bienvenidos al corral de la gallita. Aquí nomás en la mejor FM 100.1. Donde puedes mandar tus pisadas. Ya las puedes empezar a pedir al 7442-841330. Vas a escucharlos. ¡Qué poca! Sí, a lo mejor tienes por ahí el coraje atorado de este fin de semana porque no ganó tu partido, bueno, tu equipo de fútbol.
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13: Y no solamente hablando del Cruz Azul y del Pumas. si tienes que mandar algún qué poca, también lo puedes hacer en punto de la 1:30 de la tarde. Vamos arrancando este corral de la gallita porque, ¿qué crees? Hablando de los artistas, Edwin Cass de Grupo Firme celebró el día de ayer que ganó el Cruz Azul y en redes sociales él compartió stories y todo ese rollo que estaba junto con su esposa y con sus hijos. ¿Y qué crees? ¡Traca! Pues en esa celebración él dijo, si gana el Cruz Azul, yo le llevo concierto de Grupo Firme a los del Cruz Azul, tal cual. Tal cual. Ahí estaba él. Ahí estaba bien emocionado, ¿eh?
14: Yo me acuerdo del video que nos prometiste, güey. Yo me acuerdo.
15: Dos ahora.
13: Ahí está el equipo del Cruz Azul diciéndole a Edwin Cass.
16: Edwin, hermano, quedamos campeones. Te falta venir a tocar para nosotros. Quedas pendiente.
13: Ahí está. ¿Qué tal? Vale que se les va a olvidar, ¿verdad? Los del Cruz Azul. Ahí está. Es una promesa que tiene que cumplir Edwin Cass. Y ella respondió, él dijo que sí. Él les va a dar concierto a los del Cruz Azul. Ahora, no sabemos si hablando del Cruz Azul como equipo, un concierto privado, o es el concierto del Cruz Azul para los aficionados del Cruz Azul. Digo, sería muy buena por parte de ambas partes, ¿no? Estaría buenísimo. Pero lo que sí es que el equipo del Cruz Azul ya le mandó videos, ¿no? Los jugadores ya le mandaron videos a Edwin Cass de que ahora es cuando tiene que cumplir con esta promesa. Muy bien, y pues sigan disfrutando de este gran triunfo a los Cruz Azuleños. Por otro lado, mi queridísimo Karim León ya parece otro. Fíjate que está haciendo una transformación física y la verdad es que está muy bien, me gusta. ¿Sabes por qué? Porque los artistas viven obviamente principalmente de la imagen y también los músicos. O sea, yo siempre les a mis compitas músicos, de repente luego yo les ando jalando las orejas de... Se me van bien vestidos, por favor. Bien peinados, bien boleados, porque la imagen siempre cuenta muchísimo en todos lados. Y más si eres un artista, si eres un talento. Entonces, qué padre, ¿no? Que Carin León ya le está volviendo a meter otra vez al gimnasio. Hace años él había hecho una dieta, ejercicio y todo esto, y se le vieron los cambios y los resultados sorprendentes, que justamente cuando vino aquí a GNP hace 2-3 años, se veía espectacular. La neta. Después, como que dijo, me voy a dejar un poquito, igual volvió a comer de todo un poco, pero ahorita ya le está metiendo al gimnasio. Ya se le ve el rostro más afilado, más músculo, una imagen completamente distinta, se injertó cabello, no, bien papazote, que se, así sí, chiquillo. Lo vamos a ver en agosto, viene en agosto Carin León al puerto de Acapulco, y aquí lo vamos a darnos un tacototote de ojo con este sonorense. Por otro lado, Julián Álvarez con Cristian Nodal. Este Julián sin miedo al éxito, ¿qué dijo? ¿Qué me importa que la raza me tire ahí hate en redes sociales, esto y el otro? No, no, no. Él se presentó en este concierto de Cristian Nodal allá en Guadalajara. Nadie lo esperaba, obviamente, ¿no? Y obviamente el público explotó al ver a Julián subir al escenario. ¿Sabes cuál canción cantaron? Cantaron la de Terrenal, en voz de Julián, y la de Cristian Nodal. La verdad es que se volvió un momento muy épico, que algo no nadie se esperaba. Ahí hubo muchos comentarios en esos videos donde decía, gracias a Dios que no subió también Ángel Aguilar. ¡Ay, qué bárbaros! Pero bueno, así la raza con la mejor FM. Y también Junior H ya presentó oficialmente más fechas esperadas en su tour, que se llama Tour Estadios México 2027. Arrancando con estos primeros primeras ciudades, que es en Ciudad de México, en Guadalajara y en Monterrey. En estos principales estadios, ahí se va a presentar. Esperemos de verdad que anuncie Acapulco, que anuncie el puerto de Acapulco, también estaría fabuloso. Ya saben que aquí, cuando vino Junior H, hizo sold out en menos de 8 horas. Y la verdad es que aquí es que tiene muy buenos seguidores en su música. Esto es lo mejor en las redes sociales del regional mexicano. ¿Qué más tenemos, Rafita?
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13: ¡Vámonos con el nuevo lanzamiento! Fíjate que Jan Mauleón, tú dirás, ¿quién es Jan Mauleón? ¿De dónde es? ¿Cómo se come? ¿Y ese vato qué rollo? Bueno, él fue vocalista de la arrolladora Banda Limón, pero la neta es que ya sabes cómo es la gente, ¿no? No, es que no canta igual, que no sé qué. A fuerza querían a Jorge Medina y a Josie Cuen. El chiste que el vato, pues, no pudo con tanto hate. Dijo, no, mira, ¿sabes qué? Yo hasta aquí con la arrolladora me voy a lanzar como solista. Y la está moviendo, está picando piedra. Es como todo, desde un principio está picando piedra. Entonces, Jan Mauleón presenta este tercer sencillo que se llama De Paso. Es un tema lleno de sentimientos, interpretado por Jan Mauleón, compuesto por Cuitla Vega, guerrerense, compuesto también por Pecas Music y El Nápoles. Es una canción que forma de parte de su repertorio. Y por supuesto, ya lo escuchas como nuevo lanzamiento a través de 100.1, la mejor FM.
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1: Vámonos, ya a la 1:15, seguimos en vivo aquí nomás en la Mejor 100.1. Ahí está esta canción con Jan Mauleón, ex vocalista de la arrolladora banda El Limón. Y por supuesto, en este momento puedes pedir tus pisadas al 74-42-84-13-30. Dice, no le voy a pasar como a Juntos, mejor que venga después. Ay, no. No, pues, quién sabe. A ver, el año pasado, ¿qué fecha vino Junior H? Vino como en noviembre, creo, ¿no? Creo que vino en noviembre, por ahí. A lo mejor se viene para noviembre Junior H aquí al puerto de Acapulco. Esperemos que sí, dice. Que venga después, porque no hay dinero. Eso, pues. Vámonos con la llamada telefónica. Hola, buenas tardes. ¿Quién habla?
2: Leonardo.
1: ¿Cómo estás, Leo? ¿Cuál te voy a pisar?
2: AK7, disculpa por la llamada.
1: La llamada de... ¿Cómo se llama? ¿El avión de las tres? O la llamada AK-7. De AK-7, se llama.
2: AK-7,
1: ¿eh? Sale, vale, ¿con Dedí o sin Dedí?
2: Con Dedí.
1: Ándale, ¿para quién? ¿Quién es la desglaciala?
2: Para Maribel.
1: Ay, mamacita linda, ¿ahí en el Arenal?
2: No, no vivo aquí.
1: No vivo aquí, dice el Boredo, la estoy dedicando porque no vivo aquí. condenado, ¿eh? Ya te vi, ya te guaché. Sale, vale, Leo, gracias, bonita gracias. Tarde. ¡Mua! Gallibeso, a ver por acá de este ladito. ¿Hola?
3: Gallita, ¿ya pasó la promoción?
1: No, cariño, no, tranquilo, man. Yo creo que la promoción del recodo la vamos a venir arrancando el día entre el miércoles y el jueves. Ya el mero día del Tonic Fest. Ah, no, pues el día del... el día del Tonic Fest, ¿cuándo es? Es el jueves, ¿verdad? No, yo digo que mañana vamos a arrancar con esa promoción. Tú tranquilo, yo nerviosa. Buenos días, hola.
4: Buenas tardes,
1: ¿qué canción te voy a pisar, gallo?
4: ¿Me podrías poner la copa rota?
1: La copa rota, sale, vale, ¿con Dedí o sin Dedí?
4: Nada, sin Dedí, nada.
1: Pero no te pongas nervioso, pues.
4: Me pone nervioso tu voz.
1: ¡Ay, ahora! Uy, y no me has escuchado, imagínate, te pone nerviosa mi voz y no me has escuchado cuando yo digo, hoy no sales. Eso dice... No es cierto, sale, vale, ya está, Johnny. Dale, bonita bien, tarde. ¡Mua! Gallibeso para ti, a ver por acá de ese lado, hola.
5: Hola, gallita.
1: Hola.
5: Ponme una pisadita.
1: ¿Cuál que te piso?
5: La de Bertín Gómez, la ¿sí? de hoy la vi pasar.
1: Ah, favor, pero ya gallita, te ganaron gracias. La copa rota, gallo. Ya te ganaron ahí a Bertín con la copa rota. Dice, te creo que así hables. Sí, no, sí, no, hoy no sales. Hoy no sales con tus amigos, no es cierto. Ahí salgan. Ni modo que yo me quede ahí en la guardada también, ¿va? Tenemos otra llamada azul. Hola.
6: Hola, buenas tardes, galleta.
1: ¿Qué pasó, Néstor? ¿Cuál te voy a pisar?
6: Vamos a pisar a Los Ángeles Azules con la canción 17 años.
1: Ah, qué. Okay, ¿con Dedí o sin Dedí?
6: No, está sin Dedí.
1: No te creo. No te creo nada. Ya estás, Néstor. Dice León que si no se la quieres dedicar a él, que está tiernito, tiernito. ¿Me le estás diciendo chavorruco a León?
6: Ya somos chavorrucos.
1: ¿Cómo? Si él dice que él anda en la mera flor de la juventud.
6: No creo, dice.
1: Sale, vale, Néstor, gracias. Gracias, ya se pone nervioso. ¿Por qué se pone nervioso? Tranquilos, hombre, andamos cotorreando.
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1: Vale, que no. Son las pisadas y las escuchas en la mejor.
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0: boletos para su presentación este 28 de mayo en el Tonic Fest y 500 pesos para la Cheves. 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

0: Pero qué poca, ya la 1:37, manda tú qué poca, funda lo quema, lo te escucho, 74-42-84-13-30. En este momento empieza la galliterapia.
1: ¡Qué poca!
0: Y si no te han pagado la apuesta que llegaste a hacer por el partido del Cruz Azul con el Pumas.
1: ¡Qué poca!
0: Que se escuche, oye, pues sí, no que andan muy gallitos, que no sé qué, de una vez, manden su
1: qué poca.
0: Aquí nomás en la mejor FM, hola.
2: Galli, un qué poca para esos Pumas que echaron a arruinar todo. Un qué poca, porque no pasó.
1: ¡Qué poca!
0: Oye, es verdad, digo, yo no me chuté todo el partido, pero los que vieron todo el partido, sí fue un autogol que metió el Pumas. No supe ahí, a ver si los que... No, la verdad me aburrí. Y me puse a hacer otras cosas. Pero decían ahí que fue un autogol, ¿sí es cierto? ¿Fue eso que metieron un autogol? ¿No? Bueno, a ver, cuéntenme.
3: Qué poca de la Galli que quiere regalar los boletos mero a la hora. Ya sabes que uno tiene que comprar su outfit. Si es que me los gano.
1: ¡Qué poca!
0: Ay, mira, por eso hazle como yo, manito. Les voy a dar un gallitips para que no le salga el tiro por la pelota. Cuando yo veo que viene un concierto, que dice, mira, viene este concierto, X o Y, no importa. Yo ya estoy comprando el outfit, aunque falten 2-3 meses. Ya si voy o no voy, ahí queda la ropa. Pero así, adelántense a comprar el outfit. Haz de cuenta que es la Navidad. Hola.
4: Qué poca que perdieron los Pumas y tengo que pagar una charola de sopes. Qué poca.
1: Qué poca.
0: Una charola de puras picaditas. Qué delicioso. Y ni modo, mana. Así es esto de las apuestas. ¿Alguien más apostó? Taco, cheve. Algunos creo que apostaron playeras, ¿no? Hola.
5: Gallita. Qué poca. Que el partido de Cruz Azul Puma más aburrido. No, taco.
1: Qué poca.
0: Pues no te estoy diciendo que me aburrí. Dije, ay, bye. Por eso quiero saber si sí o no fue el autogol del Pumas. Algo así, creo que había entendido ahí en redes sociales. Hola.
5: Gallinita, qué poca para todos los jugadores. Estuvo pésimo el partido.
0: ¿A
5: poco
0: sí?
5: Pésimo, me dio sueño y me dormí. Vale.
0: La neta, nada más vi el primer tiempo. O sea, ya el segundo tiempo me fui por un esquite, la neta.
1: ¡Qué poca!
0: Dice, no te vi comprando el outfit de Yandel Sinfónico. No, bebé, pues si no te voy a andar diciendo dónde voy a ir a comprar. O en qué momento lo voy a comprar, ¿ah? ¿Eh? ¿Hola?
2: Gay, un qué poca para la señora Leti que no vendió su pollo, se fue triste a su casa. Qué poca de la gente que no le quiso comprar, la verdad.
1: ¡Qué poca!
0: Ay, doña Leti, en serio no vendió. Y eso que le pusimos acá la canción de Muéveme el Pollo para ver si así jalaba la raza. No, bueno, la mega, es que mira, uno de repente dice así, no, es que hoy no se me antoja comer pollo. Hoy voy a comer bistecs. O hoy voy a comer carnita de puerco. Digo, hay veces, hay días buenos, días malos, ¿no? Es como todo. Entonces, Así es esto del comercio. Arriba la América, dice. Saludos para todos los americanistas. Hola.
6: Qué poca para el amigo Chóforo que no se ha reportado. Nada más allá anda dando vueltas y vueltas. Qué poca.
1: Qué poca.
0: Vueltas y vueltas como pirinola. Ha de tener mucho trabajo. Hola.
7: Hola, ¿qué tal, Gallita? Quisiera mandar un qué poca para todos esos que están criticando que el partido estuvo aburrido. Ni ellos ni de saber ni jugar tierra.
1: ¡Qué poca!
0: Ni agarrar el balón.
1: ¡Qué poca!
0: Híjole, defendiendo la camiseta todo lo que da. ¿Hola?
8: ¡Qué poca para los que se aburrieron porque no jugaron sus águilas!
0: ¡Sus! Es que no nos dieron contenido.
5: Gallinita, qué poca para la gente que no deja dormir a uno cuando está dormido, qué poca.
0: Ay, qué bárbaro, manito, imagínate, y te duermes arriba del taxi.
1: ¡Qué poca!
0: Peor tantito, dice.
9: Gallita, buenas tardes, un qué poca para toda esa gente que le va a los Pumas.
1: ¡Qué poca!
0: Que paguen las apuestas.
10: Qué poca para la gallita, porque ya viene el día del padre y no cacarajea como cuando fue el día de las madres.
0: Ah, porque, a ver, ya empezó a sonar el promo. Pero qué bueno que me acordaste, güey. Sí, es cierto. A ver, ya empezó a sonar el promo, mi querido Rafita, todavía no.
1: ¡Qué poca!
0: Y para mañana, no te preocupes. No, pero sí los vamos a consentir, sí los vamos a consentir. Les voy a adelantar un poquito, ¿sale, vale? Les vamos, ¿cómo te caería, mi querido Chocorrol? Caí en tu casa, en tu colonia pobre, ahí te llevara la mejor FM, ahí en tu cantón, ahí así como está, llegar a la mejor FM con un grupo musical para tus invitados. Entonces, ahí viene ya la papachanga de la mejor 100.1 para todos ustedes. Sí, es cierto, qué bueno que me acordaron, pero ya, en uno, yo creo en el transcurso de este día, ¿verdad? Va a empezar a sonar el promo del Día del Padre. Y si no...
1: ¡Qué poca!
0: Ya me voy. ¡Y el promo!
1: ¡Qué poca!
0: Gracias por acordarme, Chocorrol, gracias. A ver, por acá.
11: Un qué poca para Néstor, que le lo estoy salude y no me ve, pero bueno, saludos cordiales por ahí. Sale, gallita, aquí andamos a la vuelta y vuelta.
0: Es que Néstor ya se acostumbró que siempre le saques la lengua, Chocorrol. Si no, no te hace caso, sácale la lengua para que te haga caso.
12: Gallita, buenas tardes. Un qué poca para... todos esos que andan hablando de los Pumas, que seguramente son americanistas.
0: ¡Sus!
12: Como Pumas los dejó fuera, ahora se están burlando ellos.
0: No se burlen, pero chamacos.
12: Pues Puma llegó a la final, ni modo, así es el juego. Se gana y se pierde.
0: Exacto.
12: Para todos esos americanistas.
0: Sí, no se burlen.
12: Que están viendo no haber llegado a la final. Saludos.
1: ¡Qué poca!
0: No se burlen que ya llevan 15 años sin ganar una final. No se burlen, ¿eh? No sean así.
1: ¡Qué poca!
0: Por acá dice, acuérdate del día del papá, gallita. Sí, ya, en el transcurso del día va a sonar su promo, chamacos, para que estén al pendiente. Dice, el de la mamá, 2 meses antes están, creo que, no sean mitotero, tampoco, ¿eh?
1: ¡Qué poca!
0: No, la verdad, empezamos desde abril con el Día de las Madres, no es cierto. No, pero con el Día del Papá, entre hoy y mañana ya será el promo para que estén al pendientes y ya mañana les vamos a decir qué rollo, cómo va a estar la cosa para que puedan participar y ganar. Dice, bueno, todas las pisadas recuerden que son por mensaje de voz al 7442-841330, ¿ok? 7442-841330.
11: ¡Qué poca para ese Pumistas! Va a tardar otros 15 años más.
1: Se festejan
11: de 3 campeonatos. En el América se festejan de 3 campeonatos seguidos. 3 campeones.
0: Nomás me encanta moverle la boca. ¿Alguien más desea mandar un qué poca? Habla ahora, calle para siempre.
13: Gallita, un qué poca para esos americanistas y esos en contra de Cruz Azul, que lo están criticando, que del partido, pero ningún chile les embona.
0: Ay, ahora, pero si no estamos criticando al Cruz Azul, estamos criticando a los Pumas porque llevan 15 años sin ganar.
1: ¡Qué poca!
0: Hola.
14: Tráemela aquí donde mi prima Lupita Sevilla,
0: Uy, estaría de lujo, ¿eh? Así que ponte el pendiente porque una de esas ganan por allá. Hola.
15: Gallita, qué poca para todos esos que viven de recuerdos nada más, que tricampeonatos y que no sé qué tanto, qué poca.
1: ¡Qué poca!
0: Mira, están como la canción de Marco Antonio Solís, recuerdos, tristeza y soledad.
16: Gallita, le va a pasar como Cruz Azul, le van a poner la canción después, la de 17 años a los Pumas.
0: Eso pues. Se los están acabando bien feo.
17: Qué poca, gallita, qué poca para esos de la América. Ahora sí no les marcaron penales suficientes. Ah, sí les marcaron los penales para que pasaran, pero al final no la metieron. Es que ya ves que así ganan nomás las finales.
0: con puro penal, pero mira, siempre damos de qué hablar y con harto contenido. Y vendemos más mercancía. ¿Quiénes son los del billete? Los de la América. Yo por los que llevan 15 años sin ganar.
1: ¡Qué poca!
0: Va, vamos a ver de este lado y todo, ¿la?
2: Gallita, un qué poca para ese señor de Compartamos, porque supuestamente íbamos a renovar y salió con la burrada que no, que hasta la otra semana. Le iba a invitar a los de la MBS a una comida y me salen con esto, ¿no? Qué poca parece de Compartamos, ¿eh?
0: Ay, no, ahora por culpa del Compartamos, ¿eh? Por culpa del Compartamos no vamos a tener esa comida acá del gallo porque...
1: ¡Qué poca!
0: Que no le renovaron. ¿Qué se me hace que alguien del grupo no pagó completo? Alguien se les fue con el billete y no pagaron puntual.
18: Gallita, qué poca, que andan critique, ya dejen, quien ganó y ya.
0: Ya, ¿verdad? Que dejen a los albañiles trabajar en paz.
1: Qué poca.
19: Gallita, penal para la América.
0: Gol, y ganamos y todo, hasta mira, Turibús y todo, el ángel lleno. No, hasta se levanta la economía cuando gana el América.
1: ¡Qué poca!
0: ¿A poco no?
11: Un qué poca, gallita, para el amigo Lalo Suastegui, que está oyendo la mejor 100.1, gallita.
0: ¿Y por qué le vamos a mandar el qué poca a Lalo Suastegui si está escuchando la mejor FM? Lo andas corriendo, ¿eh? ¡Ay, no, qué bárbaros! Así las cosas en la mejor 100.1. Felicidades para todos los cruzazuliños. De corazón a los Pumas también que metieron autogol. Ah, no es cierto. A todos. Y qué bueno, me gusta la neta que le echen porras y que sean tan aficionados, que se peleen, que entre ahí digan, no, que mi equipo, aunque el equipo ni un saludo les mande, pero está bien que ni siquiera los conozca el de los equipos, pero qué bueno que den de qué hablar. Yo me despido con estas pisadas.

0: ¡Vámonos! 74-42-84-13-30. Yo me despido con estas rolitas aquí nomás en La Mejor FM.
1: Por favor, entonces regálame la de los papis, gallita, para que paguen lo que deben.
0: Para que paguen lo que deben los que pidieron y los que hicieron apuestas. Aquí, según, tendría que venir un compañerito con la cabeza azul. No lo vi con la cabeza azul, pero esperemos que en el transcurso de esta semana, ¿verdad?, cumpla su apuesta. Hola.
2: La cumbia del borrador de los Donis de Guerrero, por favor.
0: La cumbia del borrador me están pidiendo por acá, hola.
3: Gallita. Un saludo para la mejor florería de Acapulco, Florería Tulipanes, del amigo Néstor.
0: Ay.
3: Reciban saludos cordiales del Capi Viajero.
0: Saludos para ellos, gracias. Con La Mejor FM 100.1, la estación de Acapulco. A ver, de este ladito, hola.
4: Gallita, ponme una de Roberto Tapia, se llama Las Edades.
0: Claro.
4: Por favor, gallita. Una, aunque sea, porque si no, para la otra te tiro un poco poca.
0: Tírame el hombre que caiga. Soy Eli Hurtado, la gallita. Muy buenas tardes, buen provecho. Deseo que tengas un excelente inicio de semana. Disfruta mucho de la programación de La Mejor. A ver, déjame escuchar.
5: La cama de Goyo, gallita, la cama de Goyo.
0: Eso también es de los Car Kicks, ¿no? Esa canción. Hola.
6: Gallita, buenas tardes. Ahora sí que nos despedimos. Ya te vas y... nos vemos mañana, primeramente Dios.
0: Primero Dios.
6: Nos vemos mañana, ahí me saludas.
0: Muy buenas tardes.
6: Por porque ya va a entrar al aire a las 2.
0: Eso, buen provecho. Margarita López ya viene aquí en cabina de La Mejor FM. Aquí nomás.
7: Las pisadas

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1: Acapulco lidera ocupación hotelera este fin de semana en Guerrero con 92.4% de ocupación. Guerrero fortalece su sector minero con el tercer foro minero 2026 en el puerto. La presidenta Abelina López Rodríguez clausuró la Feria Internacional del Libro que se realizó aquí en Acapulco. Protestan padres de familia y maestros, piden rehabilitación de baños en escuela primaria. 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

0: Hola, ¿qué tal? ¿Cómo está? Muy buenas tardes. Gracias por sintonizarnos a través del 100.1 de su radio FM. Les saluda en micrófonos Margarita López. Como siempre, un placer compartir con usted esta hora de informarnos juntos de lo más relevante ocurrido aquí en el puerto de Acapulco, el estado de Guerrero, y un poquito también de lo que se dice a nivel nacional. Le recuerdo que estamos transmitiendo completamente en vivo desde Avenida Escénica sin número, aquí en Plaza Pérgolas, en el segundo nivel, en esta terraza sur, desde donde vemos un panorama pues bastante nubladito sobre la bahía del paradisíaco Acapulco. Feliz lunes a toda la gente que nos escucha a través del 100.1 de su radio FM, y también saludamos en redes sociales, en Facebook, en MBS Noticias Acapulco. Hoy es San Lunes, lunes 25 de mayo del 2026. Hoy me acompaña en controles técnicos mi querido Mr. Rafita. ¿Cómo estamos, Rafita? Ni te pregunté de veras, ¿y ese milagro que te ve el lunes? No lo sé, dice, no lo sé. Porque normalmente nos vemos los miércoles, ¿no? Normalmente le toca los miércoles a Mr. Rafita. Bienvenido, Rafita, y pues empecemos juntos esta semana. Pues el clima, ya le decía, la verdad es que clima cambiante. Ayer estuvo haciendo mucho calor, hoy amaneció súper nublado, se está nublando más y empieza, no sé si en alguna parte del territorio, aquí en Acapulco, ya haya caído alguna llovizna. Si está lloviendo o está pringando y por donde está usted, mándeme un mensajito al WhatsApp de la mejor para que me diga, va que va. Pero pues sí se está nublando más, oiga. Yo creo que hoy sí nos ¿cómo se llama? Hoy sí nos llueve. Yo creo que hoy sí nos llueve. Bueno, vámonos a más información. Vamos a ver si ya está, pues, hablando del clima. Vamos a ver si ya está la señora del clima, mi querida Onira Robles, para que nos platique precisamente, pues, cómo nos va a tratar el clima en este inicio de semana. Por cierto, la última semana de este quinto mes del año. Y pues ya llegamos a la mitad de esta carrera anual, ¿no? Ya llegamos a la mitad de esta carrera anual. Qué rápido se me está yendo el año. No sé a usted, pero a mí se me está yendo súper rápido, la verdad. Ya estamos a casi nada de junio, ¿no? Bueno, vámonos a Clima y Dinero con Onira Robles.
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2: Se espera que al final de la tarde y durante la noche el cielo continúe nublado y refresque el clima, además de que hay probabilidad de lluvia ligera, dispersa y ocasionalmente moderada en las regiones norte, centro, sierra, montaña y Acapulco. Esto se debe a que un canal de baja presión que se extiende al noroeste del Valle de México favorecerá el desarrollo de nubosidad por la tarde. También está la onda tropical número 2, que se encuentra sobre Nicaragua, pero que lentamente ingresa a territorio nacional y que ya presenta actividad de tormentas delante de ella y pudiera llegar a las costas de Guerrero durante el próximo jueves o viernes. Esta está siendo vigilada por las autoridades de protección civil. A pesar de que el cielo se ha mantenido mayormente nublado, la radiación ultravioleta en Guerrero ha sido de moderada a alta, esto entre las 12 y las 3 de la tarde. Por lo tanto, se sugiere la protección para los ojos, la piel, emplear bloqueador solar, gafas e hidratarse, así como consumir alimentos ricos en vitamina C. El precio del dólar es igual a 17.23 pesos mexicanos. En ventanillas se cotiza la compra en 16.93 pesos y a la venta en 17.54 pesos. 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
0: Gracias, Onira Robles, por la información del clima. Y hablando del clima, le platico que el Servicio Meteorológico a nivel nacional menciona que en este momento en el puerto de Acapulco, a pesar de que está nublado afuera, aquí en Acapulquito, hay una temperatura de 33 grados centígrados, sigue una sensación térmica bastante, bastante fuerte, 42 grados centígrados de sensación térmica. El cielo pues está mayormente nublado, como le decía al inicio de esta transmisión. La temperatura mínima registrada esta mañana fue de 25 grados centígrados, esto en la madrugada, y se espera una máxima de hasta 34, 35 grados centígrados para el día de hoy. Fíjese que a pesar de que se ve súper nublado, el pronóstico del clima nos dice que existe una probabilidad de lluvia por ahí de las 4 de la tarde, de alrededor del 10-15% de ocurrencia, o sea, de probabilidad de ocurrencia. La verdad que se me hace súper bajo porque, pues sí, yo veo súper nublado, pero como que, no, las nubes no ceden, no ceden. Bueno, hoy el señor Sol, le platico, salió a las 6 de la mañana con 5 minutos y se va a ocultar a las 19 horas con 7 minutos. Así el clima en este momento aquí en el paradisíaco Acapulco. Y bueno, vámonos ahora a más información, vámonos a nacionales.
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0: Bueno, déjeme compartirle un poquito de lo que hoy dio a conocer la presidenta de la República, Claudia Sheinbaum Pardo, durante la conferencia mañanera de este lunes 25 de mayo del 2026. Hoy la presidenta Claudia Sheinbaum Pardo presentó el programa Cátedras de la Diáspora Mexicana, así se llama, que tiene por objetivo mantener un vínculo entre México y las personas investigadoras mexicanas que residen en fuera de nuestro país. Esto a través de actividades académicas de formación, de investigación, y quienes serán reconocidas dentro del Sistema Nacional de Investigadoras e Investigadores, cuya convocatoria, dijo, se publica este 5 de junio, la próxima semana, y la recepción de solicitudes será del 26 de junio al 24 de julio. Repito, esta puesta en marcha que puso hoy la presidenta Claudia Sheinbaum Pardo, de este programa denominado Cátedras de la Diáspora Mexicana. Y bueno, el objetivo es obviamente identificar también estos talentos mexicanos que actualmente residen en el extranjero y que están en un proceso de haciendo una investigación o alguna labor educativa. Vamos a escuchar parte de lo que dijo Claudia Sheinbaum Pardo.
3: Estamos invitando a investigadoras, investigadores mexicanos que estudiaron en el extranjero o que estudiaron aquí por alguna razón, se quedaron a vivir fuera. Y queremos que muchos de ellos se conecten con el país, que se incorporen, quizá no a regresar a México, pero que desde donde viven puedan dar clases a distancia, puedan formar estudiantes y puedan ser parte, pues, de la academia en México, que estén vinculados con las instituciones de educación superior y que además, pues, mantengan un vínculo con nuestro país. Se llama Cátedras de la Diáspora Mexicana.
0: Bueno, ahí lo que mencionaba la presidenta de la República, Claudia Sheinbaum Pardo. Y la secretaria, por su parte, la secretaria de Ciencias, Humanidades, Tecnología e Innovación, Rosaura Ruiz Gutiérrez, señaló que este programa forma parte de una estrategia de fortalecimiento de la cooperación internacional en ciencias, humanidades y desarrollo tecnológico que reconoce el talento, la experiencia y el compromiso de la comunidad científica mexicana, que es por diversas situaciones, pues actualmente vive afuera de nuestro país, fuera de nuestro país, y con esto pues generar un profundo vínculo afectivo, intelectual y profesional con sus raíces. Por su parte, la subsecretaria de Ciencias y Humanidades, Violeta Vázquez Rojas, explicó que el programa Cátedras de la Diáspora Mexicana también otorgará a las y los investigadores en el exterior un apoyo anual de movilidad de 45,000 pesos. Para que la o el investigador pueda viajar a México a desempeñar actividades académicas. Le digo, se trata sobre todo, pues, de ubicar dónde están estos talentos mexicanos que muy probablemente por cuestiones laborales pues terminaron yéndose a otros países, ¿no? Y que son talentos que, caray, están explotando en otras en otros países, y quizás es momento de que retornen. Hay que acordarnos que hay mucho talento mexicano trabajando en cuestiones de la salud, que hay mucho talento mexicano trabajando en cuestiones de educación, de construcción, vaya, de distintos rubros, y que bueno, eso es lo que pretende precisamente pues ubicar a estos talentos. Otro de los temas que se abordaron hoy en la mañanera, fíjese que hoy la mandataria nacional mostró una encuesta publicada hoy en el Heraldo Media Group y QM Estudios de Opinión, en donde se obtuvo una aprobación del 70%. Este 70% de aprobación al trabajo realizado hasta esta fecha por la actual presidenta de la República, Claudia Sheinbaum Pardo. Otro de los temas que se tocó en la mañanera fue acerca de casos que actualmente investiga la Fiscalía General de Justicia, misma que ha iniciado dos carpetas de investigación sobre los casos de Chihuahua y Sinaloa. Afirmó que la Fiscalía General de la República realizará entrevistas a la gobernadora de Chihuahua por la presunta participación de la agencia estadounidense CIA en territorio mexicano, y también se investigará al gobernador con licencia de Sinaloa por presuntos vínculos con el crimen organizado. Aclaró que estas entrevistas forman parte ya de los procedimientos de investigación y no representan una imputación en su contra. Y también uno de los temas más que dio a conocer este día Claudia Sheinbaum Pardo en la conferencia mañanera, pues mire, adelantó que confirmó la mandataria que el próximo es domingo 31 de mayo dará un informe nacional al cual ha denominado rendición de cuentas, y se darán a conocer los avances de su gobierno en año y medio, esto con motivo del segundo aniversario del triunfo electoral el pasado 2 de junio del 2024. Este evento será transmitido también mediante pantallas instaladas en plazas públicas de las 32 entidades de la República Mexicana. Así que bueno, el próximo domingo 31 de mayo dará este informe, al cual, le repito, pues ha denominado rendición de cuentas, y esto año y medio de aquel triunfo electoral donde resultó ganadora la primera mujer que actualmente es presidenta de la República Mexicana. Bueno, vámonos una pausa, 2:16 p.m. Yo le invito a que se quede con nosotros, que nos mande sus WhatsApp, sus comentarios, sus denuncias, son siempre bien recibidos. Le dejo el número en esta ida corte.
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2: Hoy es el día 145 de este año no bisiesto. Faltan 220 días para finalizar este 2026. Un día como hoy, pero del año 1911, tras más de 3 décadas en el poder, Porfirio Díaz renuncia a la presidencia de México, marcando el fin del porfiriato y dando paso a cambios políticos significativos en el país. 1961. El presidente de Estados Unidos, John F. Kennedy, anuncia tras una sesión especial del Congreso que su gobierno está preparado para comenzar el proyecto Apolo, que llevará al ser humano a la Luna antes del final de la década. 1979. Se estrella un avión DC-10 durante el despegue en el Aeropuerto Internacional O'Hare en Chicago, Estados Unidos. Causó la muerte a 271 personas que iban a bordo y 2 personas en tierra. 1983. Se estrena el episodio 7 de la exitosa saga Star Wars. 2002. Un avión Boeing 747 de la aerolínea China Airlines se desintegra en el aire y se estrella en el estrecho de Taiwán, muriendo las 225 personas que iban a bordo. Hoy se conmemora el Día Internacional de las Manchas Cutáneas, también el Día Mundial del Fútbol, el Día de África, el Día Mundial de la Tiroides y el Día del Orgullo Friki. En México, hoy celebramos a todos los contadores. En el Santoral, celebramos a Amanda, Lucífero y Veda. Muchas felicidades también a quienes cumplen años o celebran una fecha especial. Esto fue El Almanaque.
3: Muchas felicidades, por supuesto, a quienes hoy están de manteles largos en este 25 de mayo del 2026. Y bueno, vámonos directito con más información. Déjeme decirle que el día de hoy la gobernadora del estado de Guerrero, Evelyn Salgado Pineda, visitó la primaria Quetzalcóatl, esto en Chilpancingo. En esta visita anunció la mandataria estatal que se intensificarán las giras en territorio, esto para recorrer escuelas de todas las regiones del estado y atender de manera directa las necesidades prioritarias. Vamos con Mar Horacio Ramos.
4: Como parte de una política educativa para escuchar y atender las demandas en ese sector, la gobernadora Evelyn Salgado Pineda inició con la jornada de visitas a escuelas primarias del estado todos los lunes, a fin de que ese rubro tenga todos los apoyos para su transformación y bienestar.
5: Los lunes, en la mañana, muy tempranito, cuando sean los honores a la bandera, voy a estar visitando muchas de las escuelas, tanto de Chilpancingo, de Acapulco, luego me puedo ir a Iguala, luego me puedo ir a Zumbango. Vamos a estar buscando muchas escuelas y vamos a estar visitando las escuelas los días lunes en los honores. Ahí vamos a estar haciendo presencia, maestro.
4: Junto al secretario de Educación, Ricardo Castillo Peña, y del director general del IGIFE, Enrique Ramírez Barrios, la mandataria estatal visitó la escuela primaria Quetzalcóatl en Chilpancingo, donde escuchó peticiones y atendió directamente a personal docente, alumnos y alumnas, así como padres de familia.
5: Quiero comentarles que vamos a seguir trabajando para que esta escuela y otras escuelas que estemos visitando con este programa, de visitar las escuelas los lunes en los honores a la bandera, pues van a tener diferentes mejoras. En algunas se necesita pintura, en otras se necesita butacas, pizarrones, laptops, y vamos a apoyarle material deportivo para que los niños también puedan realizar deporte. Y esto es lo más importante.
4: La jefa del Ejecutivo Estatal estará visitando cada una de las escuelas primarias del estado, donde supervisará de manera personal las carencias y atenderá demandas para entregar mejoras en infraestructura, mobiliario, equipo y otros insumos educativos. Mar Horacio Ramos en la información.
3: Gracias, Mar Horacio, como siempre, por la información. Y bueno, también este fin de semana hubo actividad aquí en el puerto de Acapulco. Y es que este fin de semana concluyó lo que fue la Feria Internacional del Libro aquí en el puerto de Acapulco, evento que reunió a familias, jóvenes, autores y sobre todo promotores culturales a través de actividades literarias, artísticas y de diálogo público en distintos puntos de esta ciudad. Vamos con César de Labra.
6: Así es, efectivamente, muchísimas gracias y les informo en esta ocasión que entre libros, diálogo público y expresiones artísticas, la presidenta municipal, Avelina López Rodríguez, clausuró la Feria Internacional del Libro Acapulco 2026, espacio que durante varios días congregó a familias, juventudes, autores y promotores culturales en distintos puntos de la ciudad. Ante cientos de asistentes reunidos en el Zócalo, la alcaldesa sostuvo que esta feria representa mucho más que una agenda literaria, pues simboliza la capacidad de Acapulco para reencontrarse desde la cultura, las ideas y la esperanza, mientras que la apertura de espacios para el conocimiento también contribuye a la paz, la convivencia y la reconstrucción del tejido social. Escuchemos parte de lo que dijo.
7: Esta Feria Internacional del Libro deja para las acapulqueños y acapulqueñas un gran compromiso con su ciudad. Seguiremos impulsando espacios públicos vivos con actividades culturales y oportunidades para nuestras juventudes, porque queremos un Acapulco que no solamente recupere su grandeza económica, sino también su grandeza humana, su grandeza cultural. Por lo tanto, anuncio la fila 2027.
6: Dentro de las actividades de clausura, la Dil Porteña presentó el libro Balas con Remitente, del escritor Fernando Coca Meneses, obra que plantea una reflexión sobre la violencia y el tráfico de armas, así como la necesidad de construir una conciencia colectiva frente a esta problemática social. La exposición contó con comentarios del senador Emanuel Reyes Carmona y del director del IEPA, Marco Antonio Dame Mesa. En esta misma jornada, Avelina López Rodríguez entregó reconocimientos a las y los ganadores del cuarto Premio Municipal de Literatura Acapulco 2026. En la categoría de poesía, resultó ganador la obra Sobre el agua soñando, de Ari Jonathan González. En cuento, obtuvo el primer lugar Bolero Acapulco, de Miguel Benítez, mientras que en dramaturgia fue reconocida Miriam Orba. Finalmente, durante el acto de clausura, también recibieron reconocimientos por su participación el diputado federal Jesús Valdés Peña, las diputadas federales Luz María Aguilar y Selene Ávila Flores, la diputada local Araceli Ocampo Manzanares y la representante de la organización Camino de México, Claudia Rivera Arrieta. Informó César de Labra. Deseo que tengan un excelente inicio de semana. Nos saludamos en una próxima entrega. Muchísimas gracias.
3: Gracias, César, por la información. Antes de despedirme, bueno, no de despedirme, de irme a la pausa, a la media, para despedirme, para irme a la media, me dice Rafita, ¿dónde va? Ya me quiero ir y apenas voy llegando. Le platico que este fin de semana, mire, la verdad es que me generó asombro, pero asombro bonito, ¿no? Porque vi un Acapulco muy lleno y me voy enterando que hubo varios eventos, un evento de porras, encuentros así como de fútbol y cosas así, en fútbol, ¿cómo le llaman? Como amateur, nada, profesional, pero todo esto generó que Acapulco tuviera una excelente, excelente ocupación durante este fin de semana. Y tan es así que el día de ayer observamos, Acapulco registró una ocupación hotelera del 92.4%. Hasta dije, ¿no se habrán equivocado? Y no, la verdad es que le fue bastante bien al estado de Guerrero, más de un 80% de ocupación a nivel estatal, 84.1% en lo que fue este fin de semana. Vamos de nueva cuenta con Mar Horacio para que nos platique.
8: La intensa actividad turística registrada este fin de semana en Guerrero permitió que la ocupación hotelera estatal alcanzara un promedio general del 84.1%, con Acapulco como el principal motor de atracción turística, al reportar una ocupación del 92.4% en sus diferentes zonas hoteleras. El titular de la Secretaría de Turismo de Guerrero, Simón Quiñones Orozco, informó que la afluencia de visitantes nacionales e internacionales continúa fortaleciendo la actividad económica y turística en los vecinos del Hogar del Sol, impulsada por la realización de eventos artísticos, deportivos, culturales y de reuniones. Detalló que la zona dorada de Acapulco alcanzó una ocupación del 98.9%, mientras que la zona diamante registró el 85.9% y la bahía histórica del 84.1%, consolidando al puerto como uno de de los destinos con mayor preferencia durante este fin de semana. Destacó que la gobernadora Evelyn Salgado Pineda ha fortalecido las estrategias de promoción turística y coordinación institucional para mantener a Guerrero entre los destinos favoritos del país, generando confianza y mayor dinamismo en la actividad turística de las distintas regiones del estado. Además, señaló que la agenda turística desarrollada durante estos días permitió mantener una importante movilidad de visitantes gracias a las actividades recreativas, deportivas y de entretenimiento que continúan posicionando al Hogar del Sol en la preferencia de los viajeros. Por último, Quiñones Orozco mencionó que en otros destinos turísticos de la entidad, como el binomio Ixtapa-Zihuatanejo, reportó una ocupación hotelera del 82.2%, mientras que Taxco de Alarcón el 58.8% y La Unión registró el 43.6%, reflejando una constante actividad turística en las diferentes regiones de Guerrero. Maro Horacio Ramos en la información.
2: Acapulco lidera.
3: Gracias, gracias, Mario Horacio, por la información. Y bueno, oiga, pues al ratito vamos a hablar de deporte, porque ¿qué cree que ya se me había olvidado? No, hombre, muchas felicidades a todos aquellos cruzazulinos, a los pitufos, esos no, pues son azules, ¿no? Felicidades a todos aquellos, a la afición del Cruz Azul. Anoche vi que andaban varios alborotadores ahí en la Diana. Estuvo bueno el partido. Le mando saludos a mi querido Javier Trujillo, que es Cruz Azul de corazón, no nada más cuando ganan. También Enrique Silva, otro azul celeste, así se dicen, no sé. ¿Quién más? La gobernadora, aunque usted no lo crea, le va al Cruz Azul, no sé.

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1: 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Internacionales.
2: Nicolás Maduro, el presidente de Venezuela, se enfrenta a nuevas dificultades en su complicado proceso judicial. La Fiscalía Federal de Miami estudia una nueva investigación penal contra el exmandatario, según han publicado en los últimos días medios internacionales. No está claro si esa investigación dará lugar a cargos adicionales. Las nuevas pesquisas llegan tras las crecientes dudas en torno a la viabilidad del proceso abierto con la detención el pasado 3 de enero de Maduro y su esposa Cilia Flores por la dificultad de demostrar los cargos presentados en su contra. Al menos 23 personas murieron y 71 resultaron heridas este domingo tras un atentado suicida cerca de una estación de tren en la ciudad de pakistaní de Quetta, en el sureste del país, mientras un tren pasaba por la zona. El grupo separatista Ejército de Liberación Baluchi, que exige la independencia del gobierno central de Pakistán, se atribuyó la responsabilidad del ataque. Los hallazgos preliminares sugieren que la explosión fue causada por un atacante suicida. Así lo informó la policía. El Observatorio Venezolano de Prisiones, una organización no gubernamental defensora de los derechos humanos de los prisioneros en Venezuela, informó de una protesta de reclusos en el internado judicial de Barinas, en el sureste del país, por supuestos maltratos dentro del penal. Según la ONG, unos 1.200 hombres y más de 100 mujeres privadas de la libertad se declararon en huelga para exigir respeto a sus derechos tras denunciar supuestas golpizas.

0: y torturas luego de la llegada de un nuevo director al penal. Hasta aquí la información internacional.
1: Gracias a Eric Robles por la información internacional. Y precisamente yo creo que nos vamos a comunicar con mi querido Eric para que nos platique acerca. Hoy hubo una protesta, solicitud pues de algunos arreglos en instituciones educativas aquí en el municipio de Acapulco. Así que vamos con nuestro compañero Eric Robles. Vámonos a desde la redacción, por favor.
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1: Y bueno, ¿cómo estamos, Eric? Feliz inicio de semana, ¿qué me cuentas?
3: Hola, Margarita, ¿cómo estás? Buenas tardes al auditorio de MBS Noticias. Margarita, pues iniciamos la semana y con una protesta. Fíjate que profesores y padres de familia de la escuela primaria Narciso Mendoza de la colonia Lázaro Cárdenas bloquearon el acceso principal del Palacio Municipal para denunciar las malas condiciones en las que se encuentran los baños del plantel, problemática que aseguran afecta diariamente a decenas de alumnos y que hasta el momento no ha sido atendida, Margarita, por las autoridades. En declaraciones ante los medios de comunicación, el profesor Juan Gabriel Molina explicó que el edificio donde se ubican los sanitarios tiene alrededor de 40 años de antigüedad y actualmente presenta constantes fallas en el drenaje. Comentó Margarita que en el área de hombres solo cuentan con 3 sanitarios. El docente señaló que la escuela tiene más de 70 años de servicio y que la infraestructura ya es insuficiente para cubrir las necesidades de la población estudiantil. Vamos a escuchar lo que nos comentó.
1: Adelante.
4: Que cada semana se nos están colapsando. El drenaje ya no es apto. Le digo que este edificio lo hicieron hace 40. La escuela tiene más de 70 años de servicio. Entonces, lo que nosotros estamos pidiendo es que se nos respete una gestoría que se hizo hace casi 3 años, donde en el 2025, en una junta de cabildo, se comprometió a darnos esa obra, firmando la petición y dando la orden para que se ejecutara ahorita en 2026, la cual se nos avisa por parte de CEPLADEC que estamos fuera, que nos esperemos para el siguiente ciclo, que es el 26-27.
1: Híjole. O sea, no les dieron solución, pues, entiendo, hasta ahorita.
3: No, tuvieron una reunión después de la concentración que tuvieron una reunión con gente de gobernación, pues, ajá, para darle una solución sobre este problema, Margarita, pues, les aqueja. Ellos comentan que necesitan, pues, darle una pronta solución por el bien de todo el alumnado que ellos pues ahí están albergando.
1: Claro, híjole, y bueno, el problema es que como dice, o sea, ya a estas alturas del año, pues ya tenemos que la mayoría de las obras, no la mayoría, las obras del año ya están más que programadas, pues ya está más que destinado el presupuesto para cada una que se va a usar en cada una, sí, de estas. Entonces, híjole, estamos hablando de que a ver si en el siguiente año, a ver si la logran meter, ¿no?
3: En fin. ¿Qué más, Erika? Con la reunión que tuvieron por la mañana, tengan una solución. Margarita, pues no todo es, no son malas noticias. Fíjate que, Margarita, buenas tardes a todos. Otra vez en la colonia Progreso se encuentra asentada la casa de la Asociación Mexicana de Ayuda a Niños con Cáncer, AMAC por sus siglas, una institución que año con año, Margarita, recibe a decenas de pequeñitos para hacer.
1: Ajá. Ay, te perdimos, Erika. Ahí está. Bueno, hoy la señal está especialmente chocante, ¿no? A ver, Eric, si nos estás escuchando, mejor sube, amigo. Yo creo que estás ahí abajo en la redacción. Creo que es más fácil que subas para pasar el reporte, ¿va? Porque sí, lo perdimos. Lo perdimos. A ver si logramos contactarlo o no sé si venga subiendo mi querido Eric. Y bueno, nos estaba hablando precisamente de esta casa Amán, que pues de prácticamente durante todo el año están realizando diversas actividades para realizar buenas obras en beneficio no solamente de los pequeñitos que tienen un diagnóstico de cáncer, sino también en apoyo a sus familias que desafortunadamente pues tienen que estar luchando con esto. Es una enfermedad cara y hay que recordar que también pues estamos hablando de casos de menores de edad que algunos no son originarios de aquí. Acuérdense que también aquí al estado de Guerrero vienen personas de otros estados de la República, estados cercanos como son Oaxaca, Michoacán, incluso gente de Veracruz. Ya estamos, Erika, otra vez. Nos platicabas acerca de Amán.
3: Así es, les comentaba que en la colonia Progreso se encuentra asentada la casa de la Asociación Mexicana de Ayuda a Niños con Cáncer, AMANC, por sus siglas, una institución que año con año recibe a decenas de pequeñitos para ser apoyados en su tratamiento. Les comentaba que hasta el día de hoy, Margarita, se han apoyado a más de 500 familias que llegan de todas las regiones de Guerrero, así como de estados vecinos, quienes tienen un techo, comida, transporte y medicamentos de primera mano. A partir, Margarita, hay unas buenas noticias. A partir de enero de este 2026, se han mantenido 73 niños y 12 ya han tocado campana, pero se les sigue apoyando por algunas secuelas como prótesis, piel, antojos. Además, hay buenas noticias, Margarita, porque hay 22 que están en espera de tocar campana en un año o en dos años. Vamos a escuchar lo que nos comentó Lizeth Lacunza de Amán Guerrero.
1: Adelante.
5: La verdad es que la buena noticia para aquellos que aportan es que desde el año pasado y este año, en nuestros porcentajes, pues la verdad es que existen un número importante de niños que están en este proceso de vigilancia. ¿Qué significa esto? Sí. Pues que significa que pues su tratamiento ha finalizado, muy buenos resultados en sus laboratorios, y que están esperando que durante un periodo determinado, que eso lo marcan los pediatras, pues la verdad es que puedan tocar campana en un año, en dos años, en meses, en cinco años, algunos casos, ¿no? Pero esa es una buena noticia, porque significa que cuando ayudamos con esta conciencia, con estas ganas de apoyar a estos niños que no tienen recursos económicos, pues la verdad es que se traduce en recuperar la salud de estos niños, y es una buena noticia para tu auditorio.
1: Bueno, la verdad, padrísima labor que hacen a través de Amán. Pero platícales, Eric, el tocar campana, sin duda es un cambio radical en la vida de estos pequeñitos y, por supuesto, de sus papás. ¿Qué significa? Porque no todo el mundo sabemos, ¿no?
3: Margarita, tocar campana es que ya vencieron la enfermedad, es que ya están más allá de lo que, del tratamiento que estuvieron ellos pues por tanto tiempo. Pero como lo comentaba Lizeth Lacunza, Margarita, ajá, ellos siguen con el acompañamiento de Amán, y es que pues algunos quedan con secuelas y que claro, necesitan alguna prótesis o por su piel, y ellos siguen teniendo este apoyo de Amán o anteojos o que pierdan la vista, pero ellos siguen adelante con este apoyo. Y Margarita, déjame comentarte, y para que esto pueda seguir ocurriendo, Amán Guerrero invita este 27 de mayo el concierto de la Filarmónica. Lo recaudado ayudará a seguir pues el tratamiento de los niños y los jóvenes. La cuota es de 200 pesos y la cita es este jueves en un hotel muy cercano, Margarita, de ahí, de la Diana Cazadora, este jueves 28 de mayo.
1: Así que bueno, hay que contribuir, también nosotros podemos contribuir a esta noble y padrísima labor, y qué padre noticia que cada vez más niños están saliendo avante de esta gran lucha que enfrentan con esta enfermedad, el cáncer. Bueno,
3: gracias
1: Eric, bonita tarde.
3: Gracias.
1: Buenas tardes. Vámonos a una pausa, ya son las 2 de la tarde con 46 minutos. Pausa, regresamos con un poquito más.
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3: 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Deportes.
4: La noche de ayer en Ciudad Universitaria tuvo de todo. Drama, tensión, lágrimas y una máquina que volvió a hacer honor a su apodo. Cruz Azul derrotó 2-1 a Pumas en la vuelta de la final del Clausura 2026 y se coronó campeón del fútbol mexicano con una remontada que ya huele a historia. Después del 0-0 en la ida, la final estaba completamente abierta y el Olímpico Universitario explotó cuando Robert Morales adelantó a Pumas al minuto 30. Los universitarios acariciaban la octava, la afición rugía y parecía que el título se quedaba en CU. Pero Cruz Azul nunca dejó de creer. En el segundo tiempo llegó el golpe celeste. Un autogol de Rubén Duarte devolvió a la máquina al partido. Y cuando todo apuntaba al alargue, apareció el hombre que pasó de ser criticado a convertirse en héroe. Rodolfo Rotondi, minuto 93. Gol, silencio en CU y explosión azul en toda la ciudad. Cruz Azul levantó así su décima estrella, rompiendo fantasmas y demostrando que este equipo aprendió a sufrir antes de ganar. Kevin Mier apareció cuando tenía que aparecer. Charly Rodríguez manejó al mediocampo con personalidad y Joel Wiki escribió una historia increíble al conquistar el título en su primera liguilla como técnico cementero. Y aunque Pumas cayó con la cara al sol, la realidad es que dejó una final dignísima. Keylor Navas fue la figura durante toda la serie. Efraín Juárez logró devolver la identidad al equipo y la afición universitaria convirtió CU en una auténtica caldera. Pero las finales no se juegan, se ganan. Y ayer Cruz Azul encontró ese golpe definitivo en el último suspiro. Porque así es el fútbol mexicano. Un domingo cualquiera puede convertirse en película. Y ayer la película terminó pintada de azul cemento. Para MVS Noticias Acapulco, Andrés Baena.
5: Bueno, pues felicidades a los Cruz Azulinos, ¿no? Felicidades. De anoche ya andaban ahí también haciendo de las suyas en la Diana. Aunque poquitos, pero ordenaditos y contentitos. Vámonos a más información. Le platico que Guerrero fortalece su sector minero con el tercer foro de minería 2026 que se realiza aquí en el puerto. Vamos con Marta Casas.
6: Al destacar que la minería se ha consolidado como la segunda actividad económica más importante de Guerrero, autoridades estatales anunciaron la realización del tercer Foro Guerrero Minero 2026, que se llevará a cabo los días 4 y 5 de junio en el puerto de Acapulco. La titular de la Secretaría de Fomento y Desarrollo Económico, Teodora Ramírez Vega, informó que este encuentro busca acercar a la ciudadanía al sector minero y reforzar la visión de Guerrero no solo como un destino turístico, sino también como una entidad con importante potencial minero.
7: El 4 y viernes 5 de junio en el Salón A del Expo Imperial, aquí en Acapulco, y es un evento gratuito, es un evento en el que todas las personas interesadas en conocer ese sector tendrán la oportunidad de participar. Habrá un espacio de exposición en donde empresas mineras tendrán un espacio en donde pues van a tener la oportunidad de presentar también o de acompañarse de proveedores, tanto proveedores a nivel nacional como proveedores locales. Tendremos un programa de conferencias bastante interesante que los invitaré a conocer. Tendremos participación de representantes de la Cámara Minera de México.
6: En tanto, representantes de las empresas mineras Peñoles y Medialuna, José Luis Peralta y Fabiola Perreata, señalaron que entre las prioridades del sector se encuentra contribuir al desarrollo de las comunidades donde mantienen operaciones mediante el fortalecimiento de la economía local y la generación de empleos.
7: Que se conozca que las operaciones de minería responsable en el Estado existen, que lo hacemos todos los días en Chile y Perú, y que al final del día nosotros queremos continuar replicando aquí en esos espacios el mensaje de que Guerrero es un bien.
8: Van a ser dos días. día en el que nosotros vamos a tener la oportunidad de tener un stand, de poder mostrar algunas de las acciones que estamos haciendo tanto en la comunidad como también en materia laboral.
6: Este foro está abierto a micro, pequeñas y medianas empresas, docentes, organizaciones y sociedad civil organizada con la finalidad de fortalecer el conocimiento y la vinculación con la actividad minera en Guerrero. Para MBS Noticias Acapulco, Marta Casas.
5: Gracias, Marta, por la información. Y siguiendo con el tema de la minería, le platico que Acapulco registra una recuperación económica del 80% durante el 2026. Así nos los platicó la secretaria de Fomento y Desarrollo Económico del Estado, Teodora Ramírez Vega. Vamos de nuevo contigo, Marta. Adelante.
6: La recuperación económica de Acapulco mantiene un avance cercano al 80% durante este 2026, así lo dio a conocer la titular de la Secretaría de Fomento y Desarrollo Económico del Estado, Teodora Ramírez Vega, quien explicó que este avance se refleja principalmente en la reapertura de hoteles, la rehabilitación de miles de habitaciones y la llegada de nuevas inversiones que han permitido fortalecer la actividad turística y comercial en el puerto. Dijo que luego de los daños provocados por los huracanes Otis y John, Acapulco ha logrado recuperar gran parte de su capacidad económica gracias al trabajo coordinado entre los tres órdenes de gobierno y la participación del sector empresarial y hotelero, resaltando que además continúan los trabajos de reconstrucción en infraestructura turística estratégica, así como proyectos de remodelación hotelera, desarrollos inmobiliarios y nuevas inversiones turísticas que actualmente generan empleos y contribuyen a la reactivación económica del destino.
9: Hay indicadores, obviamente, que están asociados a el número de habitaciones que había antes de Otis y después de Otis. Allí, pues, nuestro secretario de Turismo, el maestro Simón, nos ha compartido grandes avances en cuanto a la recuperación. Estamos más arriba del 80%. En términos generales, nosotros consideramos, además del sector de la cadena de valor turística, la cadena comercial, la prestación de servicios financieros, profesionales, de servicios de transporte, de educación o en materia de salud. Entonces, en ese sentido es que pues nosotros, considerando el número de negocios o de unidades económicas que están totalmente aperturadas o reaperturadas después de los eventos de tanto Otis como John, como pues todas las calamidades que tenemos, y considerando que estamos arrancando este 15 de mayo con la temporada de huracanes y de ciclones tropicales en nuestro estado, pues estamos preparándonos.
6: Ramírez Vega destacó que entre las acciones implementadas para acelerar la recuperación se encuentran estímulos fiscales, facilidades para inversionistas y proyectos de modernización urbana, con el objetivo de consolidar nuevamente Acapulco como uno de los principales destinos turísticos del país. Para MDS Noticias Acapulco, Marta Casas.
5: Gracias, Marta, por la información. Y bueno, importante también el que se busque pues este desarrollo en otros rubros, ¿no? No únicamente en cuestiones turísticas, sino también, por supuesto, en otros rubros. Oiga, hablando un poquito de política, fíjense que el día de hoy Andrés Manuel López Obrador Beltrán, o sea, el hijo del expresidente Andrés Manuel López Obrador, anunció este lunes a través de sus redes sociales la separación de la Secretaría de la Organización del Comité Ejecutivo Nacional de Morena. Era el secretario, pues, general de Morena. Asimismo, en una carta informó que una vez que los tiempos lo permitan, buscará una diputación federal en el estado de Tabasco, de donde pues son originarios y donde se supone que reside, en el distrito que comprende los municipios de Centro, Jalapa, Tacotalpa y Teapa. La carta fue dirigida a Ariadna Montiel Reyes, quien es actualmente la dirigente nacional de Morena, al Congreso y al Consejo Nacional, así como a la militancia en general del partido. Y pues bueno, dice: me voy, pero porque quiero ser candidato, porque quiero, aunque sea una diputación, y no creo que una diputación local, no, pues, si es el hijo del ex jefe Pluma, ¿no? Casi, casi. Entonces, lo bueno es que no hay dedazos, ¿no? Lo bueno es que las pluris y eso también ya, pero, pues, así. Así las cosas. Ya que andamos en lo de los apellidos, no me irá a tocar, aunque sea una regiduría, digo, pues, los López les están dando diputaciones y todo eso, aunque sea una regiduría o algo. No, hombre, Soy gente decente, yo sí. Dijera un amigo, saludos, Enrique Silva. ¿Sabe cuántas veces nos han ofrecido? y nos vamos a balconear con varios amigos, pero nos han ofrecido cargos públicos, algunos periodistas. Y la verdad es que no, ¿para qué? ¿No? Creo que hacemos más desde nuestra trinchera, desde aquí, escuchándolos y compartiendo también su sentir. Porque nosotros también pues, somos ciudadanos, obviamente, de a pie. Hablando de ciudadanos, pues vamos con opinión y respuesta. Adelante.
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5: Oiga, feliz lunes, échele ganitas. Yo sé que a lo mejor el lunes como está entre nublado y entre que no se decide el sol, así a veces tenemos nosotros el humor, ¿no? Entre si no sabemos si estamos de buenas o estamos de malas. Tenemos un día nublado y algunos nos dan como para abajo el día nublado. A mí no, pero de repente sí. Pero hay que echarle ganitas, hombre. Última semana del mes 5 de este 2026. A ver, aquí hay una persona que dice que se ganó un regalito. Con lo de los donis. Mañana pregúntele a la Galli, ¿no? Porque esto me entiendo que es en el espacio de la Galli, sí, ¿verdad? Bueno, teléfono terminación 63 dice, felicidades a todos los contadores de parte mía, con todos los contadores de México. Yo también felicidades. Si no fuera por mi contador, ay, no saben la de problemas que me hubiera metido. Me dice mi mamá, yo que quería que fueras contadora. Y nunca me gustaron las matemáticas, ¿usted cree? Me gustó esto de la comunicación. Bueno, teléfono y por supuesto, felicidades a todos los contadores, a mi querido contador Francisco, muchas gracias, Paquito, no sabes las ayudadotas que me has dado y los dolores de cabeza que me ha ahorrado. Al conta Álvaro, también de allá de la oficina de CETUR, le mandamos un saludo. A la conta de aquí, por supuesto, a Mireya. A todos los contadores, a mi querido amigo el contador Joaquín Serrano también, muchos contadores, ¿no? De verdad, queríamos sin ustedes. Bueno, los buenos, porque también hay malos de repente, a esos no los felicitamos. Bueno, a ver, teléfono, terminación, dice, mi amigo que siempre me manda información de ¿cómo se llama? De seguridad y eso. Dice, fíjate, Mago, que llegó el cambio de comandante del 48 Batallón de Florencio Villarreal, allá en Cruz Grande. Saludos a mis amigos de Cruz Grande. ¿Usted cree estoy que voy y que voy? Y no se me ha hecho, no he encontrado tiempo, pero por ahí de julio. Tengo amigos allá en Cruz Grande, les mando saludos. Dice, bueno, Mago, te platico que cambiaron al comandante del 48 Batallón aquí en Florencio Villarreal, en Cruz Grande. Al parecer por la probable llegada del operativo Enjambre, en el estado de Guerrero, que detiene a funcionarios de ayuntamientos que cometen delitos o que están vinculados o presunta asociación delictiva, ¿no? Pues está bien, que le revisen, ¿no? El que nada debe, nada teme y nada que corre. Ya cuando empiezan a correr, ya dan que pensar. ¿A poco no? Y en todo es así, ¿eh? Ya cuando le corren es, ya se cayó la confianza ahí. Y que conste que dije que en todo. Teléfono terminación 51, dice Margarita, saludos, excelente inicio de semana. De una vez para regidora, no hombre, yo sí soy gente decente, hasta ahorita sí, gracias. Luego hay unos regidores que nada más andan pintando los postes, me han contado. Que luego les preguntan, ¿qué libros ha leído? Y no se supone o no. Ese chisme me lo pasaron ayer y me estaba muy divertida esa plática. Pero bueno. Oiga, pues ya me voy, ya son las 3 de la tarde con 2 minutos. Mister Rafita, gracias, en controles técnicos. A ver, algo me dijeron del agua y no lo mandé. Espérenme, no me voy a quedar. Ah, aquí está. Teléfono terminación 17. Buenas tardes, un favor, ya que nos manden el agua en más de 3 años. Ay, madre mía. Dice, a ver si pueden checar el drenaje, está tapado y fracturado frente al contenedor de basura. O también tendremos que esperar años para que lo reparen. Esto es en la colonia Buenavista, Alta Progreso. Repito, colonia Buenavista, Alta Progreso. Está complicado eso, ¿eh? 3 años sin agua. No, eso ya. Oye, Capama, pues que no llega el drenaje allá, ¿o qué onda? ¿O la tubería no llega, o qué onda? Ahí se los encargamos, colonia Buenavista, Alta Progreso. Ya me voy. Gracias, Mr. Rafita, en controles técnicos. Mi querido Sabay, te mando un abrazo. y también a Sally. Le mandamos un fuerte abrazo, por acá los vemos pronto. Y gracias a usted por iniciar la semana acompañándome. Mi nombre es Margarita López Santana, cuídeseme mucho, buen provecho. Nuestra cita, ya la sabe, mañana a las 2 en La Mejor. Vámonos.
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1: Bienvenidos en cabina con Laura G. Lunes arrancando la semana después del triunfo del Cruz Azul.
2: ¡Ay, sí,
1: los eventos que estuvieron durante todo el fin. Conejito, ¿cómo te fue a ti? Anduviste muy fiestero.
2: Mi querida Laura G, oye, la verdad es que bien contentos de traerles todo el chisme de lo que pasó aquí en la Ciudad de México, en la Arena Ciudad de México el viernes con Pequeño Musical y el sábado con Banda MS. Pero Rosa Concha, ¿cómo está usted?
3: Ay, muy, muy contenta, feliz de estar con todos ustedes en este lunes, día dedicado a la luna y en el que por supuesto estamos iniciando la semana laboral, donde quiera que se encuentren. Y bueno, más si son crucisalinos o ¿cómo se dice?
2: Cruzazulinos,
3: pues andale, entonces sean bienvenidos a este programa porque vamos a tener mucho chismorreo y sobre todo pues también muchos regalos para todos ustedes.
1: Pues hoy arrancando la semana tenemos nada más para que se vayan emocionando. Si ustedes quieren ver a Nodal, que por cierto ahorita les voy a contar ese chisme con Julián Álvarez.
3: ¿Qué pasó?
1: Si ustedes quieren ver a Nodal, quédense con nosotros el viernes 29 de mayo en la Plaza de Toros, La México. Quédense porque tenemos en nuestra frase escondida boletos dobles para que vayan a disfrutar de su gran concierto. Recuerden que son muchas palabras que van a estar durante el programa. La primera palabra, ¿cuál es, Conejo?
2: Mi es la primera palabra de la frase escondida. Póntele bien porque es mi.
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2: Como le hace usted, Rosa Concha.
1: Mi. Pues resulta que Nodal ofreció un concierto en el Auditorio Telmex en Guadalajara.
2: ¿Sí?
1: Que resulta que Julián Álvarez fue el invitadazo. Recuerden que Julián se estaba tomando unos días para poder estar con su bebecito. Fue uno de los primeros cantantes en apoyar a Cristian Nodal hace 10 años. Cuando Julián estaba en la cima, apoyó a Nodal. Entonces, pues ahora Nodal le dijo, oye, ¿por qué no vienes conmigo? Te subes, disfrutas. No es la primera vez que habían estado juntos. También en el 2016, Julián Álvarez había invitado a Nodal a subir al escenario en la Plaza de Toros Nuevo Progreso,
2: claro,
1: en Guadalajara. Bueno, pues el rey de la taquilla obviamente encendió el estadio, el Auditorio Telmex en este concierto de Nodal. Que por cierto, Nodal está calentando motores. Recuerden que nosotros tenemos boletos para el 29 de mayo.
3: Claro, y tiene toda la boca llena de su razón.
1: Excelente, pero también Alfredo Olivas estuvo en el concierto de la Banda MS. Quiero que me cuentes todo, Conejo.
2: Oye, espectacular concierto en la Plaza de Toros, La México, el pasado sábado, porque estuvo Banda MS con más de 3 horas de concierto. Yo decía, oye, ¿a qué hora va a acabar esto? Porque eran las 12, no se acababan, 12:15 y no se acababa. Para sorpresas de muchos, a través de sus redes sociales, la Banda MS publicó que adivinaran qué artistas iban a estar invitados,
3: como
2: ¿no?
3: Como que adivinan quién.
2: Exacto, ándale.
3: Siluetas, creo que nos copiaron, pero
2: exactamente. Y entonces la gente empezó ahí a especular de quiénes eran los artistas que lo iban a acompañar. Y pues resulta que fue Jos Favela, un gran compositor que obviamente tiene varias canciones con Banda MS. También estuvo Alfredo Olivas.
3: ¡Ay, cachetón de mi vida!
2: Y Código FN. Hay que recordar que Alfredo Olivas está retirado un poquito de los escenarios ahorita porque él dijo: me voy a tomar un descanso, pero a mediados del año voy a regresar. ¿Será este su regreso, señora Rosa Concha?
3: Yo siento que todavía va a estar de baquetón un tiempo, pero se lo merece, mi chiquito, porque ha trabajado muchísimo. Pero bueno, pues sí fue muy importante que hiciera esta fecha y bueno, pues que animara ahí el concierto de la MS, que estuvo abarrotado, señoras, señores.
2: Y es que hay que recordar que tiene una canción en colaboración con Banda MS que se llama Tengo Claro, si no mal recuerdo, señorita productora. Bueno, tiene una canción en conjunto, se llama Tengo Claro y es por eso que lo invitaron, pero aparte se echó la del paciente.
3: Me encantó, híjole, uno de sus grandes éxitos de Alfredo Olivas. Y bueno, fíjate, fue fin de semana de éxitos porque Alfredo Olivas cantó El Paciente y mientras tanto Julián, como dice mi comadre, que estuvo acompañando allá
2: a Cristian Nodal,
3: estuvo ni más ni menos que cantando Terrenal, que yo hace mucho que no lo escuchaba cantar, la de Pero Solo Soy.
2: ¿Cómo no? Pues si en cada presentación la canta, es un himno.
3: Pues bueno, pues la cantó, o sea, el Julián cantó su gran éxito allá con mi querido Cristian Nodal y acá con la MS, Alfredo Olivas cantó El Paciente. ¡Ay, qué gacho! ¡Que no fui!
2: Ay, no, qué bárbara, señora. Pero ahí está el chisme de este fin de semana con Banda MS. Espectacular. Ojalá y abran otra fecha, estaría
3: pues sí,
2: increíble.
3: Estaría buenísimo. Yo estoy más que apuntada. Ándele, muchachos. Mi querido Juan, mi querido Alan, abran otra fecha.
2: Y usted abra una nota más, señora. Oigan, ¿qué nos trae de chisme?
3: Pues resulta que hace aproximadamente una hora y cachito.
2: ¡Ay, apenas!
3: México en el aeropuerto internacional de la Ciudad de México, que por cierto ya está listo para recibir.
2: Claro.
3: Llegó Fátima Bosch, esta Miss Universo, que bueno, pues es mexicana, que es un amor. Y rápidamente la prensa se le dejó ir encima porque le preguntó acerca, a pesar de que no quería dar declaraciones, le preguntó acerca de lo que opinaba de este maquillista, de este pone extensiones y pone maquillaje y demás.
2: Y pone uñas
3: que
2: pues, agredió a una
3: chica. Imagínense nada más, o sea, este maquillista agredió a una chica. La nota estaba en la semana pasada, todo lo que da, y ahora tuvieron la oportunidad los del Chacaleo y Ernesto Buitrón, que bueno, pues se acercaron y le preguntaron acerca de esto porque no quería hablar, se quería pasar de largo. Ahí se quería pasar de largo. Porque iba a llegar tarde.
4: Sobre todo porque tú también pasaste violencia en ese momento.
3: Ella también vivió bien.
5: De verdad, no es bueno lo que estás haciendo.
6: Un minuto que nos regales. Simplemente.
2: Yo sigo sin entender por qué le ruegan.
7: Vamos súper tarde para
6: vamos a hablar un minuto.
3: Bueno, ahí está.
6: ¿Qué sentir, Fátima, sobre esta situación con tu maquillista?
7: ¿Con quién?
6: Con Giovanni Laguna, tu maquillista que golpeó a una chica venezolana.
7: Bueno, primero que nada, yo creo que estas cosas sí tienen que aclarar. Él no es mi maquillista. Yo sigo un protocolo que es el país que vamos, el que viajamos. Miss Universo ya me asigna maquillista y peinador. En este caso en Cannes ellos lo asignaron. Yo soy muy profesional y esta vez a mí me tocó trabajar con él, pero yo no tengo nada que ver.
3: ¡Hora! Dijo que no, que ella no tiene nada, que a ella le ponen un maquillista donde quiera que va. Y bueno, pues tal fue el caso de este hombre que, bueno, pues se dice, pues golpeó o agredió a una mujer
2: venezolana
3: que es modelo. Así, entre otras cosas, también le preguntaron, ya sabes, mis amigos de la prensa, que no se pierdan la oportunidad de hacer el chacaleo.
2: No se quedan callados.
3: De que sí es cierto que andaba con Giovanni Medina, el ex de Ninel Conde.
2: Ajá, ¿y luego?
3: Ella dijo que en el pastel, que no, que se lleva con sus papás, que por eso lo conoce. Ay, ahora ya le digo abuelito, oye.
2: Ah, tus amistades.
3: Pero que no tiene nada que ver con Giovanni Medina, el ex de Ninel Conde. Ya lo dijo Fátima Bosch, que tampoco tiene que ver con este pone pelos, que golpeó a esta modelo muy malamente.
2: Si no quiere dar declaraciones, también que la dejen en paz. Aparte, a ella, ¿qué le importa?
3: Pues sí, pero pues bueno, pues ahí está lo que dijo mi querida Fátima Bosch, que es pues una mujer muy educada, que se ha pues caracterizado por ser muy atenta.
2: Usted que es modelo, si cada que va a diferentes países le ponen diferente maquillista.
3: Le ponen diferente maquillista en todo el mundo. Exactamente. Oye, y por otro lado, los de Juntos, en Lagos de Moreno, Jalisco. Ándale, que suben a su invitado especial. Invitada especial, ¿quién fue?
2: ¿Quién fue?
3: La Venenito.
2: Ay, sí es cierto. Sí la vi. Oye, van a seguir volando a la Venenito. Se va a creer de verdad artista y al rato ya no la vamos a poder bajar de su nube, señora.
3: Ya se cree la perra esa. Ay, por el amor de Dios, chicos, yo le hago un atento llamado a los de Juntos para que invitan a la Venenito, inviten a alguien con talento a compartir el escenario, pero esa niña que de verdad no hace absolutamente nada más que decir hora, más que decir ¿qué otra dice?
2: Y no habla bien feo aparte.
3: Habla horrible, no, pero deja tú, independientemente de eso, yo creo que fueron bastante punados los de Juntos en el sentido de que ¿pa' qué suben a la Venenito en vez de subir a alguien
2: con mira, no es como talento? Que, no es como que, y eso sí lo voy a aclarar, no es como que el equipo de Juntos haya dicho, ay, no, vamos claro a invitar a la Venenito, obviamente no, seguramente fue a disfrutar del concierto.
3: Y la vieron.
2: Y la subieron porque no pues es una niña-niño, influencer, muy polémica, ¿no?
3: Pues sí, pero pues ahí está, ahí Venenito de veras, ahí estuvo en San Juan de los Lagos, sigue cobrando sus fotografías, dicen que estuvo en el concierto a Cobre y Cobre, iba muy de negro, según ella, muy elegante, y bueno, pues la Venenito, por otra parte.
2: Siento que así era usted de niña.
3: Ay, siento que así eres la tú Venenito ahorita de niño, te pareces
2: sí, mucho. Sí, amor. Algo, ¿verdad?
3: Yo rinde y así con los pelos.
2: Vámonos, ¿qué música, la?
1: ¿Cómo tuvimos a música? ¿Qué sí, tenemos, Perejito?
2: Tenemos la de Mexicano Yo Soy, son los Destrampados.
3: Válgame Dios, cuánta música. México, ya viene el mundial.
2: Sí, señor.

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1: Continuamos en cabina con Laura G a través de la cadena internacional La Mejor. 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
2: Y bueno, pues señoras, señores, tenemos palabra. Habemos palabra.
1: ¿Cuál es?
2: Habemos palabra de la frase escondida. Y la palabra es, apunte bien, nuevo.
1: ¡Nuevo!
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1: Nuevo.
2: ¿Ya lo apuntó?
1: Nuevo.
2: Ahora pues, bueno, pues seguimos con este valeroso programa que va también rumbo a la fiesta del fútbol, no solamente el mundial, sino la fiesta del fútbol de nosotros, de La Mejor.
1: Es correcto.
2: Porque también estamos pintados de azul, señoras, señores. Esto es la ruleta del boleto y te invitamos.
1: ¡Órale, participa!
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1: Atención, atención, porque tenemos boletos para Rayleigh Barba el 27 de mayo en el Auditorio Nacional.
2: Híjole, yo creo que es momento de sentirnos bien mexicanos. Así que vayan a Mariachazo con el Mariachi Vargas el 29 de mayo en la Arena, Ciudad de México.
3: Además, en nuestra ruleta del boleto tenemos acceso doble para el concierto de Grupo LMT el 30 de mayo en la sala Pepsi Black.
2: Ahorita les cuento
1: y además, ¿de qué?
2: De mi Alicia Villarreal, que me la andan funando.
1: Ah, cierto.
2: No se metan con Alicia,
1: la dinastía de Tuzantla y los pajaritos de Tacuba llegan el 31 de mayo a la Arena Ciudad de México. ¿Los quieres? Márcanos.
2: Y bueno, ya se los había dicho, señoras y señores, de mi propia muchacha hedionda, yo les tengo el pase doble para el mejor evento futbolero del año, el Juego de las Estrellas y el Gel 2026, 4 de junio en el Estadio Ciudad de los Deportes. Aquí tenemos sus boletos, los más bonitos, o sea, le tenemos hasta primera fila, para que me entienda, ¿eh?
1: Los más cotizados. Los tenemos más también hermosos. Para el gruperísimo con Liberación, Brindis por Siempre y Samurai el 6 de junio en el Rodeo Texcoco.
2: Tenemos una línea telefónica, usted la conoce, 5552-630-977. Si quiere llevarse alguno de estos boletos, es el momento, 5552-630-977. Ay, que conteste la Conejo. La
1: hola.
2: Con sus dientes de burro calabacero.
1: ¿Quién habla?
4: Jessica.
1: Hola, Jessica, ¿en dónde nos escuchas?
4: Aquí en Cuautitlán Izcalli.
1: Órale, ¿para qué quieres boletos, Jessy?
4: Para el Juego de las Estrellas.
1: ¿A quién vas a ir a apoyar al Juego de las Estrellas?
4: Ah, quiero llevar a mis niños para que vean también a los chicos.
1: Muy bien. Pues te vamos a regalar pase cuádruple, ¿ok?
4: Perfecto, muchas
2: cuatro
4: gracias.
2: Personas
1: a ti por existir.
2: Muñeca bendita, te mandamos besos de la Pantuflation.
1: Una más. Hola.
2: Emoción, que toda la gente ya está.
5: Hola, buenas tardes.
2: Buenas tardes.
5: Yo estoy en cabina con Laura G. Esta es una llamada de agradecimiento.
2: ¿Por qué?
1: ¿Por qué? ¿Qué pasa?
5: Porque quiero agradecerles porque el miércoles me gané unos boletos para la banda MS. Soy Kenia. De verdad, muchísimas gracias. Fue una experiencia inolvidable. Me encanta escuchar tu programa.
1: ¿Qué tal estuvo,
5: quiero agradecerle. Buenísimo. Por cierto, te vi, Conejo.
1: ¿Me viste?
5: Ambientadísimo.
1: Yo estaba bien borracho, ¿yo, verdad?
5: Algo así.
1: Ay, no es cierto. Oye, si yo nada más tomé dos.
5: No, quiero agradecerles a su productora, a su jefe, el Topo, a Rafa Valderrama, a cada uno de ustedes.
2: La familia Vargas.
5: Por hacer un programa, de verdad, que a veces uno está triste y escucha y siempre sacan una sonrisa.
2: Claro que
1: claro,
2: sí.
1: Claro, la presidenta Claudia Sheinbaum.
2: A la licenciada Claudia Sheinbaum.
1: Claro.
2: Al primer ministro de los Estados Unidos Europeos.
1: Al Papa León XIV.
2: Al Papa Benedicto XVI.
5: Que tengan muchos programas más. Y que Dios los bendiga.
1: A
5: muchísimas
1: San Juan Pablo
2: II. A Dani Eva, por
5: ¿me
2: haberse
5: complacido con una canción, por favor?
1: Oye, pero ¿para qué quieres boletos? Bueno, ya lo puedes ganar ahorita, pero
5: no,
1: ¿qué canción
5: no
1: quieres?
5: Me pueden poner una de Alfredo Olivas, la del paciente, por favor.
1: Órale, te la ponemos, ¿va?
2: Es que la viviste viva, ¿verdad?
5: Gracias.
2: Hermosa.
5: Felicidades por su gran programa.
2: Gracias,
1: no, a ti, gracias.
5: La mejor,
1: a ti.
5: La mejor, les hace honor a su nombre, de
1: gracias
5: verdad.
1: Gracias a don Benito, gracias. Juárez también.
2: Gracias a Hello Kitty, gracias. gracias también por estar presente y a toda la gente que nos sintoniza en toda la República Mexicana.
1: Gracias a la 4T. Bueno, ya.
2: No se chiven, oiga, márquenos de cualquier parte de la República
1: Mexicana. Ya nomás una.
2: Vamos a recibir otra llamada y bueno, pues ahora sí que.
1: ¡Hola! ¿Quién está del otro lado? 5552630977. Hola.
2: Gracias a Topollillo.
6: Hola.
1: ¿Quién habla?
6: Hola, Rolando.
1: ¿Qué pasó, compadre? ¿En dónde nos escuchas?
6: ¿Eh? ¿Cómo?
1: ¿En dónde nos escuchas?
6: Ay, disculpe, se me está yendo bonito la señal. ¿Cómo
2: bueno, dice? ¿En dónde medio nos escuchas?
6: Ay, ya. Ando acá en el hospital, en París.
2: ¿En el hospital París? Tiene más bien nombre como de hotel de mala
1: sí,
2: muerte.
1: Sí, qué bárbaro.
6: ¿Cómo que hotel?
2: O sea, no vaya a ser un hotel y tú pienses que ahí van a hacer operación porque oyes gritos, mi amor. A lo mejor se están ejecutando a alguien.
1: Ay,
2: le están
1: Dios,
2: dando
1: cállese, señora. Qué bárbara. Oye, amor, ¿para qué quieres boletos?
2: Duro, duro.
6: Para Rey Ibarra.
1: Ándale, ya tienes tus boletos, felicidades.
2: Oye, muñequito, no nos cuelgues porque te queremos a... ¿Quién está internado en el hospital?
1: ¿Los pacientes?
2: Sí, pero de él.
1: Ah.
2: ¿Quién, mi amor? No, que no le interesaba. Ah, bueno.
1: Una más, 5552630977. ¿Quién dice yo? Bueno.
2: Oiga, no cuelguen porque entonces, hola, pues, ¿cómo tomamos sus datos? Buenas tardes, muñeca. ¿De dónde nos hablas y a dónde te quieres ir?
7: Aquí es Texcoco.
2: Ay, a mí me fascina Texcoco. Oye, cuéntame, a ver, ¿a dónde te quieres ir en la ruleta del boleto?
7: Al rodeo.
2: Oh, pues claro, pues si vives cerca es más.
1: Al gruperísimo.
2: Liberación, brindis por siempre, Samurai, 6 de junio, en Rodeo Texcoco. Te vas a ir. Oye, es muñeca, ¿tienes a alguien a quien decirle algo a través de la música que le llaman?
7: Pues le quiero mandar un saludo a mi esposo.
2: Ajá, mira.
1: ¿Cómo se llama tu esposo?
7: Einar,
1: ok.
2: Oye, ¿y no le quisieses dedicar una bonita canción, una bonita melodía que le llaman en este momento la dedicatoria?
7: Ay, pues sí, pero ahí con los labios no sé cuál.
2: No, ahorita nosotros te la soplamos.
1: Te ayudamos, esto es de mí para ti, tú tranquila.
2: Así como que viene especialista en soplarla. A ver.
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1: Mira, te voy a dar tres opciones. ¿Andas muy enamorada o más o menos?
7: Ay, sí, muy enamorada. Yo okay. Soy casada.
2: ¿Sí te cumple, mi amor? O sea, ¿sí te cumple en todos los sentidos?
7: Ay, por algo estoy con él.
1: Ay, no. Mira, ¿puede ser la de tus latidos de calibre 50?
2: Mira, puede ser la de Alfredo Olivas del paciente que hace rato una radio escucha también, ¿no? La pidió.
1: Pero eso no tiene nada que ver con el amor que le tiene a su esposo.
2: Bueno, pero de todas formas, para ayudar a la comadre que hace rato habló, ¿no?
1: No, esa es otra. O puede ser la de Sobre mis pies de la arrolladora.
2: ¿Cuál quieres, muñequita?
7: Sobre mis pies de la arrolladora.
1: Ay, ¿por qué esa canción? ¿Tú estás chaparrita o él?
7: Los dos.
1: ¿Quién se sube a sus pies de quién?
2: Me fascinan los zumpalumpas. Qué bonitos que son hoy y siempre. Oye, bueno, pues ándale, pues. La arrolladora, que por cierto, son artistas confirmados del Juego de las Estrellas de Belgel 2026. Ay, ya quiero verlos.
1: ¿A quién?
2: Pues a todos.
1: ¿A los pies de quién?
2: A los pies tuyos, que tienes juanetes de ojo de pescado, mendigo.
1: ¡Música! Aquí nomás en la mejor.
2: No me corten, porque yo voy a decir más cosas.
1: Pues claro, díganlo, ándale. No.
2: Regresando. Bye. De esta canción.

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1: No le hace falta, se la dedico, Rosa Concha. Fíjese que hoy viene muy hermosa usted.
2: Pues tú vienes horrendo como
1: yo
2: todos
1: sí,
2: los
1: días. Pero mire, podríamos ser la Bella y la Bestia.
2: Ay, no, ni lo mande Dios, yo prefiero tener otras bestias.
1: Ay, peluda, no, qué asco. 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
2: Ya lo dijo aquí la Conejo y bueno, pues ahora nos procedemos, pueblo mexicano, a decirles que nuestra siguiente palabra en la frase escondida es himno.
1: ¡Ándale! ¡Himno!
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2: ¡Ya la apuntaste!
1: ¡Ya la apuntamos!
2: Bueno, pues si ya la apuntaron, entonces están listos para nuestra siguiente sección multigalardonada. Se ha llevado el Globo de Oro, el Pentapichichi de Francia y bueno, pues por cierto, fuera poco,
1: ¿qué es?
2: El ajolote de Xochimilco.
1: ¡Ay, ahora qué es!
2: Se es, ni más ni menos.
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3: Una de nuestras secciones estrellas, comadre, sí, conejito, en este bonito inicio de semana es Adivina Quién. Adivina Quién, son tres pistas, andamos muy futboleros porque estamos encendiendo el espíritu fútbol que está próximo a ser desde la Ciudad de México, en Houston, sí, en Estados Unidos, en Canadá, con el Mundial. Entonces, tres pistas, un personaje. La primera pista es, este jugador formó parte por

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2: Ahora sí es momento de presentar a nuestros invitadazos este día, que por cierto, no los robamos antes, porque a las 5 de la tarde van a estar en el cruce VIP, ahí anoten la dirección, en el eje vial 3 Sur y Circuito Interior, en la alcaldía Miguel Hidalgo. A las 5 de la tarde, nuestros invitados tendrán boletos VIP para el Juego de las Estrellas y Belgel 2026. ¿De quién estoy hablando? De la elegancia de Mazatlán, Sinaloa. Banda, la ejecutiva. Bienvenidos, chicos. ¿Cómo están? ¡Eso!
3: ¿Cómo están, muchachos?
4: Bien, bien, bien. Andamos, que es ganancia, como decimos allá en el rancho.
3: Verdad, números se ven espectaculares, siempre llenos de proyectos, siempre con mucha música para toda la gente que son sus seguidores. ¿Cómo están? ¿Qué los trae por acá? Porque sabemos que andan de promoción, muchachos.
5: Así es, acabamos de sacar una rola dedicada a toda la gente que le gusta tener doble vida. Bueno, en resumidas cuentas, a los que les gusta tener su catedral y una cuanta capillita por ahí.
3: Oye, qué barbaridad, ándale, te están hablando tú.
1: A usted, señora, que es bien infiel, dígale a los muchachos, no, que a todo el vato que viene de la música mexicana, usted va y se les resbala.
3: No solamente me les resbalo, mijos, o sea, me les doy su mantenimiento, porque luego ustedes, es que no me van a dejar mentir, con tanta gira, con tanto trabajo, con tantos camiones, con tantos shows, pues de pronto necesitan quien les haga el
5: favor. Nos oxidamos, pues.
1: Oigan, ya que aproximadamente 11 años de la carrera de banda de la ejecutiva.
5: Ya son, sí, 11 años. Este año se cumplen 11. Yo creo que ha sido unas subidas y bajadas. Creo que muchos conocen parte de la historia de lo que ha sucedido, como en todas las bandas, ¿no? Renovaciones, nuevas cosas, pero pues lo importante es que aquí el director de la banda, Juan Carlos, no ha dejado de quitar el dedo del renglón y le sigue echando ganas en el proyecto. Y para eso, pues, este poema que traemos hoy, que se llama El Apagar las Luces, un dueto que hicimos con nuestro amigo Samuel Sarmiento.
3: Ay, qué bonito que lo dices así, este poema musical, ¿verdad?
5: Es que a muchos les queda.
3: Oye, y a mi Samuel, qué bueno, que te mando besos.
1: Te digo, que con todos es igual, la señora. Sí,
3: oye, platicaron. ¿Quién es de ustedes ahorita anda herido del corazón? Dígamelo de una vez. Eso, o sea,
6: ay, no me toques ese son, porque...
1: ¿Por qué, compadre?
6: Ahorita sí, andamos ahí atravesando un pequeño tropiezo.
1: Ok.
6: Tropiezo, llevámoslo así.
1: Pero ¿no? A ver, cuéntanos bien la historia, porque a nosotros nos encanta el chisme. Si porque nos dices aparte... así, oye.
5: Mira, te voy a cantar una canción que dice, huele a divorcio.
6: Es que pasó ahí un detallito. Estuvimos el antier por allá en Tuxpan, en Jalisco. En Jalisco, tuvimos ahí un evento y pues nos por ahí nos hicieron una videollamada y sabemos que estos personajes de la mansión muy famosa que anda hace poquito. Sí.
1: La mansión VIP.
6: Exactamente. Ah, pues a tu servidor se le ocurrió dedicarle una canción a la señorita Jessica Sodi. Y pues de volada me cayó la yuca, de volada.
3: Ay, linda moda,
6: no pasaron ni 5 minutos y ya tenía un mensaje de que vete a la
1: patada. Y luego, ¿cómo lo resolviste?
6: No, pues.
1: Todavía no se resuelve.
6: Pues mira, tiene una palomita desde ayer el mensaje, no sé por qué.
3: Lo bloquearon.
5: Para los que no conozcan a la Jessica, es una actriz de contenido para adultos.
1: Con razón.
6: No, pero todo bien.
1: ¿De qué trata de apagar las luces?
5: Oye, todavía quieren que llegue a la casa con un cevichomba. Mira, para apagar las luces precisamente es para historias como las que les acaba de contar David, historias de que se quieren dar una doble vida, son para personas que quieren hacer pecar, okay, teniendo su pareja, quieren pecar de vez en cuando, probar algo prohibido, algo diferente. Yo creo que esta canción, mucha gente obviamente no va a decir, yo soy uno de esos, pero cuando escuchen la letra de esta canción, se van a identificar algunos.
0: Ok, y aparte a dueto con Samuel Sarmiento, que también lo conocemos, que salió de banda Los Recoditos, que ahora está haciendo su carrera como solista y que también le está yendo bastante bien, ¿no?
5: Así
0: ¿cómo
5: es.
0: ¿Cómo surge esta combinación?
5: Fíjate que la idea con Samuel en un origen era, hicimos un disco en vivo y el rollo aquí era que íbamos a invitar a varios cantantes, okay, del regional a sumarse a este disco en vivo, pero luego llegó Samuel con la propuesta de decir, ¿por qué no sacar algo inédito? Entonces lo platicamos ahí, ya platicaron los dueños de ambas empresas y pues se dio este dueto.
0: La idea original era con covers.
5: Invitarlo a una grabación que estábamos haciendo de décimo aniversario de la banda.
0: Ok.
5: Entonces ahí fue en donde no eran covers, eran canciones de la banda.
0: Así me fue contigo.
5: Y es que tal vez algo bien.
6: Una recopilación.
5: Una recopilación de éxitos. Entonces ahí fue donde Samuel dijo, yo quiero algo inédito. Y dijimos, pues vamos a platicarlo, y fue donde surgió este dueto.
0: ¡Órale!
3: Me fascina, vamos a platicarlo. Oigan, muchachos. Que me encanta cómo hablan los de Sinaloa, más los de Mazatlán. Invítenos pronto por allá. Oye, ¿cómo han vivido los cambios? O sea, ¿cómo pasaron de ser la ejecutiva a del 2000, que estamos hablando, 16, a la ejecutiva del 2026? ¿Qué cambios ha habido? ¿Cómo los han enfrentado ustedes? ¿Qué madurez artística?
0: Señora, hablando de madurez.
3: De verdad que la podemos ver, una madurez, pero ¿cómo la han vivido? A ver, cuéntenme cómo han
5: sido. No, pues es un reto. Siempre que, yo creo que todos saben la historia de cuando se fue la ejecutiva viejita, digámoslo así, los veteranos, los que iniciaron este proyecto, para los que entramos nuevos es un reto, porque es la comparación, ¿no? Tú no cantas la canción igual que el original, se escuchaba mejor con fulano. Creo que es un reto para nosotros, pero creo que se hizo una buena elección de músicos y de cantantes y de administración, que ahí Juan Carlos, ahí le mando una felicitación, porque al principio en el origen, no sé si se acuerdan que entró Jonathan, sí, creo claro, que le sumó mucho al proyecto también, y hasta la fecha pues nos ha tocado ya acostumbrar a la gente que vean esta nueva imagen, ya no nos preguntan por los anteriores.
0: Oye, y eso es importante porque ya están agarrando su estilo, ya están haciendo la banda en el buen sentido a su manera, ¿verdad? Y a los fans también ya se están acostumbrando. Ustedes, ¿cuál es la canción que les piden mucho de banda de la ejecutiva?
3: Que no les perdone el público que no canta.
5: Yo creo que la de Y es que tal vez es una de las canciones más fuertes.
0: El coro. Es que soy muy fan de esa rola, bro, por eso te la pido.

0: ¡Ea!
1: Oye, a mí me ardió,
2: lo que veo es que les gusta la infidelidad. También esta canción habla de una doble vida. ¡Qué bárbaro!
1: Chiflan, ¿cómo no se le iban a hacer de frijol aquí al compañero?
0: ¿Sabes cuál fue el problema? Que ella lo reposteó, pues, y que más bien ella lo subió.
1: ¡Ah, pues ahora quédate con la otra, andale!
2: Oigan, presenten su nueva canción y recordarles a toda la gente que vamos para el cruce VIP. Van a ver a la banda, la ejecutiva, tocando en un semáforo.
1: En vivo, señoras, señores. Ahorita como los estoy viendo yo y los estoy oliendo yo y que vienen preciosos todos de negro con pala entierro.
2: En circuito interior.
1: En circuito interior.
2: Y Eje 3 Sur. Ay, aquí en la colonia de Chapultepec, en la alcaldía Miguel Hidalgo. Ándale, pues, por donde vive.
1: Ay, por mi cantón. Oigan, bueno, pues, chicos, a ver, que no hay presentaciones que van a tener. Y bueno, pues, algo que quieran decirle a la gente antes de presentar su bonita canción.
0: Estén pendientes de todas las redes sociales. Invitar a toda la gente que nos siga a través de las redes sociales, porque ahí estamos subiendo toda la chamba que tenemos. Vamos para Michoacán, venimos aquí a la Ciudad de México, al Estado de México, vamos a Jalisco otra vez, a Guanajuato, a Chiapas, andamos por todos lados. Entonces ahí está todo el bitote bien bonito. Invitarlos, claro, que vayan a escuchar esto, que es lo más nuevecito, se llama Al Apagar las Luces.
2: Pues aquí nomás, a través de la mejor. Nos vemos en el semáforo. ¿Van a limpiar parabrisas también o qué?
0: Sí, ahorita vamos a comprar una torta milanesa ahí.
2: ¡Órale!
1: ¡Ay, qué chico!
2: ¡Venga!
1: Ándale, pues, chicos, la ejecutiva.

0: por allí Rosa Concha y Javier el Conejo.
1: Venga, continuamos a través de la mejor FM en cadena, damas y caballeros. Oigan, recuerden, la última palabra de la frase escondida. La última palabra de la frase escondida es bandera blanca. Bandera blanca, damas y caballeros.
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1: Y tenemos otra invitada el día de hoy. Gracias a Banda La Ejecutiva. Nos vemos en el cruce VIP porque también hay boletos para el Juego de las Estrellas, muchachos, ¿ok? Y ya está con nosotros, Damaris Rojas. ¿Cómo estás, Damaris?
2: Estoy súper feliz. Muchas gracias por la invitación. Hoy les vengo a platicar de un proyecto hermoso, precioso, espectacular.
1: Oye, puro bellaqueo.
2: Puro bellaqueo.
1: De eso que nos encanta todo el mundo, la neta, perrear hasta el piso. Y Rosa Concha tiene una frase bien importante y que ha marcado en los libros más importantes.
3: Perreando te de olvidar, hijo de tu chaval. Perreando te conocí, perreando te de olvidar, ¿sí o no?
2: Ay, sí.
3: ¿Verdad?
1: Oye, un nuevo podcast urbano a través de la mejor FM que no se pueden perder. ¿A partir de cuándo y qué vamos a encontrar en este puro bellaqueo, mi querida Maris?
2: A partir de este miércoles ya tenemos una entrevista con una invitada que va a ser sorpresa, pero es internacional.
3: ¡Ándale, la madre!
2: Y la verdad es que vamos a traer a los más top de tops del reggaetón para que vayan a contarnos sus secretos, para sacarle el secreto más secreto que tengan de su vida.
3: En la mejor, a partir de...
2: Por supuesto, a partir de este miércoles.
1: En las redes sociales.
2: Vamos a andar en todas las redes sociales haciendo ruido. La verdad es que espérense los más top de México y por supuesto de otros países. Pero pues el reggaetón mexa ahorita la verdad está
3: con todo. No seas ingrata, mi reina. Cuando venga, pues no sé, mira, el boqueto me fascina, pero también el malilla. Cuando venga el malilla, invítame, no seas ingratitud.
1: ¿Los vas a poner a perrear?
2: Ay, claro.
1: ¿Sí?
2: Yo les voy a perrear.
1: ¡Ah! Interesante punto de vista.
3: Oye,
1: entrevistas dinámicas, perreo intenso.
2: Sí.
1: Es apto para todo el público porque ya me preocupé. O sea, real, si te vas a poner a perrear y nos vas a poner a perrear, híjole, yo creo que a partir de las 12 de la noche que lo vean, mi querida Maris.
2: Voy a traer outfits como el que traigo, muy reggaetón.
3: Sí, con el chicharrón muy hermoso.
2: Pero tapado. Para que sea para todo el público, porque de todas las edades les encanta el reggaetón.
1: Claro.
3: Exacto, los niños, los abuelitos, todo.
2: Para todo el público.
1: ¿Tienes un artista top para ti que digas, este es mi artista favorito del momento del reggaetón mexa?
2: Mira, la verdad es que tengo muchos, muchos, muchos, pero soy mega fan del Malilla.
3: Ay,
2: yo también amo Malilla.
3: Y ya le conocí también yo el chukirul al boguetón. Ya me lo enseñó.
1: Eso no nos interesa.
3: Es casos de la vida real.
2: Mi sueño del, por supuesto, el reggaetón de la vieja escuela, porque también tenemos seguidores de la vieja escuela de reggaetón, sería, no sé, amo a Ozuna.
3: Está bien bueno y todo, ¿verdad? Oye, pues vamos a estar bien pendientes porque sí, de verdad, vale mucho la pena tener pues el parte del regional mexicano, perdóname, pero ya es el perreo intenso, mexa, del mundo, ¿no? Entonces, pues yo creo que va a ser un momento preciso para ver este blog de lo mejor del perreo, ¿no?
1: Puro bellaqueo se llama, Damaris, ahí para que la gente lo espere con muchas ansias, bajo la producción de Regis, por supuesto, del equipo de lo mejor.
2: Tengo una productora muy buena y muy hermosa.
1: Sí, la verdad es que sí.
3: Y le gusta el perreo también, ¿eh?
2: O sea, amamos el perreo.
1: Le gusta más Luis Miguel, pero sí, también le gusta mucho
3: Luis
1: el perreo.
3: Luis Miguel perreando.
2: Conejo, la verdad estoy muy contenta, Rosa Concha, muchas gracias. Y la vamos a dar todo en las redes sociales de la mejor, por supuesto.
1: Venga.
2: Y también me pueden ver como Damaris Rojas Oficial en mis redes sociales.
1: Vaya, para que vaya la busque.
2: Así es, para que vean todas las novedades. La verdad es que va a estar muy bueno, no se lo pueden perder.
1: Venga.
2: Increíble.
1: Ahí nos esperamos el próximo miércoles. Arranca puro bellaqueo a través de las redes sociales de la mejor, un nuevo podcast urbano de la mejor FM. Vámonos ya, señora Rosa Concha, ¿con qué? A recibir la última llamada de la frase escondida para los boletos de Nodal.
3: Irse con los boletos de Nodal, no pueden fallar, cállese el hocico. Con los boletos de Nodal no se juega, señoras y señores. Con los boletos de Nodal ya se lo tienen que llevar. Bueno.
4: Hola, mejor.
1: ¿Quién habla?
4: Yaira Méndez.
1: Oye, ¿tienes la frase escondida completita? A ver, ¿cuál es? ¡Corre!
3: ¡Mi amor!
4: Es mi nuevo himno, obvio, bandera blanca.
1: ¡La respuesta es
3: correcta! ¡Te vas a ver a Cristian Nodal, señoras y señores!
1: Y nosotros ya nos vamos, Lau.
3: ¡No cuelgues, mi amor!
1: No, no cuelgo, vaya tío. ¡Uy, qué emocionada estás! ¡Vámonos!
5: Gracias por habernos acompañado este lunes. Conejo Rosa Concha fue una producción de nuestra querida Liz Trujillo bajo la dirección de Andrés Salazar del Topo, metiéndole magia en los controles el buen Dani. Soy Laura G y les recuerdo, hoy, 5:00 p.m, en el cruce VIP, más bien, el cruce VIP, ahí en Eje Vial 3 Sur y Circuito Interior en la Alcaldía Miguel Hidalgo estarán los chicos de La Regaladora. ¿Va a estar Rafa Valderrama? ¿No va a estar Rafa Valderrama? ¿Va a estar? ¿Quién va a estar, Conejo?
1: Todo el mundo vamos a estar allá. Nos vemos en el cruce VIP de la mejor. ¡Vámonos! ¡Bye, bye!
3: ¡Vámonos! ¡Vámonos que ya ensillaron!

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18: Ya comenzamos a tu programa. Ya comienza el cambio y jala lo que es Pargo. Qué bueno que están con nosotros, qué bueno que nos acompañan en esta tarde ya de lunes. Hoy es lunes 25 de mayo. Y como siempre, nos da muchísimo gusto que nos estén sintonizando a través de, pues, del 100.1 de frecuencia modulada en la mejor FM, por supuesto, MBS Radio. Y también, pues, a través de la cuenta oficial de Facebook del diputado Joaquín Yaco Vadillo, ahí para que nos hagan saber sus comentarios, nos manden saluditos, sus opiniones, sugerencias, alguna petición incluso que tengan para el mero pargo de Acapulco, pues porque a nombre y en representación del mero pargo Joaquín Yaco Vadillo, les agradecemos el favor de su atención. Y también los invitamos para que nos llamen. Está abierta la línea telefónica en el 744-484-6437. Es el teléfono para que nos llamen y se comuniquen a esta cabina. Está la línea telefónica abierta para que le manden saludos hoy a todos los contadores. El contador de su preferencia, hoy es el día del contador y la contadora, y por este medio pues le enviamos un cordial saludo, una gran felicitación a quienes se han especializado en esta rama de la ciencia, la contabilidad. Por ahí a nuestro gran amigo el contador Cuadros, Ernesto Cuadros Gómez, hasta el meritito pueblo de la X, y un gran integrante del equipo Pargo, el contador Cuadros. También al contador José Guadalupe Santana, por allá en los rumbos de la colonia Miguel Alemán, allá por Hogar Moderno. También es un gran amigo el contador Santana. Pues, ¿qué otro contador recuerda usted? ¿Qué otro contador o contadora tiene en su radar? Pues a los del equipo también, de aquí del equipo Pargo, de los Pargos en Acción, a todos los que